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2: ¿Qué tal, amigas? ¿Qué tal, amigos? Bienvenidos a Rock and Ruedas en Radio Futuro. Como siempre, esperamos que se encuentren muy bien, que estén contentos, que estén dispuestos a recibirnos en sus vehículos o de repente en el transporte público, ¿no? Porque hay gente que nos escucha incluso yendo en el transporte público sin ser dueño de vehículos. Otros lo hacen mientras trabajan y otros trabajamos aquí, como don Carlos Gimeno, que está todos los días aquí en Radio Futuro haciendo Rock and Ruedas con ustedes.
3: Bienvenidos, bienvenida. En todas partes escuchan Rock and Ruedas, dependiendo de lo que tengas que hacer. Ahí te acompañamos en Radio Futuro también. Que por cierto, mañana estamos de aniversario. Tenemos programación especial mañana durante todo el día por el aniversario de la Radio Rock, la única. Irrepetible, lo demás son solo copias. Para toda la programación corre ese mensaje.
2: Igualo. Yo pensé que estaba hablando Rock and Ruedas.
3: Por eso te digo, para toda la programación corre ese mensaje. Los demás son puras copias. Oye, Gualo, ¿qué te pareció? No dijimos nada.
2: A ver.
3: Mañana tenemos visita. Viene Gabo Balut, ganador del último desafío del desierto. Tricampeón, ya. En realidad, un pilotazo en Chile, que además, otro que se ha motivado y se prepara para debutar en el Dakar.
2: ¿Cuántos van ya de esta nueva generación? Tenemos tres, ¿no?
3: Tres, bueno, debutó Herrera, Rui Barbosa. No, Rui no ha debutado, se prepara también, igual que Balut.
2: No digo en debut, digo que están en camino para el próximo
3: Next Gen, claro. Next Gen, renovación. Ya entró Rui, ahora viene Ben Herrera y Gabo Balut.
2: Exacto.
3: Como recambio.
2: Tremendos pilotos,
3: Y hay otros chicos más.
2: Tremendos pilotos.
3: Gualo, hay otros chicos más, sí, todos tremendos pilotos. Sí. No decimos solo por un paladar nacional, sino pilotos con actuaciones, con medallas de oro Six Days, en el caso de Balut, en el caso de Herrera, etcétera. Gente que va. Bruno Bosso, un chico que estaba haciendo enduro en España, se instaló ahí. Muy chico, no creo que no tiene 20 años. Ya. También dice que se empezó a preparar en los Rally Rides, quiere ver si le da para llegar al 2027.
2: Bueno, en Europa los Rally Rides son extraordinarios.
3: Sí.
2: Bajaragón es uno de los más importantes, ¿no?
3: Es que este chico Bosso estaba corriendo, se fue al enduro español para foguearse allá.
2: Ya.
3: Y se instaló allá, evidentemente con un presupuesto que le permita hacer esa carrera. Pero también allá en España es muy fuerte el mundo del Rally Rides y lo han motivado con esto. Y entiendo que también quiere ver si le da, a lo mejor no el 27, pero el 28. Entonces sería otro chileno más que decide tomarse en serio el mundo del Rally Dakar.
2: Sería fantástico porque es una disciplina, lo hemos dicho mil veces, donde más campeones tiene Chile.
3: Gualo, ¿qué te pareció lo de Alex Márquez? Y para allá iba, no sé por qué me fui para el otro lado. La presentación oficial del nuevo equipo de KTM para el MotoGP con Alex Márquez y con
2: Dijan Antonio. A ver. Mira, yo entiendo la movida de Alex. Yo creo que él en su cabeza está claro que ser campeón de MotoGP no va a ser fácil. Yo creo que por el contrario, muy difícil que lo logre. Creo que está asumiendo este cambio como una proyección de futuro respecto a los ingresos que tiene un piloto de un equipo oficial respecto de uno de un equipo que no es oficial. Hoy día, eventualmente, no gana mal dinero, pero lo podría triplicar siendo piloto oficial. Yo creo que esa es la motivación principal. Porque no creo que sea el campeonato. No, o sea, si estoy apuntando para el campeonato, viejo, no sé si KTM sea la marca.
3: O sea, vamos a ir a la música, podemos seguir un poco dándole un análisis a esto. Ustedes pueden opinar en el WhatsApp.
2: 97140680.
3: Pero lo relevante es que hay un nuevo line-up en KTM y yo también comparto.
2: KTM oficial.
3: KTM oficial, sí. Cierto. Abrimos la música de hoy con The Beatles, While My Guitar Gently Weeps, en Futuro.

0: Esto es Rock and Ruedas por Radio Futuro. Ya sabes, tú puedes opinar, quieres hablar de esto y de otros temas. Está abierto el WhatsApp, igual lo dijo recién.
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0: Bueno, quiero también entregar mi opinión respecto de este nuevo lineup del Red Bull KTM Factory Racing para el MotoGP, con un piloto como Alex, que completó 6 temporadas de experiencia en MotoGP, en la categoría reina, y 3 en total. O sea, Alex Márquez dejó hace rato de ser el hermano de, aunque claramente, y ahí adhiero a lo de Gualo, la sombra de venir de una familia y compartir el apellido y de hecho correr junto a sí, un súper, súper clase como Marc Márquez, siempre de algún modo, aunque diga lo contrario, te va a poner la pista más empinada. Ha dicho Alex que tener a Marc ha sido un beneficio porque aprendió mucho y tiene de cerca el mejor profe posible. Yo creo eso también. Pero al mismo tiempo le genera una comparación que es inevitable. Lo otro, Gualo, respecto a tu opinión, también pienso que Alex Márquez no busca aquí, en este momento, la gloria deportiva, sino un proyecto más personal, que le sí, va a traer mucho dividendo económico, desde luego, porque pasa a ser un oficial, y ahí estamos hablando de sobre el 1.000.000 de euros por temporada.
1: Exactamente.
0: Entiendo, por ahí leí que era 1.200.000, KTM no es la marca que más paga, pero podría andar por ahí respecto a lo que ganaba antes. Y quizás, Gualo, y aquí no sé, también te pregunto cómo lo ves tú, a lo mejor en este afán, con menos presión, con una marca que podría escucharlo, algo de experiencia atrás de los equipos italianos y de su hermano, colaborar para que este proyecto sea más competitivo también.
1: O sea, a ver, la experiencia que tiene tanto él como Dylan Antonio, recordemos,
0: Fabio,
1: que, y
0: sí,
1: no lo dejemos de lado, porque son dos pilotos muy, muy buenos, muy buenos.
0: Sí, crack, Dylan.
1: Exactamente. Yo creo que, a ver, van a entregar lo mejor de sí para la moto. Me refiero respecto de sus conocimientos como de su conducción, que ahí van otros detalles. Yo creo que ambos pilotos son buenos para poner a punto las motos. Tengo confianza en ellos. Yo creo que pueden realmente ser un aporte para KTM. Espero que KTM les sepa sacar el provecho. No como alguna vez hiciera Honda con el propio Alex Márquez, a quien lo tuvo un ratito y nunca lo pescó respecto de nada. Creo que ahí Honda cometió una cantidad de errores impresionantes, impresionantes, partiendo, el primero de todos, por haber tenido a Jorge Lorenzo y no haberlo escuchado en absoluto cuando fue compañero de Marc Márquez. Bueno, dicho eso, yo creo que estos dos pilotos, y me refiero a los dos, más que atacar solamente el tema de Alex Márquez, van a ser un gran aporte, ambos también motivados por la misma razón, ya lo decíamos, un tema económico sin duda. DJ está en la misma situación que Alex, ambos están en equipos no oficiales, ambos están ganando mucho menos de lo que pueden ganar, sí, porque ambos son pilotos ganadores, así es que merecido cambio, creo yo.
0: Mira,
1: creo que la cosa va a ir bien para ellos.
0: Me quedé con una pequeña idea, pero tenemos que dar la música, después la iré muy cortito. Hilo con Fusion en futuro.

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1: Vamos con un WhatsApp, Walo.
0: Vamos con un WhatsApp.
1: Ya, dice Felipe, qué entretenido, raro que no tengan entrevista hoy y sí mañana. Sí, pues, amigo Felipe, siempre son los jueves. Está atento al programa del hombre, ¿eh?
0: Sí, sí.
1: Felipe Pederniz. Pues, nunca había leído ese apellido, ¿tú?
0: Yo tampoco.
1: Lo debe haber escrito mal.
0: Claro, es como una...
1: ¿Pederniz?
0: No sé, ¿por
1: qué? Bueno, Felipe, okay. Sí, los invitados generalmente son los días jueves, como hoy,
0: sí, pero a veces
1: bueno.
0: No pueden.
1: Mañana traemos un campeón, tricampeón del desafío del desierto.
0: Claro.
1: Bien, vamos entonces a responder. Bueno, gracias por el comentario. Vamos a responderle ahora a Víctor y nos dice: hola, Víctor Díaz por acá. Walo, ¿cuál es esa super batería de la cual tú hablas que podrías llegar a 6 años? Super batería, dice Víctor Díaz.
0: Pero amigo, esa super batería es súper conocida, es una marca japonesa, la traen principalmente todos los productos de Japón. Aquí le hemos tirado muchas flores y parece que no ha llegado oídos de la marca todavía, porque es una marca de baterías que debiera estar aquí en Rock and Ruedas. Empieza con Y y termina con A. Ya. Eso es lo único que te voy a decir.
1: Ya, po. Eso, po. Ya, gracias Víctor por los saludos. Ahí te dijo Yuasa, ya te dijo el Walo. Que se pongan rápido. Muy cortito nos dice Mati. Chicos, lo paso increíble en Rock and Ruedas. Bueno, una celebración más de la Radio del Roca. A ver si alcanzan a responder una pregunta. Walo, también un auditor comenta que a veces se puede desconectar todo lo eléctrico de un vehículo cuando la batería está mal conectada, borne suelto u otros. Si eso pasa reiteradamente, ¿la batería termina dañándose o no pasa nada?
0: A ver, hay un fenómeno del que se aprovechan muchas personas que venden baterías, por cierto, que es la salidificación, ¿cómo tiene que ver con sales? Tiene que ver con lo que se produce entre dos terminales que se conectan, un borne y un terminal de cable, ¿no es cierto? Cuando la conexión no es directa, ¿no es cierto?, y hay un apriete entre medio, esto se puede soltar con el tiempo y se va generando una sal entre ambos elementos que hacen contacto. Esta sal lo que hace o lo que termina haciendo es separar el contacto. Definitivamente lo corta, no hay traspaso corriente. Tú lo ves conectado, incluso puedes verlo apretado, pero no hay traspaso corriente. ¿Qué es lo que se hace en esos casos? O más bien, primero, partamos por qué es lo que se percibe en ese caso. Tú pones la llave, vas a dar arranque, las luces del tablero se encienden perfecto y cuando haces el movimiento para que parte el vehículo, las luces se van, se apagan así, hacen chuc, y suena como muchas veces suena un tic nada más y no parte. Y tú dices, chuta, se me fue la batería. Y te aparecen todas las luces encendidas del tablero y, oh, qué la caga. Ya. Y lo que realmente ha ocurrido es que no hay contacto. ¿Qué es lo que se hace en ese caso? Se suelta el terminal, el borne, ¿no es cierto? El terminal del borne se saca, se procura limpiar con alguna lija, si no hay lija y estamos en una emergencia, con algún cuchillo, cortapluma, lo que tengamos que sea metálico, y raspar un poquito la superficie del borne y volver a conectar y volver a apretar. Y todo vuelve a la normalidad sin ningún problema. La batería no sufre daños, el sistema funciona perfectamente y de forma inmediata y nada, no hay que reemplazar batería ni nada. Ahora, si tú te vas a un taller de baterías con ese síntoma o si tú pides que te vengan a cambiar la batería porque sospechas de que está mala, te la van a cambiar igual y la batería nunca estuvo mala, fue una falla de contacto, ellos van a sacar los terminales, se van a llevar la batería, luego van a revisarla en su taller, van a ver que está buena y listo, perdiste una batería
1: y plata, fue sí, para la casa. Green Day, Wake Me Up, When September Ends, vamos a la tanda y ya seguimos.

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2: 13 grados.
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21: Rock en Ruedas, Radio Futuro. Oye, tenemos el WhatsApp 971-40680.
22: Maxi.
21: ¿Maxi?
22: Maxi escribe.
21: ¿Qué pregunta Maxi?
22: Dice, chicos.
21: Es como Maxi Chev, que la está rompiendo en Brasil.
22: ¿Maxi Chev?
21: Maxi Chev. Está corriendo el campeonato.
22: ¿De velocidad en Brasil?
21: Sí, pues la está rompiendo.
22: ¿En serio? No tenía idea. No.
21: De verdad que te golpeo.
22: ¿En serio, Walo? No sabía.
21: Qué locura. Partió dejándola. La caga, está en un equipo corriendo en Kawasaki.
22: Ah, pero seguro, si tiene un nivel mucho más alto equipo. No sabía, qué bueno por Maxi. Pero, de hecho, hay un comercial, mira, chico el mundo.
21: ¿Ya?
22: Hay un comercial de una de estas casas de juego, Betano, no sé cuánto, y hay un chico que se parece mucho a Maxi Chev. El otro día le decía a mi esposa, mira, igual a Maxi Chev, crespo así, buena sonrisa, igual.
21: No, le está yendo espectacular.
22: Qué bueno que le vaya bien. Po.
21: Sí, po.
22: Mira, dice Maxi, que no es Chev. Dice, ¿ustedes creen que en Chile hay mercado para superdeportivos?
21: Sí, o sea, mercado. Obvio que hay, está lleno de superdeportivos.
22: Dale, igual, argumenta, dale.
21: O sea, perdón, tenemos McLaren, Porsche, Ferrari, Lamborghini. Bueno, no un superdeportivo, pero sí un superauto en términos de precio. Se acaba de sumar Morgan, un auto rarísimo, hecho de madera, la mayoría de su chasis y carrocería. La verdad es que sí, aquí está Rolls Royce, que no es un superdeportivo, pero es un superauto de superprecio. O sea,
22: pero se va.
21: Sí. Ok, bueno, puede ser. Es que hemos entrado en un momento de crisis. O sea, hace 10, 15 años, cuando llegó, 10 años más o menos, ¿no? Rolls Royce.
22: Sí, sí.
21: Ya, unos 10 años, estábamos en otra situación económica y de desarrollo, por cierto. Pero bien, el punto es que sí, todavía yo creo que queda mercado. Y quienes compran ese tipo de vehículos claramente, no están perdiendo plata.
22: Yo creo, amigo Maxi, que como bien dice Walo, el mercado existe, hay, sí. Los traen, ha pedido, no se ven. Yo sé que, por ejemplo, McLaren trae 2 autos al año, pero 3 autos al año.
21: Ferrari también tiene.
22: Ferrari trae, sí.
21: Claro,
22: Ferrari
21: tiene showroom, o sea, con auto.
22: El mercado está. Si tu pregunta iba a nivel de mercado, y es lo que dices tú, sí. Si estamos dados las condiciones viales, yo creo que las autopistas urbanas también. Ahora, hay que tener ciertos resguardos. Las compañías de seguro hoy día para los autos superdeportivos, olvídate.
21: Sí, lo que cobran.
22: Olvídate.
21: Sí, claro,
22: o sea, muchos de los dueños de autos superdeportivos o autos de superlujo, no sé cuál es la figura comercial, pero no pueden incorporarlo en un seguro estándar, un seguro de protección para un vehículo. Pasan a ser como unos bienes de... bienes precioso, algo así, con otro tipo de seguro.
21: Sí, yo también creo. Son inversiones, ¿eh? Ojo que ese tipo de autos terminan siendo inversiones. Y esta gente lo ve de esa manera, o sea, lo plantea de esa manera.
22: El auto sale a darse una vuelta el fin de semana.
21: Exactamente, lo cuidan, lo recuidan y bueno.
22: ¿Qué es? Maxi. Sí. Oasis, Wonderwall en futuro.

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0: Bien, vamos entonces con el WhatsApp, seguimos con él. Nos dice Francisco que quiere hacer una pregunta en el WhatsApp de Rock and Rueda. Este es por Francisco, pregunte con toda libertad. Entonces nos dice, el otro día empecé a sentir un ruido delantero izquierdo, rueda delantera izquierda abajo. Generalmente cuando ingresaba a la casa hay un leve resalte en el ingreso a la casa.
1: ¿Ya?
0: Y cuando termino de pasar un lomo de toro, sobre todo los que son más puntudos, suena adelante a la izquierda. De pasada hablé con un amigo mecánico por teléfono y me dijo, seguro es bandeja. Antes de ir te pregunto, ¿es bandeja? ¿Puede ser bandeja? Eso pregunta el amigo.
1: O sea, a ver.
0: Suena, espérate, Gualo. Dice que suena como cuando dos latas se despegan unas de otras y se vuelven a encontrar. Como sac, sac. Pone. Así pone. Sac, sac.
1: Es como el diálogo con un marciano. Así, sac, sac, tac, tac.
0: No sé, dos latas yo habría
1: acordé,
0: pensado
1: es que
0: como...
1: me acordé de la película de la invasión a la Tierra, que andaban así y que mataban a todos. No sé si viste esa película, ¿te acuerdas?
0: Sí.
1: Que entraron al Congreso americano los marcianos. Tac, tac, tac.
0: Mars mataban
1: a todos.
0: Mars Attack.
1: Era muy chistoso los marcianos eso. Oye, amigo mío, sí, pero hay que destacar algo. En la bandeja hay dos componentes. Bujes, que incorpora goma con metal, son dos, y una rótula. La rótula va en la parte inferior de la masa de la rueda y los bujes de goma van asociados al subchasis inferior, adelante o atrás, porque también puede ser atrás. El ruido que generan estos bujes de goma más bien se perciben como un golpe seco, cuando se cortan. Lo que sí suena eventualmente como un cache viejo o pudiera tener otro ruido parecido es la rótula. Cuando la rótula se seca, recordemos que hoy las rótulas prácticamente ni se cambian, se cambia la bandeja completa que viene con la rótula pegada, pero sacar una rótula para poner otra nueva, eso no lo está haciendo prácticamente nadie. Porque el trabajo de sacarla más la propia rótula vale lo que vale una bandeja completa con buje nuevo y rótula nueva. Así es que no tiene ningún sentido hacerlo. A mí me encantaban las rótulas cuando tenían grasera y cada 10.000 o 15.000 kilómetros te tocaba engrasarlas y duraban eternas. Eternas esos elementos. Bueno, dicho esto, amigo mío, puede ser la rótula de la bandeja. La bandeja no tiene por qué estar mala, pero sí se pueden dañar los bujes y la rótula. Hay que ver qué elemento. Mira, donde alinean, suelen hacer diagnósticos, te cobran el diagnóstico. Luego entiendo que cuando vas a alinear de vuelta después de haber reemplazado los elementos, te descuentan el diagnóstico de la propia alineación. Eso incluso lo puedes hacer en el mismo local donde están alineando. Muchos de ellos tienen la reparación de tren delantero y encuentran lo malo, lo solucionan y luego alinean. Porque vas a tener que alinearlo de todas maneras, eso es un hecho. Eso es lo que te puedo decir, amigo mío. Hay que revisar bien qué componente está malo, pero las bandejas hay que cambiarlas probablemente.
0: I just want to celebrate con Red Heart en futuro.

0: 97140680. ¿Tenemos tiempo para responder algo más?
1: Sí, nos vamos a ir con Lore, que no sé si es Lorenzo el otro día o Lorena.
0: O Lorena, claro.
1: Pero Lore dice que manda muchos saludos y agradece.
0: Yo creo que Lore...
1: Lore, entonces... No, yo, puede ser. No sé. Sí. En realidad, como yo voy limpiando también el WhatsApp, no, es que el otro día no escribió un Lore que era Lorenzo, ¿te acuerdas?
0: Ya.
1: Yo me acordé porque mi sobrino se llama Lorenzo. Bueno, gracias, compadre, o a ti, querida, por si la respuesta te sirvió mucho. Dice Diego que... Mira, Gualo, yo sé que para cambiar el color de un auto tengo que hacer un trámite.
0: Sí, claro. Pero inscribirlo antes, en la inscripción.
1: Claro. Pero antes que eso, ¿tú crees que es recomendable cambiar un auto de tono oscuro por uno claro? Primera pregunta.
0: ¿Cambiar un auto de tono oscuro por uno claro?
1: Ajá.
0: O sea, si tú quieres cambiar el color del auto, no tiene ninguna importancia con qué color viene.
1: Original.
0: No, pues. Si tú tiras un aparejo antes de pintar y ese aparejo ya le cambió el color. Los aparejos son, por lo general, a ver, blanco invierno o grises. O sea, ya para tirar aparejo ya le cambiaste el color. Ya.
1: Segunda pregunta que hace el amigo. Dice, ¿qué opinión tienes tú de esos tonos opacos o mate?
0: O carabinero, para no ser insolente.
1: O mate. Oye, de esos tonos opacos o mate que hay por ahí. Algunos son gráfica y otros son pintura. Esto último me parece un trabajo excelente. ¿Qué opinión tienes tú?
0: Mira, bueno, los que son pinturas porque vienen de fábrica opacos, ¿ya? Eso hay que tenerlo claro. Y los que no vienen de fábrica opaco y que tienen colores muy extraños, porque hay unos colores realmente
1: gris
0: extraños.
1: Gris arena, terminación mate, por ejemplo. Él dice opaco o mate.
0: Claro, no, si estoy de acuerdo. Sí, sí. Pero lo que estoy diciendo, que cuando tú te encuentras en la calle con un auto, un color muy extraño, que puede ser incluso un aspecto cromado, porque hay, eso no es pintura. Eso es porque le tiraron un film encima, lo plotearon el auto.
1: Gráfica.
0: Es gráfica, exacto. Ahora, en lo personal, yo cotizaría la gráfica. Porque yo, antes de pintar el auto, yo eventualmente pondría gráfica. Para el día de mañana, sacar la gráfica y dejarlo del color que era, ¿no es cierto?
1: Sí.
0: Mira, cotizaría, o sea, eso, lo hacen ambas cosas.
1: La mayoría de los vehículos de colores o con marcas comerciales están graficados.
0: Sí, claro.
1: Eso generalmente es PVC o film. Así de simple.
0: ¿Qué crees tú que sale más caro?
1: Es pintarlo, por supuesto.
0: ¿Pintarlo es más caro?
1: Sí, mucho más caro.
0: Y otra cosa que tiene la pintura, va a demorar más.
1: Bien.
0: Entre llevar el auto al taller y que te lo entreguen de vuelta, va a demorar más.
1: Ahora
0: lo que hay que ver, amigo mío, es si es que tiene algún problema la carrocería, como un abollón, porque raya no importa, la tapa la gráfica, pero un abollón no. Entonces tienes que ver esa pega, ¿no?
1: No me gustan tanto los graficados. Si es comercial, que, lo entiendo.
0: Sí, claro.
1: Pero si es para terminación particular, o sea, un tono en gráfica, a mí personalmente no me gusta tanto. Lo percibo al tiro y eso es lo que no me gusta.
0: Sí, porque son colores totalmente atípicos. Sí. Atípicos, sí.
1: Bueno, gracias por tu pregunta. A todos los que escribieron, nos vamos. Mañana volvemos a encontrarnos aquí en Futuro.
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2: Conciertos que se vienen en los próximos meses para seguidores del hardcore y del terreno más específico del Straight Edge. Vuelve a Chile después de 15 años el grupo Youth of Today. Con sus más de 4 décadas de trayectoria, van a estar el miércoles 9 de diciembre en la Sala Metrónomo del barrio Bellavista. Recuerden que la única vez que han venido antes fue en 2010. Ahora viene el reencuentro con la banda liderada por Ray Capo y John Porcelli a través de su gira Break Down the Walls South America 2026 Tour. Las entradas están por sistema Passline. Quédate ahora en nuestra sintonía. Hay mucho más en esta noche acá en la radio del rock.
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3: 9:03.
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3: 13 grados.
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12: Ozzy Osbourne.

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0: 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Son las 10.
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7: Red Hot Chili Peppers.

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2: 12 grados.
0: 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Jethro Tull.

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2: 11, un minuto.
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6: Buenas noches, Radio Futuro, sean todas y todos bienvenidos y bienvenidas a otro show del Dr. Rock and Roll. Lo mejor del rock chileno de todos los tiempos. 23 horas en Chile continental. Camilo en la edición, Héctor Muñoz en las redes sociales, Gato Barraza en los controles, Pancho Sepúlveda en la curatoría y Pirincho que nos hace el soporte cada día jueves. 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El arranque con un clásico del hard rock nacional, Mandrácula Verde, claro, en la radio del rock.

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0: Invitados, la Ramona Soy, una bandaza que me dio vuelta la cabeza y estoy tratando de volver al origen otra vez. Están acá sentados esperando su turno, disco de la semana. Joystick 2026. ¿De quién quiere vivir para siempre? Una banda también experimental, deliciosa. Desde Estudio Futuro Fiscalizado. 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Vamos al primer estreno. La banda más austral del mundo estrena nuevo single, Los As de Oros, haciendo Satisfied en Radio Futuro.

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2: Ese soy yo para presentar este destacado de la semana que se llama Enjoystick. 2026, segunda entrega de la banda de rock fusión ¿Quién quiere vivir para siempre? Su discografía, Capital sin Capital 2021 y Enjoystick 2026, la que no convoca, que tiene que ver con el... cada canción tiene que ver con un comando de los controles remotos de los PlayStation y todo eso. Banda que nace en 2018 en Santiago de Chile, los integrantes: Diego Doctor Verdugo Ramírez en la voz, guitarra y arreglos; Patricio Barrales en bajo y coros; Ariel Sandoval en guitarra; Francisco Chuy Espinosa en tornamesa; MC Camilo Rojas en teclados y Víctor Bitoco Acosta en la batería. Es una propuesta sonora híbrida que mezcla rock, indie, funk, rock, rap y psicodelia, posicionándose como un proyecto que desafía los límites de lo común. Escuchemos para que vean que es verdad todo lo que acabo de decir. Start Enjoystick en Radio Futuro.

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4: 12 grados.
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7: Estamos de vuelta en este show del Dr. Rock and Roll de Radio Futuro este jueves 9 de junio de 2026. Segundo lo que estoy viendo la fecha, Camilo. Perfecto, momento de recordar la visita de Fiscales Ad Hoc a Estudio Futuro en 2015, haciendo el clásico No Estar Aquí. ¿Dónde? En Radio Futuro, la radio del rock.

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2: 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Y tal como habíamos anunciado en titulares, estamos con don Manuel Araya, bajo y voz. Luis Osternol, alias Beñi, en guitarra y voz de la Ramona Soy. Bienvenidos, muchachos, a este show del Doctor Rock and Roll. La verdad que cuando iban a tocar ustedes haciéndole el soporte a un, no me acuerdo qué banda argentina fue, a la Berizo. Me llegaron tres tracks y me dejaron pelando el cable. Y dije, qué buena banda, y no son argentinos, son chilenos, o sea, se traen para acá este nuevo, una especie de ska, ¿cómo lo podrían definir?
3: Claro, bueno, muchas gracias por la invitación, estamos felices de estar acá en Doctor Rock and Roll, y claro, nos pasó eso, abrimos, te llegó los tracks, y nosotros estamos paseando un poco entre, no es nada purista del ska, pero sí más rock and roll.
2: Sí, claro.
3: También tiene que ver un poco con la formación, pues el único saxo que tenemos, claro. Una guitarra, somos cuatro personas.
2: Claro, como banda argentina es que les pegó mucho más el ska que acá en Chile, acá fue como cumbia y como...
3: Claro,
2: derivó harto. Unas derivadas, viene tal vez la Floripondio la que metió más ska, pero sí. No hay y como reposadito que te iba tirando las cosas, como decíamos recién, justa.
3: Claro, sí. Sí,
2: como que te quedáis pegado en todo en el concepto. Hablemos de la historia de la banda.
3: Okay. Mira, nosotros nos juntamos en pandemia, somos una banda de pandemia.
2: ¿Pandemia?
3: Claro, y veníamos de otras bandas también.
2: Ya.
3: Entonces un amigo en común que tenemos, que se llama Juan Zavala, él de repente nos... Estas juntas que hacía ahí por Zoom, ¿cachai? No, claro. Te puedes juntar, digamos. Y nos presentó y veníamos todos de otras bandas. Dijeron, loco, aquí se tienen que conocer, hagan algo. Y ahí nos pusimos a conversar. Y eso ya llevan unos 4 o 5 años. Y se cierra el círculo con Luis. Que ya. Llegó este ahora, este último año, el año pasado.
2: Sí.
3: Y ahí empezamos a trabajar todo este EP nuevo que tú escuchaste, que son cuatro canciones. Y
2: me falta una.
3: Sí, falta una, no la encontramos tampoco.
2: Me la deben.
3: Sí, te la debo.
2: Oye, sí. Y entonces la discografía de ustedes, este EP que estamos...
3: No, disculpa. Tenemos nosotros, no recuerdo en qué año fuimos, nos fuimos a Argentina a grabar el primer EP. Hemos hecho dos EP.
2: Ok.
3: Aparte de soltar canciones solas. Como los singles sueltos que tenemos.
2: ¿Y después la empaquetan? ¿Cómo se llama el primer EP?
3: Lo soltamos tema por tema.
2: ¿Y no la amarraron con una...? No,
3: con ningún nombre de nada.
2: Perfecto. Sí, sí. ¿Y este segundo?
3: Este se llama Rozando el Cielo.
2: Qué buen título.
3: Sí, Rozando el Cielo.
2: Sí, que... Y a nombre de todos los integrantes de la banda, porque les gusta escucharse.
4: Sí, totalmente. Ah, ya. Hola, buenas.
2: Preséntate.
4: Hola, soy Luis, guitarra y voz de la Ramona.
2: Uh-huh.
4: Javier Lizama en la batería, uh-huh. Marcando los ritmos. La marcha, el motorcito. Felipe Zurita ahí soplando el saxo.
2: Oh.
4: Bien. Y Manuel Araya, el bajo, y Luis Osternol aquí en la voz y guitarra.
2: ¿Les parece que escuchemos un par de canciones para que crean de lo que estamos hablando?
4: Bien.
2: Sueños Inventados, la Ramona Soy, en Radio Futuro.

0: Ahí pasaba, en este show del Doctor Rock and Roll de Radio Futuro, rozando el cielo de la Ramona Zoe. Una muy buena banda que me hizo, yo creo que este semestre, chileno más encima. Estamos con Manuel Araya, bajo y voz, y Luis Osternol Beñi, guitarra y voz. ¿Qué viene ahora con la banda? Porque igual cuando uno mete un teloneo queda como saliendo un reality. Como que hay que aprovechar el momento.
1: Bueno, lo primero es este viernes vamos a tocar en Puente Alto.
0: ¿Ya?
1: En el Far Clavero 46.
0: ¿Ya?
1: Al lado de la Plaza Puente Alto va a estar. Bueno, ahí rock and roll.
0: ¿Está bueno ese boliche?
1: Sí.
0: Está súper bueno. Hay varias bandas que van y me comentan que hay buen rollo ahí.
1: Sí. Hay que dejarlo todo nuevamente, como siempre, en verdad. Y es cierto, ese envión de energía que te genera telonear o abrir los fuegos de una banda que ya de alta convocatoria.
0: Claro.
1: Te deja arriba con el espíritu bien firme y confianza de que lo que estáis haciendo está funcionando.
0: Porque además te medí un poco con la banda ya uno extranjera, banda que tiene un super carrete más que uno, ¿cachai?
1: Claro.
0: Y uno se mide y dice, no estamos tan lejos.
1: Se ve, se llega y estamos pisando el mismo suelo, po.
0: Claro.
1: Bueno, eso también es importante saberlo, el aire es el mismo nomás.
0: Claro. ¿Qué viene con ustedes ahora, aparte del show?
1: Ahora viene la etapa compositiva de lo que viene. Uh-huh. Estamos trabajando canciones nuevas y bueno, seguir promocionando lo que es el EP Rozando el Cielo.
0: Ok. Y de eso tienen las
1: cosas paralelas. Que...
0: ¿Y eso está liberando y van a completar con el...?
1: No, está liberado el EP en Spotify.
0: Ya, entonces, ¿les parece que...? Porque al otro lado del vidrio está Héctor Núñez Tape, nuestro editor de contenidos digitales.
1: Bien.
0: Y va a subir la gráfica que me acaban de enviar ustedes y el link para que escuchen a la Ramona Zoe, que está re buena. ¿Algo que quieran agregar?
2: No, dejar acá invitado nuevamente a la gente para el viernes. Vamos a estar con unos amigos donde allá de Pirque. Uh-huh. Ellos nos invitaron a la fecha. Un dueto de pop rock electro.
0: Ya.
2: ¿Cachai? Y se llaman Sensei.
0: Ya.
2: Y que vayan el viernes a escuchar música chilena. Está bueno. Está bueno lo que está pasando en Puente Alto, lo que está diciendo.
0: Sí,
2: tú.
0: Está bueno ese lugar.
2: En otros lugares. Así que eso. Y nada, seguir escuchando La Futuro, seguir escuchando estos programas que nos tiran para arriba a todos. Así que eso, muchas gracias.
0: Gracias por venir. Lo que necesiten, esta es su casa, muchachos.
1: Bacán.
0: Les voy a presentar una banda de rock de raíz, Los Muertos.
1: Resiste. Los Muertos, amigo. Bueno,
0: resiste y avanza en El Futuro.
1: Saludos a Los Muertos.
2: Saludos a Los Muertos.
1: Aguante, JP.

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2: Este fin de semana, Los Carrera en Concepción. Mañana, viernes, 10, Los Carrera en Bar El Callejón. Entrada liberada, previa reserva de mesa. Y el sábado 11 de julio, a las 23, también Los Carrera en Casa de Salud. Invitaciones gratuitas limitadas descargables vía Portal Ticket. Todo esto en el contexto de la celebración aniversario número 12 de Iguana Rock, que fue parte de este show del Dr. Rock and Roll, yo diría como unos 10 años. Desde el comienzo con Iguana Rock íbamos a estar celebrando estos 12 años de Los Amigos con Los Carrera. Eso por esta semana. Nos reencontramos el próximo jueves a las 23 con lo mejor del rock chileno de todos los tiempos. Para la despedida, un estreno Qatari, Resplandor. 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
1: Las 12 horas.
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3: 12 grados.
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3: Actividad de música en vivo. Se anunció la segunda versión del evento Country Road Sessions, que debutó en enero con un encuentro dedicado a la música country y otros géneros asociados. La nueva fecha va a ser el domingo 4 de octubre en el Metropolitan Santiago, que está en Avenida Monseñor Escrivá de Balaguer, 5600 Vitacura, y una vez más recibirá a exponentes de la escena musical de Nashville, celebrando el country, el blues, el soul, el pop y el rock. Esta vez los invitados son Morgan Miles, Mark McKay, Hobo Kane y Savannah Rae, compartiendo escenario con músicos chilenos. Entradas en sistema Ticketmaster. Y hasta ahora estamos iniciando el día. No se despeguen de la radio del rock.
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4: Faltan 5 minutos para las 7 de la mañana.
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22: Ya cabros, buen día, ¿cómo están? Bienvenidos al programa de hoy, 7 de la mañana en punto, pecador, pecadora, espero que estén bien. En parte, Palabra que es Noticia, aquí en Futuro, la Radio del Rock. Hoy es viernes 10 de julio del año 2026. Un día que es muy importante para esta emisora, va a ser parte de su programación durante todo el día. ¿Por qué? Porque un día 10 de julio, hace 37 años, a alguien se le ocurrió que deberíamos tener una emisora de estas características, y aquí estamos. Incombustibles, diría yo. Formando comunidad como siempre, desde siempre juntos en este camino del rock. Bienvenidos como siempre hasta las 9 de este programa, pero el aniversario de Futuro va a ser durante todo el día. ¿Qué tal, Andrea?
23: Muy buenos días, Antonio, muy buenos días a todos los rockeros, las rockeras, los pequeños y las pequeñas rockeras que están conectados con nosotros en sus ciudades, en sus diales. Estamos con ustedes, ya lo sabes, en Arica, Iquique, Antofagasta, Copiapó, La Serena, Coquimbo, Santiago, Concepción, Temuco, Puerto Montt y Punta Arenas. Estamos también, no solamente en todas las redes sociales, sino que estamos acompañándolos en futuro.cl, en todos los rincones de nuestro país y around the world. ¿Alguna vez solo fuimos una emisora? Hoy solo somos una plataforma. Siempre fuimos una comunidad. Hoy somos además también parte de una identidad. Hacemos mucho más que radio. Somos mucho más que las voces que estamos acá, porque somos ustedes, estamos con ustedes, hemos sido y somos música, concierto, rock. Todos los cambios de nuestro país desde hace 37 años han estado también acá en estos micrófonos con ustedes. No solamente los cambios políticos, sociales, económicos, de gobierno, sus cambios también fueron padres, ¿ah? Fueron rockeros de pelo largo, en algún momento se cortaron ese pelo, entraron a la pega, fueron a estudiar, fueron al colegio, ¿ah? Después fueron a la U, algunos no, siguieron de largo en el trabajo, estamos con ustedes, tuvieron su primer hijo, su segundo, su tercero, fueron abuelos también, perdieron a seres queridos que ya no están con ustedes como nosotros también. ¿Qué nos ha pasado en esta emisora? Somos lo mismo, de alguna manera. Somos y tenemos además también, pulsamos el mismo corazón metalero, el corazón del rock, el corazón que tiene ese centro líquido además amoroso de esa power ballad que te hace además también soñar. Somos rock porque el rock es nuestra medicina. Felicidades a todos nosotros. Gracias, gracias, gracias. Somos Futuro, la radio del rock.
22: Bueno, esta mañana está muy agradable en el contexto de lo que es el aniversario de Futuro. Son las 7 de la mañana con 3 minutos. Está cubierto, pero muy agradable la mañana. Diría yo que no hace nada de frío. 12,2 grados la temperatura del momento. Hay situaciones bien distintas a lo que está pasando en la zona centro y norte del país, por un lado, versus los temporales que han afectado al sur y continúan durante la semana. Me estaban diciendo ayer, por ejemplo, que en el caso de Tropiconce, que para hoy incluso anuncia 12 grados de máxima tormenta eléctrica, estaba lloviendo torrencialmente, particularmente los últimos días, lo mismo en otras zonas del sur del país. Bueno, el pronóstico para hoy, 16 grados para Santiago, dice aquí, este es el informe de Meteo Chile, chubasco aislado, una que otra gotita podría caer hoy. Vamos a ver si es que eso se cumple. Solo durante las primeras horas de la tarde, el boletín que está publicado a esta hora. Máxima 16 grados. Fin de semana, puertas, sábado y domingo, con temperaturas mínimas de 7, máxima 19. Y el domingo suben fuertemente las máximas. 8 grados la mínima, 23 la máxima. Va a haber, tal cual, gato, sí, va a haber nubosidad parcial durante el próximo domingo y 23 grados. A ver qué dice el pronóstico para el resto del territorio nacional. Destaca, bueno, fundamentalmente precipitaciones en la zona centro y sur del país, heladas en las regiones de Aysén y Magallanes. La zona norte, en sectores costeros entre las regiones de Arica, Parinacota y Atacama, se espera cielo cubierto, variando a despejado por la tarde, destacando sectores con niebla matinal en el litoral de la región de Atacama. En los sectores cordilleranos se espera viento de entre 40 y 60 kilómetros por hora, con cielo despejado y con nubosidad parcial en Atacama. Las temperaturas máximas van a variar entre, cáchate, 30 y 35 grados en el norte. En La Pampa, particularmente de las regiones de Tarapacá, Antofagasta y Calama. En la zona centro, la región de Coquimbo espera nubosidad parcial durante toda la jornada. Abundante nubosidad entre la región de Valparaíso y Biobío, con precipitaciones de variada intensidad, destacando los montos más importantes entre las regiones de Maule y el Biobío, como les decíamos. Además, se espera la probabilidad de tormentas eléctricas entre la región metropolitana y Biobío. En Cordillera de todo el tramo habrá precipitaciones y viento de hasta 70 kilómetros por hora. Finalmente, en la zona sur austral, para este día viernes, 10 de julio del año 2026, entre la Araucanía y los ríos se espera cielo mayormente nublado con precipitaciones de variada intensidad hasta horas de la tarde. Los lagos Aysén, nubosidad parcial, destacando algunas precipitaciones en el tramo norte de la región de los lagos, además de nieblas matinales sectorizadas. Cabe destacar que en la región de Aysén se esperan heladas, cáchate, entre 15 bajo cero y 9 bajo cero. Va a estar tibiecito allá. En sectores de la Patagonia, Magallanes, por su parte también habrá heladas matinales con valores un poco más acotados, pero igual de importantes, 3 y 7 grados bajo cero, cielo con nubosidad parcial, niebla y escarcha.
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22: Ya, 7 de la mañana con 6 minutos. Nuestra pregunta del día es bastante obvia, pero muy importante para todos nosotros en este día 10 de julio. 37 años de la radio del rock, 37 años de Futuro, 37 años juntos en esta comunidad. Queremos escuchar sus voces, que son muy importantes para nosotros. No es baladí, es totalmente cierto. ¿Cómo los ha acompañado la radio durante estos 37 años? Sus voces en nuestro WhatsApp y así hacemos un programa redondo. Como todos los días, pero hoy día un poco más. Así es que, qué buena música, gato, eso. Ese era el futuro del inicio. ¿O no? La inmensa minoría. Galaxia, la cago, ¿no? Es que inmediatamente me trasladaste con esa canción. Qué ayuda. Bueno, en fin. Ya, ¿cómo lo ha acompañado la Radio Futuro estos 37 años? Más 569-9320-2475.
23: Puedes contarnos de todo lo que quieras, lo que tengas ganas, lo que salga además de tu corazón, aquel concierto histórico, el regreso de leyendas, la partida de algunos también de leyendas del rock and roll, o también aquella vez que te acompañamos cuando, ¿por qué no?, nació tu hijo, nació tu hija, partió alguien muy querido. Estamos contigo desde hace 37 años, nuestros nada, nuestro equipo. 444 meses, 13.514 días, 324.336 horas. Te hemos acompañado también en concierto, la radio del rock, la inmensa minoría. La radio del rock, luego para hacer ese eslogan que nos sigue acompañando durante décadas, la verdad, varias décadas, porque eso es lo que somos. El rock es tu medicina, el rock es tu manera también de conectar con esta comunidad. A lo mejor es una, nada, es una canción específica, es un concierto, es una voz también que recuerdas de acá, es algo que te conecta con esta comunidad. Todo cabe. Saludos, recuerdos, más 569-9320-2475. Vamos a estar todo el día acompañándolos. Hoy día arrancamos con Gatito, hoy día arrancamos también con Cristóbal Orellana, estamos con Héctor de En Digital, estamos con Juan y estamos con todo el equipo que ya está conectado con nosotros y aquellos que fueron parte de este equipo también, que están en nuestros corazones y son parte de futuro, porque somos mucho más que estas voces que estamos ahora.
22: Bueno, fíjate que ya, mira, Roberto Silva nos manda un spot, un aviso. Gracias, Roberto, ¿eh? Larga vida y rock and roll. Un aviso, ahí se los voy a mostrar. Tu memoria pop de cuando partió. Está en la Hemeroteca Nacional, gracias. Tatiana Terovich nos escribe desde el sur también, ¿eh? Muy feliz aniversario a La Mejor Radio y a quienes hacen e hicieron posible. Saludos, amigos y auditores. Lo mismo Roncho Caminando. Roncho que nos escribe desde la cuarta región. Feliz cumpleaños a la radio de la inteligencia análoga. Y el mejor rock de todos los tiempos, larga vida de Cantinas Mil. Abrazo grande y fraterno. Él está en La Serena Coquimbo. Bueno, vamos a estar también poniendo sus voces al aire durante todo el desarrollo del programa.
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22: Ya, vamos a estar durante el programa de hoy conversando con el subsecretario de Cultura, Carlos Lobos. Vamos a hablar del ajuste presupuestario, otros temas de la contingencia, en fin, de lo que está pasando con la cultura en Chile.
23: Y celebramos con ustedes, ya lo saben, en nuestro aniversario. Vamos a estar con nuestro gigante, con nuestro líder espiritual, también uno de los líderes espirituales de acá, productor general, el gurú Lobo Araneda, para recordar los 37 años de futuro.
22: Ya, hay deporte porque el Mundial continúa. Francia venció a Marruecos. Hoy hay un partido muy bueno, España con Bélgica. Algunos hablan de revancha, pero bueno, está potente el Mundial con todos los resultados que hemos conocido. Francia a paso firme, uno de los favoritos. Bueno, y vamos a ver finalmente qué pasa con el encuentro de hoy, para definir ya a los semifinalistas. Todo esto y más junto a Pancho Sugarret. 7:11, hacemos Palabra que Noticia aquí en Futuro, la radio del rock.
23: Arrancamos con todo el power de Metallica, Until Sleep. 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
1: Claro, 7 de la mañana con 16 minutos. Hacemos junto a ustedes Palabra que es Noticia aquí en Futuro, la radio del rock, en este día viernes 10 de julio, aniversario de la radio del rock. Muchas gracias desde ya. Bueno, y esto es lo que le estamos pidiendo, sus voces, para celebrar juntos esta jornada. Muchas gracias a todos los que nos han hecho llegar su mensaje, a Pablo Olivano, a Fernando Castillo, que nos mandó una foto del año 2014. El tiempo pasa inexorable. Gracias, profesor. En una fiesta aquí en la Radio Futuro. A Pablo Barra, a Pablo González, a muchos más. Bueno, durante el programa vamos a estar también dando cuenta de lo que significa este día para nosotros. Pero al mismo tiempo hay noticias, titulares importantes que, como toda la jornada, nos presenta Cristóbal Orellana.
2: ¿Qué tal?
3: Hola,
2: Toño,
3: buen
2: Andrea.
3: Día. ¿Cómo estás?
2: Buenos días. 4 años. Yo.
3: Eso, ¿cuál es tu recuerdo?
2: Me recuerdo con Radio Futuro. Son 4 años desde que partí la práctica. Terminé la práctica, hice un periplo como mercenario de la radio
3: en distintas emisoras primas
2: y volví a esta radio. Para el día de mi cumpleaños, además, fue curioso. El llamado de Don Rainiero Guerrero fue el mismo día de mi cumpleaños.
3: ¡Ah, qué hermoso!
2: Sí, yo estaba celebrando y me dijo... Tengo un problema. Tengo un problema, necesito que me ayude a solucionarlo. Y yo como...
3: Vamos.
2: Por supuesto. ¿Cómo que no?
3: O sea, ¿te llamaron el día de tu cumpleaños para que te quedaras definitivamente acá?
2: No.
3: Ah, pero
2: me llamaron para reemplazar.
3: Para reemplazar.
2: Sí.
3: Ya.
2: Que el reemplazo, yo después dije, me quiero quedar definitivamente.
3: Ya.
2: Pasaron algunas cosas... que no es necesario mencionar, como todas las relaciones laborales. Y eventualmente me volvieron a llamar y me dijeron, ya, mira, sabéis que tú eres la persona indicada.
3: Bueno.
2: Y sí. Y desde entonces son ya 3 años en la radio del rock. Feliz.
3: Productor, editor, periodístico también.
2: Sí.
3: Cristóbal Orellana, a cargo de todos los contenidos de la mañana y la tarde, que sí, lo también de Nueva Cena.
2: Domingos de 5 a 6 de la tarde.
3: Exactamente. Un espacio que ha ido abriendo también de la nueva escena chilena, súper fundamental, así que mucho más que un aliado nuestro contenidos también. Así que un honor a este joven periodista muy entusiasta, este pequeño grande también. Y con eso nos recuerda tantos también que pasaron por acá, quiero hacer...
2: Por supuesto.
3: Recuerdo especial también a nuestro querido Marcelo, ¿no?
2: Es un hermoso Marcelolo. Es un hermoso recuerdo pasar por la radio del rock siempre.
3: Totalmente.
2: Para todos.
1: Por ahí debe estar Marcelolo escuchando.
2: Sí, además que sí. Sí. Oye, vamos con los titulares de la jornada, lo que nos compete, con llamados a la unidad de Chile, más allá de la rivalidad política. Así terminó el acto por los 200 años de la presidencia que reunió al presidente José Antonio Kast con sus antecesores, entre ellos los exmandatarios Gabriel Boric y Eduardo Ruiz Tagle. La oposición busca dejar atrás la crisis en medio del debate por la mega reforma. Partidos anunciaron que acudirán en bloque al Tribunal Constitucional y el PPD criticó a sus 3 senadores que firmaron el acuerdo con el gobierno por la invariabilidad tributaria.
1: Oye, esto tiene matices igual bien interesantes que probablemente si uno no los lee de manera fina se levanta. Por ejemplo, mira, ¿quiénes han sido clave en la oposición? Bueno, que están bien divididos tanto en el Partido Socialista por diferentes razones, no solo el apoyo o las ideas centrales que tienen a la ley miscelánea o mega reforma, sino que también aquí lo que corren son los intereses de los parlamentarios. O sea, por ejemplo, mira, incluso nos dio una entrevista el senador Araya, que ha sido clave en articular algunos aspectos de las cuestiones medioambientales, ¿cierto? La senadora Núñez, la presidenta del Senado, que ella fue muy crítica del gobierno, muy crítica. E inesperadamente, al menos así como yo lo veo, se ha transformado en una de sus principales aliadas porque abrió las puertas del diálogo con la oposición. De hecho, logró una cuestión que me estaban comentando que es espectacular para los intereses de quienes favorecen esto, que es que redujo completamente, está ajustando los tiempos a lo que se pensaba originalmente. Si esto podía haber durado meses. Y eso es una gestión que le atribuyen en el Senado a Paulina Núñez. Y bueno, pero ¿cuáles son los intereses? Por ejemplo, de Araya. Zona minera.
2: Sí.
1: Por lo tanto, las grandes inversiones registradas hasta hoy y que se pueden hacer, invariabilidad tributaria, ¿a quién le favorece? A la zona del senador Araya. Por lo tanto, es un matiz lo que estoy diciendo.
2: Está pensando en su región, digamos.
1: También está pensando en su región.
3: ¿Ya?
1: Es que Por eso te digo, es una combinación de cuestiones nacionales, de, en este caso de la economía nacional, pero de los intereses particulares. Y probablemente estos intereses particulares, bueno, votaron por él, y evidentemente me estaban diciendo que eso motiva, la senadora Núñez también y otros, que al final votan pensando en quienes los eligieron a ellos y cómo se pueden ver un poco más o un poco menos beneficiados con lo que están haciendo.
3: Claro, bueno, nosotros votamos territorialmente, efectivamente. Claro. Los intereses del territorio son aquellos que nos motivan también a votar por unos u otros. Claro. Y esto es una combinación, o debiese ser una combinación, claro, de intereses territoriales con nacionales, coincido ahí.
1: Claro, claro.
3: Esa es la unión, y así
1: se
3: votamos.
1: Me había ido, lo digo votamos, con total, claro, transparencia, se me había ido que, claro, aquí hay una serie de cuestiones que van cruzadas, más allá de los efectos políticos y todo lo demás. Son cosas de los territorios, propiamente tal.
2: Sin efecto por ahora, queda la revisión del desafuero. La Corte de Apelaciones de Puerto Montt ratificó aplazar la audiencia contra el senador Calisto. Esto después de la reapertura de una causa por delito de corrupción. El parlamentario valoró la decisión. En otras noticias, la Fiscalía ya gestiona el proceso de extradición desde Países Bajos de la exalcaldesa de Antofagasta, Karen Rojo, y espera que aterrice en Chile a más tardar a fin de mes. Enfrentará la condena por fraude al fisco, que ya ha cumplido en parte estando privada de libertad.
1: Oye, ayer estuve revisando algunos detalles de ese caso y es muy potente, ¿eh? Es muy potente. Mira, ¿de qué hablamos? De un fraude, lo estoy mirando en perspectiva para los fraudes que conocimos después. Afortunadamente lo conocimos. Las fundaciones y montones de cuestiones irregulares, aunque esto va por otro lado. Ella, siendo alcaldesa, ella estaba, quería tener figuración nacional. ¿Y ella qué hace? Siendo alcaldesa, contrata una compañía del señor Izquierdo.
2: Ya.
1: Que era un político, muy un asesor y todo lo más muy conocido. Él fue integrante del segundo piso del primer gobierno del presidente Piñera. Era una persona muy importante. Después formó una compañía, en fin, y todo lo demás. Y contrató para su reelección como alcaldesa a esta empresa, que se llama Main, si no me falla la memoria. Bien. Bueno, el asunto es que le pagó con fondos educacionales. Es el chanchullo. Por eso la condenaron. Es el fraude al fisco, que quería, usó la plata, veintitantos millones, ¿no? Perdonen el nomás, digamos.
2: Estoy haciendo, nomás.
1: Estoy haciendo la comparación. Claro. ¿Te das cuenta? No estoy haciendo la comparación.
2: Una cosa poco.
1: Con lo que conocimos después. Es para que se entienda bien, digamos, eso, ¿eh? Bueno, finalmente se descubrió este caso, de nuevo, porque alguien habló, digamos, más allá de las investigaciones, claro, como suele ser acá en Chile, más allá de las investigaciones. Bueno, y todos lograron salir alternativa. El señor Izquierdo reconoció, pidió disculpas, hizo trabajo comunitario, pagó una multa y todo lo demás. Logró una suspensión condicional del proceso, todo lo demás. Y Karen Rojo, el día anterior que se iba a conocer el fallo por la Corte Suprema, va a KLM y paga al contado un pasaje, 950 lucas. ¿Cuál es el vuelo más rápido? ¿Por qué escogió Países Bajos? No tengo idea. Bueno, y dice, ¿cuál es el vuelo más rápido que hay para irse a Ámsterdam en este caso? Mañana, a primera hora, listo. Tenía tanta premura, pagó el contado, no llevó ni equipaje. Llevó una mochila.
2: Se fue con lo puesto, digamos.
1: Se fue con lo puesto. Lo que se habló mucho en ese tiempo es que cómo era posible que ante un fallo con esas características...
3: Ella no tuviera orden de arraigo.
1: Ni siquiera orden de arraigo, por lo tanto la policía la dejó salir como... porque no tenía ninguna cautelar en su...
2: Sí, me acuerdo, lo conversamos en ese momento,
1: claro,
2: cuando pasó.
1: Claro, ¿te acuerdas,
3: sí,
1: o no?
3: Sí.
1: Es un caso muy particular que ocurrió en Chile y que, bueno, claro, ahora de vuelta, seguramente incluso puede volver en libertad.
3: Porque se la
1: van a sumar. Por los 4 años que estuvo presa allá en...
3: Claro.
1: En Ámsterdam.
3: Pero esto es una estrategia judicial. Ella no hizo esto de casualidad, no eligió los Países Bajos.
1: O sea, arrancó
3: una estrategia
1: judicial. Claro.
3: Claro,
1: no, lo que pasa es que...
3: Más tuvo un soplo de alguien.
1: Claro, si el punto que yo estaba haciendo es que no habían medidas cautelares. Dos,
3: sí, claro,
1: esto de los montos y de que efectivamente se pueden conseguir condenas y todo lo demás, viendo en perspectiva, era una cosa bastante más acotada de lo que hemos visto hoy, y fue condenada a 5 años en un día de pena de precio efectivo.
2: La Fiscalía ya gestiona el proceso con medidas de protección y en calidad de denunciante del subcomisario de la PDI que se parapetó en una oficina de Las Condes y denunció la comisión de diversos delitos. Por parte del Ministerio Público ya descartaron que haya fiscales involucrados.
1: Oye, hay que investigar, lo estábamos conversando con Gato eso.
2: Uh-huh.
1: Esto hay que investigar, porque yo creo que no ha tenido la difusión ¿O tanta difusión?
2: Ha pasado piola.
3: O sea, yo creo que ha estado en todos los medios.
1: ¿Pero hay que investigar o no hay que investigar lo que dice este policía?
3: O sea, yo creo que eso es lo que eso es lo que se va a hacer. El Ministerio Público tiene la causa.
1: Yo estoy leyendo aquí en el Mercurio, donde hay recomendaciones. Por ahora hay una denuncia. Es que eso es lo que estoy preguntando. Pareciera que no es tan así nomás que digan, sí, lo vamos a investigar lo que dice. Me guío por lo que leo acá. Por transparencia, recomiendan que jurisdicción diferente al Oriente indague caso en PDI tras menciona fiscales, porque menciona fiscales, menciona policías. Dice el fiscal Felipe Sepúlveda, lo estoy mirando acá en la página C1 del Mercurio, aseguró que no hay antecedentes contra persecutores en la causa, pero expertos, le dicen a este medio, recuerdan que la ley no solo se refiere a una denuncia formal y que la cercanía laboral también es factor. Bueno, me lo preguntaba, porque al principio se habló de problemas de salud, pero algo está diciendo este señor. Quizás es cierto, o quizás no. Deberían averiguarlo, creo.
2: Va a ser parte de la investigación, no, ¿sí? El Ministerio de Vivienda confirmó acciones judiciales contra las constructoras responsables a nombre de las familias de El Olivar, que fueron afectadas por los incendios en la región de Valparaíso. En prisión preventiva quedó la madre de un bebé de 9 meses que resultó intoxicado después de ingerir droga en una vivienda del Alto Hospicio. La mujer fue formalizada en una investigación por parricidio frustrado. Por último, en materia internacional, lamentablemente a 3.889 se elevó la cifra de muertos por los terremotos que afectaron a Venezuela. La cifra de heridos se mantiene en más de 16.000. Y recomiendo también una conversación que tuvimos ayer a propósito de este mismo tema con uno de los brigadistas que estuvo ahí presentes en Venezuela, en Palabras Sacan Palabras. Conversamos con él, con Ezequiel Gallardo, donde nos contó su testimonio y de cómo... ¿Cómo es el proceso de búsqueda y rescate a propósito de este doble terremoto que afectó a Venezuela?
1: La Organización Panamericana de la Salud alerta de una emergencia crítica tras los terremotos en Venezuela. Ese es el titular de esta hora del país. El organismo advierte de que el hacinamiento en los refugios, la escasez de vacunas y el colapso del sistema, estoy leyendo El País, amenazan con desatar brotes de enfermedades. La coyuntura que hay en este momento en Venezuela. Oye, dos apuntitos nomás de la agenda internacional, ¿eh? Bueno, lo que está pasando en Irán hay que seguirlo con mucha atención, evidentemente. Oye, y ¿se acuerdan que ayer de casualidad, a raíz de lo de Trump, hablamos de la reunión de la OTAN? Una pasadita. Bueno, fue en Turquía.
3: En Ankara, sí.
1: Ya. ¿Y viste el regalo que le hizo el presidente turco a los presidentes? Que tiene la escoba, no saben qué hacer.
3: No.
1: Le regaló una pistola. Así como la de Clint Eastwood, esa Magnum.
3: Ya.
1: Un revólver gigante con un cañón de 3 metros, con bala, o sea, una pistola, un revólver.
3: ¡Qué horror! ¿Ya?
1: A cada uno. Entonces dice que es un Gamusait .357 Magnum del fabricante de armas turco. Causó sorpresa entre los mandatarios que optaron por dejarlo en el hotel. Entregarlo a un museo o inutilizarlo.
3: O sea, obviamente no se lo van a llevar. Parte de lo que la conversación ahora, ese regalo simboliza parte de lo que fue el acuerdo o las negociaciones de la OTAN, en que finalmente hay algunos países que se allanaron a subir, a aumentar el gasto en armas, un horror para el mundo, creo yo, a aumentar el gasto en armas presionado
1: por... El gasto nacional en armamento, claro.
3: Presionado por Estados Unidos, finalmente esta presión lleva varios años también, recordemos, desde que Trump asume la presidencia en su segundo mandato, por lo cual hay algunos que ya se allanaron a esto, estamos hablando de miles de millones de dólares destinados a armamento. Y también entendemos que uno de los productores principales también de armas son los propios Estados Unidos, así que
1: esto
3: retroalimenta además una maquinaria, una industria de la guerra, en la cual, claro, por un lado declaran la paz y por el otro lado, debido a las presiones, tienen que aumentar en este gasto en armamento. Creo que finalmente se logró una conversación medianamente decente en la OTAN, pero con resultados que a mi juicio con respecto a la paz mundial son bastante, bastante poco amables, la verdad.
1: Bueno, el negocio de las armas seguido del negocio farmacéutico o del tráfico de droga, y el negocio farmacéutico es donde están ahí los montos más importantes, multimillonarios de las grandes industrias que a toda costa tienen que mantenerse. Si aquí estamos con cosas. Muchas de las guerras reciben y lanzan las balas que venden los que quieren acabar con la guerra o comenzarla. Bueno, no sé. Muchas gracias, Cristóbal. Imagínate llegar y te llega ese regalo. Un revólver gigante, güey. Increíble. Bueno, 7 de la mañana con 30 minutos. Oye, Marco Cheuquiana nos manda saludos en el contexto del aniversario de la radio. Mira, gran compañía para mí estos meses que ya me estoy recuperando una cirugía de fractura tibia y peroné.
3: Wow.
1: Cáchate. Pero todas las mañanas comienzo escuchando el programa, tomando un rico café con mi señora. Saludos, Marco. Ojalá te recuperes pronto. Golo nos manda un video cuando vino con Sam. Con Samito, cuando vino a la radio. Bueno, Golo también es parte de esto, así que muy lindo video. Ahí se los voy a mostrar, chicos. Pablo González, Pedro Gavilán, muchos más nos están escribiendo al programa, así que va a ser parte de esta jornada tan importante para nosotros.
3: Oye, Samito ya no está con nosotros en este plano, esa mascota además particular, especial, única, la verdad. Y así como muchos y muchas han vivido pérdidas con nosotros, nosotros también, junto a nosotros, escuchando el rock, también nosotros hemos tenido nuestras pérdidas. El Ruso Ulloa también se fue, Rodrigo Pica se fue también, pero siguen siendo y forman parte de este espíritu de... Estamos en muchos planos, en muchas dimensiones, no solamente, insisto, partimos siendo un dial, no solamente estamos en digital, no solamente estamos en todas las plataformas, sino que también estamos en otros planos en que acompañamos y conectamos con la música, aquellos que no están con nosotros, pero a través de este espacio siguen estando con nosotros.
1: Sin duda. Bueno, 7 de la mañana con 32 minutos. 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
3: Escuchemos a Royal Blood, Figure It Out. 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
2: 13 grados.
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19: Muy bien, 20 minutos faltan para las 8 de la mañana. Hacemos Palabra que es noticia aquí en Futuro, la radio del rock. Hoy día viernes 10 de julio, 37 años, el día man que estamos celebrando los 37 años de Futuro, la radio del rock. Para darle de inmediato la bienvenida al subsecretario de Cultura, Carlos Lobos, que está con nosotros acá en el estudio, a hablar de hartos temas asociados a esta repartición tan, tan importante. ¿Qué tal, Carlos? Bienvenido.
20: Bienvenido, buen día.
21: Hola Andrea, hola Antonio, muchas gracias por la invitación, un saludo a usted y a todos los auditores que nos escuchan a esta hora de la mañana.
19: Ya, te están escuchando en todo Chile. Hablemos del proyecto cultural del gobierno para partir de una, ¿en qué están, digamos? Porque hay otros temas que yo creo que le interesan mucho a las personas conocer de este ministerio.
21: Sí, bueno, estamos empezando un gobierno ya hace 4 meses, que no ha sido fácil, ¿ya? Es cosa de leer los diarios, escuchar la radio y ver la televisión. Producto, lamentablemente, de que el gobierno recibió un Estado bien desfinanciado, ya con un déficit fiscal el doble de lo que se esperaba. Entonces, lamentablemente, producto de eso, hemos tenido todos que apretarnos el cinturón y, entre eso, nuestro ministerio.
19: Ya. ¿Ya?
21: Nuestro ministerio que efectivamente, tal como se ha dicho, que sufrió un ajuste mayor que otro ministerio. Y eso, lamentablemente, no es una buena noticia, pero sí hay que tener una serie de consideraciones al respecto para poder entender por qué se hizo esto.
20: ¿Por qué se hizo? ¿En cuánto se hizo? Hablemos un poco del... Este es un ministerio que, si bien efectivamente en términos de gasto, de cuánto se gasta, no es tan grande. Eso no es ni salud, ni por mucho, pero sí es muy sensible en términos de la ciudadanía, es muy vistoso en términos de los actores, actrices. Conectamos ahí en el arte a través de esos rostros, esas voces, esos artistas. Entonces, efectivamente, tiene una sensibilidad importante. Hablemos de ese presupuesto. El presupuesto más o menos se recortó, o así es lo que escuchamos, en un 10%, y lo que hemos escuchado son muchas críticas, el decir que si es que el ministro de Hacienda pidió un recorte a todos los ministerios de un 3%, ¿por qué se avanzó en un recorte del 10% en cultura? Esa es la primera pregunta que hay que responder.
21: Sí, y una pregunta muy válida porque hay que estar adentro del fondo para poder explicarla bien. A ver, lo que ocurrió fue lo siguiente. En los últimos 4 años, ya en el gobierno del presidente Boric, el presupuesto cultura del ministerio aumentó en un 91,9%. O sea, prácticamente se duplicó. ¿Ya? Entonces, ¿qué es lo que ocurre? El presupuesto no necesariamente se incrementa para programación cultural del ministerio, sino que se inyectan recursos.

0: con cierto dinero en el fondo que nosotros no ejecutamos, y en consecuencia, y habiéndose duplicado el presupuesto y en vista del déficit fiscal, obviamente que a nosotros, el Ministerio de Hacienda, nos pide un recorte mayor que otros ministerios. Créanme que el recorte que nos solicitaron era harto mayor, y el ministro Undurraga, quien les habla, y el subsecretario del Patrimonio, defendimos el presupuesto del Ministerio de Cultura con todos los argumentos y a más no poder.
1: ¿Ya? ¿Cuánto les pidieron y cuánto finalmente es efectivo? Porque tengo entendido que el 10% que iba a las 51 mil millones, lo que dice el ministro, después de hartos ires y venires, que el recorte efectivo va a ser de 31 mil millones, eso es lo que tengo entendido, pero ¿a qué se va a recortar si al final a uno de esos miles de millones no le suenan nada? ¿Qué significa? ¿Qué pues significa que menos? ¿Qué? Sí. ¿Menos obras de teatro, menos empleados, menos gente que trabaja en la cultura?
2: ¿Se redujo para qué? Sí.
0: En ningún caso afecta a nuestros programas, ¿ya? Eso lo quiero dejar súper súper claro. Salvo un programa que era muy pequeño, que no tuvo una buena evaluación del gobierno anterior y que no se avanzó en nada. Pero en general, todos los programas y los fondos de cultura, ¿ya? Se mantienen. Obviamente que, para darle un ejemplo, por ejemplo, el Fondo Audiovisual, que es uno de los fondos más grandes que tenemos nosotros, del presupuesto ley del año 2025 al presupuesto ley del año 2026, aumentó en un 27%. ¿Ya? Y nosotros, con el ajuste, igualmente sigue creciendo, pero ahora en un 11,6%. ¿Ya? En consecuencia, si bien obviamente hay un ajuste, por ejemplo, las instituciones colaboradoras, nosotros tenemos el programa 03 en nuestro presupuesto, donde nosotros por ley, por glosa presupuestaria, le entregamos una serie de instituciones importantes culturales del país, como es el GAM, el Teatro Municipal, Matucana 100, Balmaceda, etcétera, Teatro Mil. Les entregamos dinero todos los años y ellos sufrieron un recorte parejo de un 3%, tal cual como fue anunciado el ajuste fiscal a nivel nacional. Pero como contrapartida, la Fundación de Orquestas Juveniles Infantiles, ¿ya? No se les modificó el presupuesto, se mantuvo, porque entendiendo un poco la función social que cumple, no solamente cultural, sino social en nuestro país, no se tocó. Entonces, tal como les decía anteriormente, los mayores recortes fueron a instituciones a las cuales nosotros les traspasamos dinero, ¿ya? Pero nuestros programas no han sufrido un ajuste que signifique que vayan a caer en su programación.
2: Eso me gustaría saber, Carlos, más allá de un luca más, luca menos. Sí. Perdona que te lo diga de esa manera. ¿Redujeron para ser más eficiente, uno entiende? ¿Para qué? ¿Qué están apoyando concretamente? Porque a mí me encantaría saber cuál es el proyecto cultural de este gobierno que pareciera, en teoría, bien disímil a lo que tenía el gobierno anterior, por ejemplo. Quizás estoy profundamente equivocado, pero ¿qué es lo que están apoyando ustedes concretamente con lo que hay?
0: Mira, nosotros hemos hecho un trabajo, a ver, típico que se decía que los fondos de cultura se lo ganaban siempre los mismos, ¿no es cierto? ¿Ya? Que no es así, o sea, son como estigmas que tenía el Ministerio de Cultura, o que los evaluadores eran siempre los mismos. Tampoco es así, pero sí hay parte de razón en eso. Entonces, ¿qué es lo que hicimos nosotros, por ejemplo, al llegar? Empezamos a ver ya quiénes se ganaban los fondos. Y nos empezamos a dar cuenta que con el pasar de los años, la concentración de los fondos de culturas fue aumentando cada vez más. ¿Qué quiere decir eso? Que unos pocos se adjudicaban los mayores montos en el ministerio. Así, por ejemplo, el año 2019, el 13,6% de los RUT, ¿ya? Que participaban en los fondos, se llevaban un 33% del monto. Y al año 2025, un 18,6% se llevaba casi el 50%. Asimismo, la cantidad de nuevos beneficiarios, ¿ya? Que en el año 2019 era un 77,6%, al año 2026 bajó a un 66,8%. Entonces, en vista de eso, ¿qué hicimos nosotros? Primero, campaña de evaluadores, ¿ya? Para que desmitificar esto de que los evaluadores siempre se repiten, que en parte, en realidad, es bastante cierto. Entonces hicimos una campaña que duró un mes y pudimos inscribir a 3.500 personas, y de esas 3.500 personas, un 69% son nuevos evaluadores que no habían nunca antes participado. Gente, bien, obviamente, con su currículum, te fijas en cada una de las disciplinas artísticas, gente que tiene todas las capacidades para poder ser evaluador y jurado, y así poder también darle aire fresco, en el fondo, a este tema. Habían evaluadores que habían sido 12, 14 veces evaluadores.
1: Cerremos un poco, perdón, que rápidamente hablaste del Consejo Nacional de Televisión. Hay una información que dice que el Ministerio de Hacienda está pidiendo reevaluar el fondo, el Consejo Nacional de Televisión, este fondo, para el año 2027, incluso hacerlo desaparecer. ¿Es así o no?
0: Del Consejo Nacional de Televisión, sí. A ver, no, eso, yo no tengo esa información. Okay. Lo que sí les

0: puedo señalar es que a propósito del ajuste, lo que se hizo fue dejar el presupuesto del Consejo Nacional de Televisión con el presupuesto que tenía el año anterior, ¿ya?
1: Y para el 2027, eso todavía no está en discusión, ustedes en el fondo no van a tocar el fondo del Consejo Nacional de Televisión, van a hacer solamente la reducción de ese 27%,
0: nosotros,
1: no más.
0: Nosotros no vamos a hacer otra reducción, y de hecho nosotros ya estamos en el proceso de formulación presupuestaria y lo hemos planteado tal cual está.
1: Hablemos del tema del GAM también, porque sí. Es decir, la paralización del GAM, que son 14 mil millones de pesos, que supuestamente se dejaría de invertir. Eso también ha sido ampliamente difundido. ¿Para qué haber dejado esa inversión? ¿Va a volver? ¿Se va a intentar de nuevo hacer el tema del teatro? Porque también lo que se habla es que lo que se ahorró es casi... Hay una plata también importante en indemnizaciones. Entonces quiero saber qué es lo que va a pasar con el GAM, sí. Si va a avanzar o no.
0: Sí, Andrea, mira, te comento. Y este tema es súper interesante que los auditores lo escuchen para que puedan entender qué es lo que ocurre acá. El GAM, terminar el teatro salía 114 mil millones.
1: Ah, ok, ¿ya? Perdón.
0: 114 mil millones. Efectivamente, multas y una serie de gastos administrativos para cerrar este proyecto son 6 mil millones lo que va a haber que pagar.
1: ¿Ya?
0: ¿Qué es lo que ocurrió? En el año pasado, cuando se empieza a discutir el presupuesto, el gobierno señala que se necesitaba en el presupuesto de cultura 11 mil 300 millones de pesos para el año 2026 para comenzar en 4 años a ejecutar y a terminar el Teatro del GAM. Al poco andar, una vez que ya sale electo el presidente Kast, en el verano, en el mes de febrero, si no me equivoco, se hace una reasignación interna en el presupuesto del Ministerio de Cultura. ¿Por qué? Porque ya no eran 11.300 millones de pesos, eran 20.000 millones de pesos los que había que poner el primer año para avanzar en esta obra. Y cuando nosotros lo asumimos el 11 de marzo, nos juntamos con la gente del MOB, ¿ya? Que son quienes tienen que hacer este trabajo, quienes hacen este trabajo, y nos informan lo siguiente, nos dicen que esto no es en 4 años, es en 3 años, y que este año 2026 no eran los 11.300 millones ni los 20.000 millones, sino que eran 40.000 millones de pesos. Entonces, en vista y considerando de la situación del déficit fiscal que recibió este gobierno del país, ¿ya? Hacienda tomó la decisión de que el proyecto se suspendía, porque, claro, este año eran 40.000, el otro eran 50.000 y el último eran 30.000 y tantos millones. ¿Qué es lo que estamos haciendo nosotros? Yo estoy en permanente contacto, y el ministro también, con la Alejandra Marti, que es la directora ejecutiva del GAM, y con el directorio del GAM, con Jorge González, el nuevo presidente del directorio, y estamos viendo la forma, y ya estamos bastante avanzados, en distintos modelos para terminar ya esta obra, porque todos entendemos que no puede ser que en la Alameda exista ese elefante blanco. Además ya toda la infraestructura...
1: Entonces la paralización está... es en contra del propio ministro, en contra de las autoridades del ministerio, y sino que más bien es algo empujado por Hacienda.
0: La paralización del
1: GAM.
0: La paralización, obviamente que fue un tema económico por el cual se tomó esta decisión, pero estamos en estos días, o sea, ya está hecho, hay un proyecto que lo está haciendo el MOB para concesionar, pero obviamente con participación del GAM, ya en todo lo que es la línea editorial, el término de esta obra.
2: Carlos, déjame hacerte una pregunta. Estamos conversando, ustedes escuchan al subsecretario de Cultura, Carlos Lobos, que nos está, bueno, durante todo este rato explicando las políticas del Ministerio durante estos meses. He escuchado que habría la posibilidad de que familias de alto patrimonio de este país tuvieran participación en lo que viene del GAM. ¿Es cierto o no?
0: Yo
2: lo he escuchado, ¿no?
0: Está bien. Y súper transparente. Y quiero ser súper transparente en esto. Lo que se está trabajando a nivel de gobierno es un modelo de concesión. No, con nadie he hablado esto. ¿Sí? Pero, repito, que el GAM va a tener la línea editorial, te fijas, para el uso del teatro y todo eso, para poder terminarlo, te fijas. Ahora, obviamente la Alejandra Marti también por su lado, con el director del GAM, han visto otras posibilidades de que este financiamiento también venga de parte de la minería, ¿ya? Todavía no está zanjado el tema. Quiero comentarle algo. El GAM ahora se está devolviendo porque esos terrenos son de bienes nacionales, esos lotes, ¿ya? Entonces, también la idea que hay es hacer un gran proyecto y no solamente concesionar el término de la obra del teatro, sino también la explanada y la torre, ya que esa torre, como usted sabe, está inutilizada, ya por un tema técnico, en el fondo, porque no tiene escape de incendio. Entonces, Estamos en eso, estamos trabajando y créanme que de aquí tiene que salir algo bueno y tenemos que terminar esa obra. Si no puede ser que esté ese edificio como Elefante Blanco.
2: Claro, para explicarte la idea, lo que escuché es lo siguiente, de esta familia, digamos, de los millonarios, como ocurre en muchas otras partes, que ponen su nombre, su patrimonio, digamos, terminan, proyectan la imagen que quieren proyectar, la perpetúan y todo, lo perpetúan y todo lo demás. Esa era más o menos la idea que había escuchado.
1: ¿Puede Antonio, ser donación de
2: la claro, familia? Por ejemplo, o sea, la claro. familia Piñera, la familia Mate, no sé, estoy pensando.
0: Claro, mira,
1: ¿están considerando?
0: A ver, y quiero ser súper súper transparente, o sea, en estos días, ya, yo ya he hablado con el subsecretario de Obras Públicas, con Nicolás Balmaceda, he hablado con la jefa de concesiones, ellos ya tienen terminado el proyecto que nos van a presentar a nosotros como Ministerio de Cultura para este tema de las concesiones. Y hasta el momento no nos han presentado. Se supone que la próxima semana nos presenta este proyecto que lo trabajaron en concesiones, que es gente que tiene mucha experiencia.
1: O sea, el GAM ¿ya? sería concesionado. Esa
0: no,
1: parte
0: no, el
1: nueva.
0: GAM no. no. Esa parte nueva
1: sería una concesión.
0: Una concesión, pero ojo, una concesión, si bien es que lo que hemos pedido nosotros, donde el GAM, donde la corporación, ya tenga en el fondo claro. línea editorial claro. y pueda hacer la programación adentro, si no, no tiene ningún sentido. O sea, lo otro sería privatizar. Un teatro en el fondo que lo construyó el Estado, te fijas, y entregárselo a otro. No, o sea, necesitamos.
1: ¿Cómo no sería privatizarlo si se va a concesionar?
0: Es que necesitamos. Es que por eso te digo que tendría que ser una concesión sui generis, ¿y en qué sentido? En el sentido que si se le entrega la concesión a alguien, esa concesión va a ir amarrada de que la programación la va a ver la corporación. ¿Te
2: el control
0: fijas,
2: editorial
0: ¿no?
2: lo va a tener el ministerio.
1: Claro, claro, pero claro. igual las concesiones lo que hacen es que lo mismo que pasa con una carretera, finalmente igual tienen que recuperar ese dinero.
0: Absolutamente, pero ojo que también, Andrea.
2: Si es de alto patrimonio, no.
1: No, pero claro. es que una cosa es la concesión y otra cosa es donaciones. Claro, mira, que son dos temas distintos, acá concesión tenemos, y donaciones.
0: Ah, bueno, nosotros tenemos la ley, ustedes saben que la ley de donaciones.
1: Yo estaba hablando de las concesiones.
0: La ley de donaciones culturales es la mejor ley en Chile para donar. Tú, con un esquema tributario X, puedes ahorrar tu 63,5% de tu inversión, ¿ya? Y además acá también es algo icónico. Piensen ustedes dónde está el GAM.
1: Bueno, que el Museo Precolombino también es de parte de eso. Fue la reconstrucción o una parte nueva también lo hizo BHP. ¿Están hablando de, por ejemplo, cosas como esa?
0: Claro, no, como te digo, el modelo, nos van a proponer el modelo la próxima semana, pero va a ir por ahí debería ir el tema para poder terminar el GAM.
1: Ahora, con respecto a el tema de los sitios de memoria también, que eso ha sido otro de los temas importantes y sensibles para el mundo de la cultura.
0: Sí, mira, y la verdad, los sitios de memoria, como ustedes sabrán, no corresponde a esta subsecretaría, sino a la Subsecretaría de Patrimonio con el Servicio Nacional de Patrimonio, que es un ente que la subsecretaría lo coordina. Y también, obviamente, tiene harto que decir acá la Subsecretaría de Derechos Humanos, ¿ya? Los sitios de memoria, nosotros como Subsecretaría de las Culturas, ¿qué es lo que hacemos? ¿Ya? Nosotros regionalizamos recursos, nosotros en nuestra ley orgánica, esta Subsecretaría de las Culturas tiene como función también velar por el tema de los derechos humanos, ¿ya? Y, en consecuencia, ¿qué es lo que se hace? En todas las regiones se hacen actividades en sitios de memoria, ¿ya? Que se licitan y se hacen distintas actividades. Obviamente que el foco de derechos humanos, los derechos humanos son amplios. O sea, nosotros también acá en una interacción que estamos haciendo con la Subsecretaría de Derechos Humanos, en los próximos años nosotros en nuestro proyecto también está a ver todo el tema, por ejemplo, de integración. Que,
1: ¿Pero había hacer recortes en el tema de derechos humanos? ¿Lo que les compete a ustedes como ministerio? No había recortes.
0: En esta subsecretaría no ha habido ningún recorte.
1: ¿Cuál es, en el fondo, entonces, la queja? ¿Es solamente una queja la de los actores, actrices y de distintas, en el fondo, personas que trabajan de la cultura con respecto a estos recortes? ¿No va a pasar nada? Pero sacar como 31.000 millones como pareciera ser sin tocar nada. O sea, es decir, usted dice que este ministerio va a estar bien, no hay programas importantes, el 2027 no va a haber un recorte del Consejo Nacional de Televisión, se va a mantener este presupuesto.
0: Sí,
1: ¿por qué sería?
0: Sí, a ver, es que es lógico que y sobre todo en el mundo de la cultura, ¿ya? Que necesariamente, en gran parte, vive de los fondos de cultura, ¿ya? Yo lo que les puedo garantizar es que los fondos de cultura no van a tener ningún problema. De hecho, cuando vino el recorte, el ajuste, los fondos de cultura ya estaban entregados, ¿ya? Estaban todas las platas ya comprometidas, algunas entregadas y otras se entregaron completamente. O sea, aquí no ha habido ningún daño en el fondo a los fondos de cultura, por decirlo de alguna manera, ¿ya? Y como les decía, el ejemplo del audiovisual. El audiovisual va a crecer un 11% con respecto al presupuesto del año anterior, ¿ya? Entonces, claro, Por la cifra, es obvio asustarse, pero tal como les explicaba, uh-huh. estos ajustes van más por transferencias que nosotros teníamos ya a otras instituciones. Si bien a las instituciones colaboradoras importantes que les mencioné, esa fue un 3% parejo, ¿te fijas? Entonces, los ajustes no van necesariamente a afectar nuestro programa, en el fondo, que tenemos, y además los fondos de cultura que son tan relevantes para todos nuestros artistas.
2: Carlos Lobos.
1: Solo para cerrar también, ¿usted cree que quizás al ministro también su forma, su estilo, más bien, ha generado entonces estos problemas que son políticos y no presupuestarios?
0: No, mira, yo creo que, a ver, el ministro es una persona que parte de su familia es del mundo de la cultura. Él es un político, ya, es un político, estuvo dos periodos en la Cámara de Diputados. Es una persona que entiende muy bien cómo se mueve el mundo político. Claro, pero acá en el mundo de la cultura hay ciertas sensibilidades, y yo creo que el ministro eso lo está entendiendo y lo va a manejar perfectamente, ¿ya?
2: Estamos conversando, ustedes escuchan a Carlos Lobos, subsecretario de Cultura. Oye, Carlos, dijiste a la pasada, bueno, me parece que hay varias cosas interesantes que nos has dicho, a la pasada, el 2027, hecho los ajustes económicos. ¿En qué están pensando, lo que nos puedas anticipar para el próximo año, como algunos de los énfasis que ya podrían ser, comillas, de su propia gestión, de claro. este gobierno que asume con las nuevas autoridades de cultura?
0: Mira, de hecho, no solamente para el otro año, o sea, este año ya alcanzamos a hacer un trabajo que ha sido realmente agotador, pero que ha tenido muy buena recepción en todos los consejos sectoriales. Les quiero contar un poco a la audiencia para que se conozca. Nosotros tenemos fondos de cultura en distintas disciplinas. Ya tenemos del audiovisual, de la música, del libro y la lectura. Ya tenemos del arte escénica. Se va a crear luego el Consejo del Arte Visuales. Y en todas esos fondos concursables, cuyas líneas las aprueban estos consejos, nosotros trabajamos en reformular esas líneas. Ya las reformulamos y en general tuvimos una muy buena aceptación de estos consejos. Y fueron aprobadas estas líneas. ¿En qué sentido? En que los fondos hoy día tengan un mayor impacto y alcance en la ciudadanía, ¿ya? Mejorar la calidad de los proyectos, ¿ya? Incorporamos nuevos formatos tecnológicos, por ejemplo, teleseries verticales, libros digitales, videojuegos, ¿ya? Hicimos un énfasis muy grande en el público infantil, en el talento joven. Para darle un ejemplo, no existía una línea donde fueran beneficiados niños. ¿En qué sentido? Niños, por ejemplo, niños que tenían grandes condiciones de músico, de danza, esos niños no reciben fondos. Entonces creamos nosotros una línea donde de 3 millones para darle, obviamente, la plata a los padres para que esos niños puedan tener clases y poder desarrollar sus talentos. ¿Ya? También le dimos énfasis a las culturas tradicionales, ¿ya? Chilenas. Y una serie de otros trabajos que involucró esto, un trabajo de modificar en general prácticamente toda la línea. Otra cosa importante que hicimos a propósito de los escándalos de la pornografía que han salido últimamente con respecto al Ministerio de Cultura, hicimos algo muy sencillo que yo no sé por qué no se había hecho, que ya existía en la Corfo y en el Consejo Nacional de Televisión. Se prohibieron en todos los fondos públicos financiar ya programación que tuviera carácter pornográfico o de violencia excesiva, tal como lo define la Ley de Calificación Cinematográfica, como lo hace Corfo y como lo hace CNTV. En consecuencia, este tipo de temas ya no debiera en el futuro saltar nuevamente.
2: Bueno, Carlos, muy interesante esto. Muchas gracias por haber venido al programa. Y que tengan mucha suerte, porque este es un tema realmente importante para las personas.
1: Muchas gracias.
2: Es político, pero también muy, muy importante en el día a día. Que te vaya muy bien. Muchas gracias.
0: Muchas gracias a ustedes por la invitación.
2: Ya, Carlos Lobos, subsecretario de Cultura. 8:05 a.m. Hacemos Palabra que es Noticia aquí en Futuro, la radio del rock. Suenan The Doors. Buen día.

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0: 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Las 8 y 8 minutos. 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
14: Ocho de la mañana con 12 minutos, 10 de julio, hace 37 años, nace Radio Futuro, la radio del rock, hasta el día de hoy formando comunidad. Bueno, les preguntamos temprano respecto de nuestra relación, así, tal cual, ustedes y nosotros, para que quede claro.
15: ¿Han roto con nosotros?
14: Por eso digo, yo creo que sí.
15: ¿Han dejado? ¿Nos han abandonado?
14: Sí, yo creo que hay gente que
15: ha ido,
14: va bien.
15: Vi y vuelta.
14: Me lo han dicho.
15: ¿Hemos tenido relaciones tóxicas con ustedes también?
14: Capaz.
15: ¿Hemos tenido relaciones de amor eterno, infinito?
14: Total.
15: De todo, ¿no? También nos han odiado, nos han amado. Queridos pecadores de Radio Futuro, mis mayores saludos y abrazos en este nuevo aniversario de la radio. Nicolás por acá, desde la órbita de Chicureo.
14: Muy bien.
15: Fiel radio escucha desde décadas ya. Gracias a ustedes he profundizado mis gustos y conocimientos de la forma de arte más democrática que existe, la música. Que viva el rock y la futuro por siempre.
14: El causante de mi adicción a la radio hace más o menos 22 años es mi esposo. Él los escuchaba y yo los seguí. Feliz aniversario en la mejor radio.
15: Antonio, Andrea, muy feliz cumpleaños. Los escucho desde que aún vivía en Concepción, por allá por el 2008-2009, y luego cuando me vine a Santiago el 2010 hasta ahora. Soy un fiel rockero escucha. Con ustedes he criado a mis hijos, que de a poco les he ido inyectando cual suero a goteo el rock en sus venas para que no lo rechacen. Fanáticos de Huevos con Aceite, I Wanna Rock, siempre dicen Futuro, la radio del rock. Un abrazo enorme, muchas felicidades, enorme, gigante, querido Roberto Penquista, porque además nos acompaña siempre y hace comunidad con nosotros. Gracias a ti y a tus pequeños y pequeñas rockeras, gracias.
14: Hay más mensajes. Muy buen día, Toño y Andrea. Ustedes, la radio Futuro, me acompañan por años y todas las mañanas me informo con ustedes. Y no puedo dejar de mencionar a mi estimado Pirincho. Muchas felicidades, Guillermo Ogás, desde Calama Online.
15: Buen día, canallas, les deseo un feliz cumpleaños. Ya son 37 y hoy también mi hija, que todos los fines de semana me pide que ponga en la mañana la radio del rock. Saludos.
14: Ya, también, bueno, muchos saludos están llegando. A Willy Díaz también, que nos envía saludos. No diga más que están cayendo unas gotitas en Ñuñoa.
15: Ay, qué bueno, algo ya. Que se limpie, gracias. No,
14: oye, y además Willy Díaz, amigo también de esta emisora, dice, arriba el Cariñán porque legado de por vida al profesor Pica.
15: Totalmente.
14: Claro, porque temprano nos acordábamos también de quienes ya no están acá, pero que han sido parte también importante de esta emisora.
15: Tantas voces además que pasaron por acá, que están dando vuelta en otros planetas, pero siguen siendo parte de esta comunidad. Todos y todas los que estamos acá en Las Voces, pero aquellos también que nos acompañan día a día a sacar al aire esta radio. Son muchos y muchas que están conectados con nosotros. Así que gracias, gracias, gracias, porque la verdad que estamos 37 años robustos, ¿ah? Con buena musculatura, gracias a ustedes, porque el rock, ¿ah? Pese a sus pérdidas, pese a sus cambios, sigue siendo nuestra medicina y está firme además también. ¿Ah?
14: Ya, mira, Bea Penquista, saludos Bea, mira lo que nos dice Bea.
15: ¿Qué dice?
14: Día ideal para confesar que no soy rockera, pero me encantan.
15: No te preocupes.
14: Los escucho hace mucho tiempo.
15: El rock es una actitud.
14: Porque mi marido sí que es rockero, no te se ve.
15: El rock es una actitud.
14: Muy bien, obvio.
15: No es solamente una letra de una canción, bueno, una banda que sigas. Es una actitud. Es mucho más también que saber sobre bandas, discos y etcétera. Eso es el rock también.
14: Sin duda.
15: Y es una medicina para muchos y muchas también.
14: 8 de la mañana con 15 minutos.
15: ¿Cuándo llegan los sándwiches acá? Tiremos la casa por la ventana. Más 569-93-20-24-75. Te escuchamos. Viene Lobo. Vamos a estar festejando todo el día también. Vamos a estar conectados contigo, con lo que te pasa. ¿Cuánto te hemos acompañado? ¿Cuándo te peleaste con nosotros? Quizás alguna vez ya te peleaste con nosotros. Pero volviste a nosotros. También vas y vienes. ¿Ah? Nos quieres, nos amas. Bueno, que si no generamos algo, significa que uno no genera.
14: No, pero es que es el cuento.
15: Está bien.
14: Sí, mira.
15: Está bien.
14: Mira, a mí una vez un político me decía.
15: ¿Qué te decía?
14: Que no solo lo que importa en tu tasa es tu tasa de aprobación, sino que también tu tasa de rechazo. Porque significa que no eres indiferente para las personas.
15: Exactamente.
14: Es un consejo que he aplicado a toda mi vida. Y después te voy a decir quién fue, porque es una persona muy importante. Aplicando esa esa lógica. No, bueno, así
15: dígale
14: es.
15: Aquí
14: crecemos
15: a todos,
14: en la diferencia.
15: A todos, ¿de quién es esa persona? No, no. ¿Por qué no lo vamos a citar? No. ¿Cuántos además pequeños y pequeñas rockeras se han criado, formado? ¿Cuántos incluso pudieron haber sido concebidos además con la radio del rock ahí detrás? Why not? Muchos. Llegó por fin la alimentación para alimentar. Nosotros, ustedes, nos alimentan con sus mensajes el espíritu, pero nuestro cuerpo se va a alimentar con hojaldes. Con hojaldes en este aniversario hermoso que siempre... Mira, llevaron dos cajas hermosas, Toño. Sabor de emociones. Uno abre estas cajitas de hojaldes que están en Facebook, en Instagram, en TikTok, en todo. Entonces, a ver cómo dice, hay sabores que se vuelven emociones y mejoran cuando nos dejamos llevar. Aquí voy a abrir esta caja de hojaldes.
14: Está bonita, está bonita.
15: No, es que más que bonita. Está demasiado rica. Mira estas facturitas.
14: ¿Qué pasó?
15: Vamos a seguir porque ahora viene la otra caja, a la vuelta te sigo contando, Toño.
14: ¿Qué pasó?
15: ¿Ah? Aquí, no, llegaron las facturas, pero directo de hojaldes, las amo. Adiós, voy a comer.
14: Ya, el 8 de diciembre además, bueno, junto con ellos.

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1: Bienvenido, ingeniero.
2: Bienvenido.
3: Hola.
1: ¿Qué tal?
3: Feliz cumpleaños.
2: Es tu aniversario también. Somos parte de Futuro, la radio del rock. Tú eres nuestra voz deportiva todas las mañanas, así que muchas gracias.
1: La sugarreta es la reserva moral de este
3: programa. Pero no esperaba tanto. Pues.
2: Te estábamos esperando con Ojaldes.
3: Justo se me quedó el pan en la casa.
1: Ya, bueno, aquí tiene de eso.
2: Mira, lo que pasa es que Pancho, no, o sea, no habíamos hablado de esto, pero sabor de emociones, Ojaldes, ahora viene una cajita con puros sanguchitos deliciosos.
3: Delicatessen.
2: Son delicatessen, exactamente. Son una... Estoy
3: haciendo agua a la boca.
2: Ah, bueno, te puedes llevar un par de sanguchitos de Ojaldes.
1: Sí, por supuesto, Pancho.
2: Ahí. Sabor de emociones.
3: Oye, felicitaciones, de verdad que sí, siento un orgullo por ser parte de este equipo.
1: Con todo gusto.
3: Lo he pasado muy bien, lo paso muy bien cada vez que vengo. El feedback que hay además con los auditores me ha hecho conocer amigos también.
1: Excelente.
3: Ah, los considero unos amigos. Parte de mi vida.
1: Muy bien, hijito.
3: De hecho, es tan importante que ayer me corté el pelo. No sé si se dieron cuenta.
2: Preparado. Quiero decir que se nota un look totalmente distinto. Eso lo estábamos esperando, que te cortaras el pelo.
3: Me lo corté ayer. Me lo corté yo.
2: Ya,
3: es homemade.
2: No. Qué bueno, porque no hay necesidad
3: me pasé la máquina,
2: de gastar.
3: No. ¿Ah? Pero sí, dije voy a ir en fiesta mañana, así que voy a ir distinto.
1: Está bueno.
3: Voy a ir distinto.
2: ¿Cuántos años ya llevas acá?
3: Ay, Dios, soy tan malo para años, no sé.
2: 6, 7, 10, 12.
3: Me dijeron,
2: 12,
3: oye, mira, ¿sabes? Lo que pasa es que van los tenores a hacer el comentario de la mañana, pero cuando faltan, ¿puedes ir? Y ya llevo en esto como 10 años ya.
2: Por lo ya, menos. 10 años, más o menos. Harto tiempo, harto tiempo.
3: Y eso que yo soy un cantante popular, no, no soy un tenor de ADN.
2: Bueno.
3: Un cantante de micros.
2: Aquí, todo. ¿Ah? Todo cabe, porque es rock. ¿Ah? ¿Ah? Somos rock.
1: Está bueno. Está bueno.
3: Ah, me gusta el rock, ustedes lo saben.
2: Sí, pues tú eres un conocedor de esta música también. Y has experimentado varios de los conciertos que hablamos de manera.
3: Sí. Oye, una de las cosas que voy a atesorar, trabajé con Andrea Moleto en La Revuelta,
2: sí.
3: Cuando volvieron los tres.
2: Exactamente, sí. Estuvimos ahí.
3: Sí, transmisión conjunta de ADN y Futuro.
2: De ADN y Futuro, sí.
3: Así que la atesoro. Con
2: verdad,
3: mucho cariño, con
2: verdad,
3: mucho cariño.
2: Verdad.
3: Así como los franceses van a atesorar lo de la jornada de ayer, que fue el triunfo de los galos de 2-0 sobre Marruecos. Ustedes me decían que no les había gustado tanto el partido, por lo menos aquellos que lo vieron. Y a mí me parece que sí, efectivamente, no es un partido que uno va a guardar en el recuerdo como de los mejores de los mundiales, pero queda en evidencia algo que yo creo que a nadie le cabe duda. Hasta ahora Francia es el mejor equipo del mundial.
1: Yeah.
3: Sólido en defensa, brillante a la hora de desequilibrar y con jugadores que están a la altura de las circunstancias cuando tienen que aparecer, como el caso de Kylian Mbappé. Kylian Mbappé, que uno cuando empezó en los mundiales le decía Donatello muy festivamente porque, porque se parecía a las Tortugas Ninja, Kiki le dicen algunos, pero ahora ya le dicen Killer Mbappé, ¿eh? Y tiene esa cosa que también tiene Haaland, que hay que destacarlo, y en esto de los jugadores que han brillado en este Mundial, que han destacado con luces propias, y es la facilidad de remate. Como que no les cuesta nada. O sea, el tipo ayer, uno nunca pensaba que teniendo un rival enfrente, y después que ya se había perdido un penal, además, en una de esas, otro jugador pierde la confianza y busca combinar con alguien. Con un rival delante, encuentra el hueco perfecto para poner la pelota con comba y derrotar a un arquerazo como es Bono de Marruecos y establecer el 1-0 que ya encaminó a los galos para el triunfo sobre el equipo africano. Pero de verdad es muy llamativo lo de Mbappé. Y lo otro, yo tengo esta crítica, pero es más una crítica que como que yo la hago al aire, no es que como que sea tan considerada. El slow motion... ¿Cachan el slow motion, la cámara lenta? Sí. Que ahora es súper slow motion.
2: Sí, increíble.
3: Igual como que es muy bonito verlo, pero yo creo que le hace un poquito de daño también al momento de la toma de decisiones, porque siempre cuando uno ve las jugadas en velocidad normal, piensa que hay cosas que son penales y que uno asume que hay jugadores que caen, por ejemplo, la jugada de ayer de Mbappé, a mí me parece que es penal y que el tipo cae porque con el envión termina chocando con el jugador de Marruecos. Pero si uno lo ve en slow motion, claro, pareciera que como que va cayendo un poco antes de tiempo y muchos dicen, oye, no era penal, no debería haber cobrado penal. Pero son subjetividades que van a quedar ahí también en el momento de esta calidad televisiva que ya vamos como en 800K, que quedan a la vista todos los detalles. A mí en velocidad normal me parece que es penal. Lo cobró y lo perdió y lo desperdició Kylian Mbappé. Y tiene compañeros como Ousmane Dembélé, que Mbappé no fue el Balón de Oro de este año, fue Dembélé, con sus presentaciones en el PSG. Imagínate el tipo del que estamos hablando, que es compañero de Mbappé.
1: Y no solo las transmisiones televisivas, sino que también los televisores propiamente tal.
3: El otro día me invitaron
1: a un lanzamiento de una nueva marca, unos nuevos televisores.
3: ¿Ya?
1: Y te falta...
3: meterte adentro.
2: Te van a comer.
1: Todo con inteligencia artificial, es que una manera completamente distinta de enfrentar la interacción con el televisor.
3: Les cuento una anécdota. Me negaba a cambiar mi Black Trinitron.
1: ¿Ya?
3: ¿Ya? De estos televisores con poto, digamos.
1: ¿Sí?
3: Y decía, no lo voy a cambiar. Y un día me tocó por cobertura de ADN, fui a la Copa América de 2011 en Argentina.
1: Ya.
3: Y en una sala de prensa me encontré con un televisor y estaban dando una semifinal de Wimbledon. Y dije, esta hora se pasó.
2: ¿Qué pasa? ¿Qué estoy viendo? Claro, estoy viendo en blanco y negro
3: era la primera vez que me pasaba que estaba el tipo, el tenista en primer plano, pero se veía con detalles al gallo que está sentado 20 metros más atrás, digamos. Y dije, voy a tener que hacer una inversión.
1: Es que más allá de la transmisión, ahora los aparatos vienen equipados para hacer montones de cosas independientes de lo que tú te están transmitiendo.
3: Ajá.
1: Es impresionante.
3: Oye, dos cosas para cerrar este segmento del VAR. Ya que vamos a hablar de VAR y de video de asistencia a referir, ayer se hizo mucha crítica y se había mencionado mucho el tema de los arbitrajes. No eran cinco, eran seis argentinos los que estaban a cargo del arbitraje en la jornada de ayer.
1: Yeah.
3: Los cinco que corresponden al juez central, los asistentes, el cuarto árbitro y el de reemplazo. Eran cinco más. Yeah. Quien estaba a cargo del VAR también era argentino, Mastrangelo. Y lo bueno, dentro de todo, Andrea Toño, ¿alguien se acuerda de Facundo Tello o que cree que fue factor al momento de la finalización del partido?
1: Nada.
3: Así como en su momento la polémica de Trump quedó en el olvido porque Bélgica destrozó al equipo estadounidense en la cancha, ayer también me parece que hubo un buen desempeño del árbitro y además Francia facilita las cosas para que estas polémicas no crezcan.
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3: En el momento del aniversario también debería guardar las marcas, ¿eh?, cuando me presentan. Para ir en el recuerdo.
1: Obvio.
3: En el recuerdo. Oye, ya que estamos en esta etapa de saludos de 37 años, ¿puedo saludar a mi hija, no?
1: Por supuesto.
3: Que no está de cumpleaños hoy, mi hija querida Laura, que mañana cumple 14 años.
1: Muy bien.
3: La quiero muchísimo, es una mujer muy especial, he ido creciendo con ella y el orgullo que más tengo es que usa los polerones de Radio Futuro. Por eso los pido acá, no son para mí, ¿eh?
2: Toda la razón.
3: ¿A dónde? ¿Cuándo paso a buscar mi polerón de los 37 años?
2: Toda la razón.
3: ¿No ha llegado todavía?
2: No han llegado aún.
3: Bueno, son para mi hija, que es una rockera, que le gusta Candelabro ahora. Por eso ahora estoy coimeando a Cristóbal Orellana, el productor. Lo tengo que coimear porque hay cosas que le gustan a ella, que son bandas nacionales y todo eso.
1: Muy bien.
3: Artista nacional, así que le mando un abrazo, hija. No sé si lo está escuchando. No lo está escuchando, pero se lo voy a grabar y se lo voy a mandar.
2: Un saludo más a nuestra pequeña rockera Laura, fanática de Nueva Escena. Además, se abren nuevas herencias en el rock, en este Candelabro y otros también.
1: Lindo nombre,
2: así que
1: se llama Laura.
2: Hermoso.
3: El nombre de mi abuela, por eso lo escogí.
1: Excelente.
3: España y Bélgica juegan hoy a las 3 de la tarde. Transmisión de ADN, por si ustedes no lo pillan en la calle y lo quieren escuchar más que
2: yo
3: verlo.
2: Yo siempre escucho por ADN. Siempre.
3: Eso es. Andrea.
2: Es que te juro que ya no he hecho de menos. Uno está, me da lo mismo, listo, al tiro. Al tiro de
3: ADN. Es que es como que lo estuvieras viendo en
2: ADN.
3: No,
2: que de verdad lo paso regio, te juro.
3: ¿Tiene historia lo de España y Bélgica? Porque bueno, los españoles son favoritos sobre Bélgica, que goleó a Estados Unidos, ya lo dijimos, 4-1, pero los españoles además tienen otra cosa, porque el fútbol se juega en dos arcos, no se juega en uno solo. No solo está el hecho de los goles que marca, sino los que no te convierten. Y España es el mejor equipo defensivo de este Mundial 2026, con una figura gigante como es Unai Simón, el arquero del Athletic de Bilbao, que además tiene cuenta con una defensa muy sólida, porque además que no le han convertido y que ha tenido buenas tapadas, le llegan poco.
1: ¿Verdad? Oye, pero no es un equipo que brille tanto, pero es muy eficiente.
3: Pero es muy sólido lo de España.
1: Solidísimo.
3: 609 minutos tiene Unai Simón, que no le han marcado goles. Récord de imbatibilidad de mundiales.
1: Se pasó.
3: Y superó una marca que venía desde 1990 con el italiano Walter Senga. ¿Se acuerdan de él? 517 era la marca, 609 ya lleva Unai Simón. Y los españoles se ilusionan con poder seguir acrecentando esta marca en particular. Hay una revancha. En España están hablando, solo se habla de esto. ¿Ustedes se acuerdan de Emilio Butragueño, el buitre?
1: Sí, ¿cómo no?
3: Lo que pasa es que los españoles, cuando todavía no eran campeones del mundo, Andrea Toño, tenían una gran generación que llegó a México 1986. De hecho, hay una victoria muy recordada, que es cuando los españoles destrozan a los daneses, marcándoles 5-1. Entonces, desde ese momento, cuando destrozan a los daneses, dicen los españoles son candidatos al título. Y se encontraron en cuarto de final, la misma fase con los belgas, que venían así un poco arrastrando el poncho en el campeonato, pero los belgas consiguieron llevar a la larga este partido. No solamente lo llevaron a la larga, sino que lo llevaron a los penales. Y en los penales apareció uno de los tantos buenísimos arqueros que ha tenido Bélgica en su historia, Jean-Marie Pfaff, que se convirtió en figura y permitió que los belgas avanzaran a esa semifinal, cortando las ilusiones de Butragueño y compañía. Entonces los españoles siempre recuerdan 40 años después que este podría ser la revancha o la venganza sobre los belgas. Esperan ellos que sea la posibilidad de avanzar a la próxima fase y de enfrentar a los franceses en la ronda de los cuatro mejores.
1: Butragueño, amigo de Iván Zamorano.
3: Sí, pues, sí. Oye, que era bueno. Oye, que era bueno Butragueño. Se pasó. Botante. Ya, y los arqueros belgas son, o sea, Courtois es el mejor arquero de la actualidad, o para muchos, incluso después de la lesión. Y está Jean-Marie Pfaff, está Michel Prudhomme. ¿Se acuerdan? Oye, bueno, arquero los belgas. Bueno, va a ser partido que se va a jugar a las 3 de la tarde en la ciudad de Los Ángeles. Y yo creo que va a ser un partido bien parejo, más allá del favoritismo que tiene España para este evento. Cierro con una cosita. Estoy bien pasado, pero una cosita cortita del tenis. Ya que estamos hablando de Lionel Messi, por ejemplo, y estas grandes actuaciones de los tipos que son consagrados, a partir de las 10:30, Novak Djokovic, que tiene los mismos 39 años que Lionel Messi, va a jugar y va a disputar una de las semifinales de Wimbledon. Va a enfrentar al número uno del mundo, choque generacional, a Jannik Sinner, que es el uno. 24 tiene Sinner, 39 tiene el serbio. Antes, Alexander Zverev, el alemán, y Arthur Ferri. Síganle la historia de Arthur Ferri, que es un británico que lo invitaron, recibió un wildcard y está metido en semifinales del certamen. Una cosa que está anotado en los registros también de la historia del tenis.
1: Pancho, gusto verte. Abrazo, amigo.
2: Pancho Sugarret, muchas gracias.
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1: Muy bien, 8:37, les voy a contar ahora acerca de la Clínica Alemana. 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Ya.
2: Es nuestro aniversario número 37 y vamos a estar, ya llegó Lobo Araneda, va a estar con nosotros ahora en unos minutos más. Estamos celebrando con todo, acá nosotros aquí desplegados con hojaldes. Claro, Pancho Sugarré está tratando de llevarse algo. Ya lo sabes, más 569-9320-2475. Conéctate con nosotros, deja tus mensajes, vamos a estar todo el día recibiendo tus mensajes, recibiendo tus saludos, tus recuerdos, tu conexión con esta radio, que es más que una radio, mucho más que una plataforma digital. Somos una comunidad, estamos contigo, somos parte de tu vida y tú eres parte de la nuestra.
1: Ya, volvemos en un par de minutos.
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0: Ya, ahora sí. Qué buena canción, ¿eh? Para darle la bienvenida a Lobo Araneda. ¿Qué dice, amigo?
1: Ah, buenos días Chile, ¿no? Buenos días ciudad y país de rock and roll. Feliz aniversario para todos los que de hecho apoyan a hacer. Nosotros estamos acá, ¿no? Haciendo la parte técnica, pero el gran potencial de futuro es nuestro público. Así que yo creo que hoy es una celebración de todos los que han conectado a través del tiempo y siguen conectando con esta querida emisora. Así que feliz de estar acá. Gracias por invitar.
2: Esta es la primera canción que se escuchó el 10 de julio de 1989.
1: Claro, Futuro venía de otra empresa, Radio Chilena creo que era, la compró Julián García Reyes, que tenía el concierto en el Horizonte, y partieron con este proyecto que, hasta donde tengo entendido, querían hacer una radio como La Corazón, pero estaba en esa época la radio clásica,
0: claro,
1: que leía muy bien, era de César Antonio Santis.
0: Exacto.
1: Y tocaban jazz. Entonces fue a hacerlo.
0: Era buena esa radio.
1: Sí, sí. Era un poco hacer el juego y se puso una programación alternativa con New Age, que estaba muy en boga en esa época, cosas progresivas, algunas electrónicas del corte de Tangerine Dream, más progresivos como en ese sentido, que era también la programación que se hacía en Semana Santa en la concierto. Música muy tranquila, muy reposada, fusión, jazz, etcétera, una mezcla. Y los fines de semana nos volvíamos locos, tocábamos más rock alternativo. Era como por ahí empezó a entrar el rock que hoy día consolida la radio, ¿no? Pero ese fue el camino. Y Andrés Bollenbaider, que es lo que escuchamos, es un arpista que estuvo en Chile incluso un par de veces, fue ese primer tema que fue tan memorable, ¿no? Porque era poner play y partir con un proyecto que se convirtió en lo que es hoy día la radio Futuro, una radio con una historia de 37 años, que no cualquier radio tiene esa historia, esa carga, consolidándose y también, de una otra forma, siento yo, dándole el rock and roll a Chile, porque en una época no era muy bien visto ser rockero, tener el pelo largo, barba, tatuaje, no sé.
0: La bolerita negra.
1: Claro, entonces creo que con eso salió mucha gente profesional hasta hoy día que fueron validando y también entendiendo que el rock no es algo malo en la vida, todo lo contrario, una energía, una actitud. Y es súper positivo. Yo creo que la gente que escucha rock también tiene una personalidad bastante.
0: Oye, y además
1: potente.
0: Considerándolo, no sé cómo lo ves tú, porque esto es una teoría, el que sabe eres tú. Pero creo que identifica también una parte muy relevante del país, que es esta comunidad musical, y que nos dice que Chile es un país muy rockero. Y yo creo que también ahí hay una cosa muy potente de la conexión que tiene en Futuro con las personas, ¿no?
1: Sin duda, y lo vemos cada vez que hemos estado en un concierto en el Nacional, por ejemplo,
0: yep,
1: que tratan de moda hablar de él en estos días. El 31 de octubre y el 1 de agosto vamos a vivir eso con Iron Maiden nuevamente. ¿Perdón?
3: Noviembre.
1: Primero de noviembre, eso. Me confundí. Pero claro, es ver cómo toda la gente llega a celebrar la música que le gusta. Digo Iron Maiden porque es uno de los más escuchados, más populares.
0: Cónico, sí.
1: Pero claro, hay muchas otras bandas. Pero siento precisamente que es eso, es como una comunidad, una tribu súper potente y que gracias a quien corresponda nos da esa energía de hacer en Radio Futuro todos los días.
2: Recuerdo tenía 21 primaveras cuando partió la radio. Me costaba un poco sintonizarla con la perilla de la radio y por algunos amigos que escuchaban solo pop nos turnábamos por el dial. Aguante la radio del rock. Son algunos de los mensajes también que recibimos junto a Lobo Araneda. Muy buenos y celebrados días. Les deseo el mayor de los éxitos. Los escucho ya hace varios años, por lo menos 15. Han acompañado nuestro trayecto al colegio dejando a mi hijo menor hoy en tercer año de universidad y a nuestros trabajos hasta hoy. Muy, muy feliz aniversario también. Eso es parte de lo que conversábamos hoy día en la mañana, ¿no es cierto? Lobo, hemos acompañado la vida de tantos y tantas en distintas instancias, felices, en pérdidas también, en dolores, en amores, en explosiones de felicidad, en

0: si se murió un músico que vive quizás al otro lado del mundo, pero ha sido parte de tu vida. Y precisamente me pasan los recuerdos que cuando en la futura antes no era como ahora, que está todo en el computador, ¿no? Tú ponías, yo llegaba a un turno de las 8 de la noche hasta las 3 de la mañana y ponía los discos en vivo y iba haciendo la selección y ponía atmósferas. Siempre recuerdo que me topé con Juan Ricardo Bailer, baterista de Piplano y otros grupos. Me dice, ¡oh! Y me putea. Y me dice, casi me mato por tu culpa anoche. ¿Qué te pasó? Yo pensé que había tenido un accidente. Me dijo, no, estaba escuchando la radio y pusiste una música tan depre, tan así como de... Y claro, yo tenía efectos de lluvia y cosas, y armaba una programación como bien con locuciones de película y pasaba de una canción a otra. Hacíamos un trabajo bien, bien particular. Y claro, es lo que uno puede entregar a través de la música y de una programación. Anoche mismo fui a la presentación del disco de los Rolling Stones, nuevo, una escucha, ahí en la Omni Lab. Y la persona que estaba, el director, el gerente de ese lugar, me decía, te has tenido 30 y algo, el chico, me decía, yo vengo escuchando La Futuro desde los 4 o 6 años, por ahí, y me ha marcado en la vida. Y también muchos amigos de hoy, que son quizás ingenieros o profesionales en alguna rama, me recuerdan que escuchaban La Futuro, porque era la música en un tiempo que te sacaba de no te desconcentraba cuando estudiabas, te sacaba como del mundo más mundano y podías estudiar tranquilo escuchando La Futuro. Pero claro, es haber estado marcando esos caminos, ¿no?
1: Oye, es que tú tienes mucha razón con eso. Mira, yo he vivido hartas cosas aquí en esta radio, más de 20 años. Pero una de ellas asociada a eso nos pasó cuando murió Cornell.
0: Claro.
1: Estábamos haciendo ese programa, lo hacíamos con Cristian Arcos.
0: En la mañana.
1: Llegamos en la mañana, así como cualquier día. Un abrazo a mi querido amigo. Y nos enteramos de esto porque fue en ese momento. Y era un día importante, teníamos invitados importantes, pero de la mano un poco también, y reconozco que fundamentalmente de Cristian, que sabía mucho más que yo que eso, pero también de la reacción de los auditores, del público, tuvimos que cambiar todo. Y fue todo esto, fue todo el programa, y bueno, y además generó un impacto mundial y todo lo demás, pero eso que tú dices, razón, es muy fuerte.
0: Así es.
1: Ese vínculo es muy fuerte. A mí nunca se me olvidó esa mañana.
0: Sí, hay momentos que cuando murió el Gato Alquinta, claro, yo me corrían lágrimas y ni yo podía explicar por qué yo era, claro, el Gato Alquinta más cercano, ¿no? Sí. Pero igual es como, es música y músicos que han estado ahí sumándose en esto, que es como también crear la personalidad. Yo digo que el rock define el buen camino de la gente. ¿Sí? A mí pasa el común de mis amigos, son de este mundo y siento que son buenas personas, que son amables, con descendientes, tienen como particularidades bastante positivas en cuanto a humanos se refiere, ¿no? Y eso yo creo que es lo rico del rock y también la responsabilidad que nos toca a nosotros como futuro, ¿no? Ya esta música, nos pueden copiar, nos pueden criticar, nos pueden hacer lo que quieran, pero seguimos con una trayectoria tan importante y habiendo marcado el camino, como decía antes, pero también una bandera que es súper importante de tener, porque esa actitud es súper esencial en estos días también, donde hay tanta información media rara y apocalíptica también. Entonces decir, chuta, mi pensamiento, mi análisis tiene otro fundamento y otro camino.
2: No, sí, hoy estaba el otro día con una directora de colegio y me decía que tenía uno de sus varios, muchos profesores y profesoras eran metaleros. Entonces me dice, es que ahora ya sé que un metalero, que alguien que diga que es metalero, además es un profesor extraordinario, hay que decirlo, uh-huh, ya es una buena ruta. Para
0: sin duda.
2: O sea, metalero, le digo, obviamente, metalero no solamente es sofisticado en su pensamiento, además tiene un tema como de la canalización que hemos hablado tanto, la idea de esta rebeldía y todo eso está canalizado a través de la música, es decir, tiene mayor, o sea, tu inteligencia emocional es más grande también porque va a través del rock, a través de esa música. Tenemos tantas anécdotas, miradas, pensamientos sobre el día de hoy, 37 años, lo que significa para ustedes, lo que ha significado para nosotros. Me gusta mucho lo que dice, porque mira, así se hace todo el día estamos haciendo rock. Lobo estaba diciendo que ayer estuvo escuchando en la escucha de Rolling Stones, hoy día la portada también del diario El País es crítica de Foreign Thongs de Rolling Stones, viejos sí, acabados ni hablar.
1: Para que veas tú, bueno, acabados ni hablar, y hablando metaleros, tenemos muchas, muchas voces que comenzamos a escuchar en este momento.
3: Muchísimos saludos, queridos amigos de Radio Futuro. La verdad es que llevo unos años

0: fuera de Chile, y este es mi punto de conexión con las noticias, con la música, con el rock y con amigos también. Así que felicidades en estos 37.
1: Gracias.
0: Que lo pasen bien, disfrútenlo y celebren porque se lo merecen. Un abrazo desde Noruega, Marco Correa por aquí.
2: Un abrazo, Marco.
3: Un abrazo.
0: Siempre atento a todos sus programas y noticias. Un abrazo. Chao.
1: Abrazos. Chao.
4: Radio Futuro, Andrea Toño, muy buenos días y feliz cumpleaños a la gran radio del rock. Oye, gracias por existir. De verdad, ustedes son la mejor compañía que uno puede tener, sobre todo en las mañanas, que es cuando más lo escucho yo. Me han acompañado, no sé, 20 años en promedio.
5: Hola, amigos de Radio Futuro.
3: Hola.
5: Con mi papá siempre escuchamos Radio Futuro. Que lo pasen bien hoy día.
2: Excelente. Chao.
1: Chao. Qué lindo.
3: Oh.
5: Felicidades. Oh, no. Chao.
2: Muy bien.
6: Qué bueno. Hola, queridos amigos de la Radio Futuro. Aquí estamos deseándoles un muy feliz cumpleaños. Son parte de nuestra vida, parte de nuestros días. Habla Cristina, una mamá rockera, y mi bonito chico Valentín llegando al colegio. Porque futuro es...
5: rock.
2: Eso.
3: Ay, los pequeños rockeros.
7: Hola, ¿qué tal, amigos?
2: Hola.
3: Hola.
7: Feliz, muy feliz cumpleaños a la mejor radio del rock. Saludo a Antonio, Andrea, que nos siguen, que nos acompañan todas las mañanas con la mejor música. Un abrazo.
3: Un abrazo.
8: Hola, amigos de Radio Futuro, muy feliz cumpleaños, feliz aniversario. Lo escucho desde los 12 años.
3: Wow.
8: Cuando pude cambiar la aurora con la que hacía SEO mi mamá por la radio del rock. Así que muchas felicidades, lo escucho todos los días, sobre todo en la mañana me acompañan en los tacos enormes de Vespucio.
3: Wow.
8: Un fuerte abrazo, que lo disfruten mucho. Saludos.
1: Saludos.
9: Buenos días a todos los trabajadores de la Radio Futuro. Un feliz cumpleaños.
3: Gracias.
9: Yo el 15 de julio voy a cumplir 65 años. Y ustedes, algunos que son menores, no saben lo bueno que fue esta radio para nosotros los rockeros. Porque habían puras radios medias con neta nomás y colocaban cierta música. Y rock en español no podíamos escuchar por las letras, así que escuchábamos rock inglés. Los recitales eran restringidos, así que se abrió un camino muy grande para los viejitos rockeros que somos ahora. Muchas gracias por todo. Y sigan así, pues. Ojalá por muchos años más.
1: Gracias.
9: Esto es por acá, Comuna de Santiago.
3: Gracias.
10: Yo comencé a escuchar Futuro en la Ciudad de México más o menos hace unos 8 años.
3: Wow.
10: Y son una estación sin igual. Los felicito, les reconozco y valoro su trabajo. Y espero que no sean solamente estos, que sean 750 años más rockeando. Le mando un abrazo a todos los colaboradores y a todo el equipo enfrente del micrófono y atrás del micrófono en Radio Futuro, que es la radio del rock y la radio del mundo. Órale. Un abrazo de su amigo Luis Montiel desde la Ciudad de México. A rockear y que aguante Futuro. ¡Au!
3: Muchas gracias. Qué bello mensaje. Hoy conectamos conecto yo, primer acto de rebeldía, cambiarle la radio a la mamá. Me gusta mucho ese primer acto de rebeldía, de sacarle la aurora y entrar además también a Futuro. Eso es un acto de rebeldía, un acto rockero.
1: Pero qué lindo todos estos mensajes, ¿no? Demuestra lo que hablábamos, de cómo es también el compromiso de la gente con la música y también de acompañarnos y hacer que Radio Futuro sea cada vez más grande. Son 37 años, toda una historia.
3: Vamos a estar conectados todo el día con nuestro aniversario. Agradecemos a @ojaldes, que nos está más también alimentando el cuerpo, porque el alma nos lo alimentan ustedes también con sus mensajes, con sus felicitaciones, con sus recuerdos. Vamos a estar todo el día en esto, Lobo Aranea, el equipo entero está acá también. Vamos a seguir con esta fiesta, ¿vo?
2: A Jimena Chávez, Pedro Gavilán, William Hernández, no los podemos mencionar a todos, Verónica Rapp, Roberto Centeno, Tony Randall, Glenn Taisita, Alex Mora, Claudio Rivas, en fin, hay decenas y decenas de personas que nos están saludando. Un abrazo para todos ustedes y gracias nomás. Muchas, muchas gracias.
1: Feliz cumpleaños.
2: Feliz cumpleaños. Nos vamos con Kiss. Chao, cabrón. Chao.
3: Chao.
1: Chao.

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1: Buen día, ¿cómo están? Bienvenidos al programa de hoy. 9:03, parte Mercado Futuro, una conversación sobre economía en este jueves, en este viernes, perdón, 10 de julio del año 2026, día de nuestro cumpleaños, nuestro aniversario. 37 años de Futuro, la radio del rock, que durante todo el día, bueno, lo vamos a estar conmemorando, evidentemente, junto a ustedes. Ese es el contexto de lo que está pasando además con el programa de hoy y con lo que está marcando la economía en este cierre de semana muy, muy interesante, ¿eh? Que está marcado por el debate sobre el impuesto corporativo, el alivio temporal de los combustibles ayer, un reciente récord histórico de exportaciones y una compleja evaluación ciudadana sobre el manejo de las finanzas del país. Diría yo que en este día viernes, en este cierre de semana, lo más importante tiene que ver con la mega reforma y la reforma tributaria. Se va a comenzar a votar hoy día mismo a partir del mediodía. Esto debería aprobarse sí o sí la próxima semana, el día 15, mucho antes incluso de lo que se había estimado inicialmente, por una serie de acuerdos, desacuerdos particularmente a la oposición. Pero bueno, lo concreto es que la mega reforma y la reforma tributaria y la rebaja tributaria se aprueban. El ministro de Hacienda formalizó en declaraciones al proyecto de reconstrucción nacional. Se propone una rebaja gradual del impuesto corporativo hasta el 22%, medida que se va a discutir en el Senado. La oposición ratificó que va a recurrir al Tribunal Constitucional por este paquete de medidas. Tras los recientes bencinazos, el gobierno confirmó un alivio a los surtidores en caídas con hasta de 100 pesos por litro en la gasolina, aunque advirtió que el conflicto entre Estados Unidos e Irán mantiene latente el riesgo de volatilidad en los precios internacionales. Hay un récord histórico de importaciones. Ojo con esto, el gobierno informó que los envíos al exterior superaron por primera vez los 60 mil millones de dólares durante el primer semestre del año, gracias al repunte del precio del cobre y los envíos históricos de litio. También hay una fuerte presencia de los envíos a India, un trabajo que se estaba haciendo hace harto rato en realidad. Hay otros temas de la ciudadanía. Según la encuesta Black and White, los temas económicos superaron la seguridad como la principal preocupación de los chilenos. Un 61% de los encuestados evalúa con nota roja al ministro de Hacienda, reflejando el temor a una recesión técnica pese a sus proyecciones de que el IMASEC repunte. Bueno, diversas fuentes en todo caso nos han dicho acá en el programa, como por ejemplo ayer el economista jefe de la TAM de Itaú, de Gómez, que nos decía que ellos en general lo han hecho, que no se podría llegar a una recesión técnica, pero bueno, hay que esperar justamente las próximas cifras. ¿Qué marcó esta semana que estamos cerrando? Semana hábil, la cotización del dólar y la inflación. El tipo de cambio fluctúa en torno a los 997 por dólar. Esto se da a conocer tras el registro del IPC de junio, que marcó una variación del 0%, dejando la inflación anual en 4,3%. Hay varios titulares bien interesantes en este día viernes. Por ejemplo, lo que pasa con el mundo de los casinos online, ¿eh? El Servicio de Impuestos Internos está en la portada de Pulso hoy día. Emite oficio y alista nueva resolución para cobro de IVA a casinos online. A través de un oficio publicado ayer jueves, el Servicio de Impuestos Internos definió la forma en que se va a calcular el cobro del impuesto a las plataformas de apuestas, mientras que la resolución, que viene próximamente, se elaborará una nómina de aquellas que, al no inscribirse para el pago del IVA, podrán ser fiscalizadas a través del procedimiento de cambio de sujeto. Destaca también este medio que el gobierno acelera tramitación para que el Congreso despache la ley la mega reforma el próximo miércoles, lo que yo les decía. Y un dato que del cual lo hemos seguido acá en el programa, pero acá hay que prestarle mucha atención, tiene que ver con el déficit de abastecimiento energético. Ojo con esto, ¿ah? El coordinador eléctrico advierte déficit de abastecimiento energético y recomienda adoptar medidas a la brevedad. Un análisis publicado por La Tercera del coordinador eléctrico prevé, bajo ciertos escenarios, entre ellos la indisponibilidad de la central termoeléctrica Campinche hasta octubre, un posible déficit de abastecimiento eléctrico para julio del 2026. El organismo propuso 4 iniciativas para mitigar este déficit previsto. Bueno, algunos de los temas que están marcando la agenda hasta ahora, como lo hace también en otras líneas de mayor largo plazo, pero sí muy relevantes. Por ejemplo, el diario financiero que su portada plantea lo siguiente, habla de las 6 mesas del sector privado que preparan insumos y propuestas para la reforma del mercado de capitales. ¿De qué se habla? Simplificación regulatoria, reforma previsional, liquidez y posicionamiento de Chile son algunos de los temas que abordan las instancias técnicas. Claramente la noticia de esta semana al cierre de su jornada hábil es la ley miscelánea mega reforma y algunas de sus principales disposiciones. 9:08 a.m. Les cuento ahora acerca de Claro. 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Bien, vamos a escuchar una canción de Led Zeppelin ahora y vamos a hablar luego del medio ambiente. Muy, muy interesante lo que está pasando con eso en una mirada local e internacional. Escuchemos a Led Zeppelin.

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1: Muy bien, 9 de la mañana con 11 minutos. Hacemos Mercado Futuro, una conversación sobre economía en este día viernes 10 de julio del año 2026, donde Radio Futuro cumple 37 años. Y una parte importante de la preocupación de lo que ha sido las editoriales de esta emisora es justamente de lo que vamos a conversar ahora. Felipe Pino es coordinador del programa en la ONG FIMA, organización anfitriona del Climate Reality Project para América Latina, que le damos la bienvenida al programa. Felipe, gracias por estar acá.
2: Muchísimas gracias. Bienvenido. Por la invitación.
1: ¿Qué es lo que es esto? ¿Qué es lo que es Climate Reality Project? ¿En qué consiste? De ahí lo vamos desmenuzando, porque tiene visitas muy importantes. En fin, esto es bien potente.
2: A ver, Climate Reality Project es una organización sin fines de lucro internacional que es liderada por Al Gore, el expresidente de Estados Unidos, que hizo este documental Una Verdad Incómoda y uno de los principales impulsores de que nos hagamos cargo del cambio climático. Y justo... 20 años de ese documental. Sabemos hace mucho lo que está pasando. Y justo después de ese documental se crea casi inmediatamente esta organización que en el fondo es para entrenar a la siguiente generación de activistas climáticos, ¿no? Quienes van a estar impulsando esos cambios.
1: No es primera vez que se hace, obviamente. Cuéntanos qué ha pasado acá en Chile con esto, en fin, en claro, todos esos detalles.
2: Sí. Una de las actividades, quizás la actividad principal que hace esta organización, son estos entrenamientos masivos a personas que quieren aprender de cambio climático y hacer, digamos, impulsores de política pública, de esos cambios que se necesitan. Esta es la vez 63 que se hace esto, primera vez en Chile. Está Al Gore aquí, digamos, estos tres días, ayer, claro, hoy día y mañana. Y más de 500 personas asistieron al evento en Chile. Fue uno de los países de los cuales se agotaron las inscripciones más rápido. Más de 3.000 personas postularon quizás dos semanas, ¿no? Así que ayer tuvimos la primera sesión en la que Al Gore hace su famosa charla. Son dos horas de charla que se llama Cambio Climático, Ciencia, Impactos y Soluciones. Y fue también uno de los que le dio el Premio Nobel de la Paz, que tiene también algo al respecto.
1: Oye, Felipe, ¿cuáles son los puntos que destaca más allá de la formación, del liderazgo, que es súper relevante? Eso, digamos, tener, lo voy a decir así, de tanta gente interesada, claro, y participando activamente, que creo que el tema en la solución de algunos problemas. Pero ¿cuáles son los temas centrales que está planteando el Gore en este momento y que, bueno, y se buscan proyectar hoy?
2: Sí, a ver, la presentación de Al Gore se centra mucho, obviamente pasa muy rápido por la explicación de qué es lo que es el cambio climático, eso ya lo sabemos, la ciencia que está detrás, y hay mucho dato actualizado de los impactos del cambio climático. Yo he visto esta presentación dos veces y de hecho he visto cómo tienen datos así de junio de 2026. Entonces hay una parte muy importante de cuáles son estos impactos en la vida de las personas, ¿no? O sea, te muestran cómo las olas de calor ahora hace poco en Europa afectaron, digamos, el tránsito, o sea, como las vías, las carreteras, las olas de calor impactando a adultos mayores o a niños. Entonces, parte importante de su presentación es de esos impactos y mostrar, digamos, incluso video, imágenes y muy buenos datos, comparaciones. Y una última parte también en estas soluciones con un foco, obviamente, más en energías renovables, en el uso de energía solar, más en la mitigación de, digamos, gases de efecto invernadero.
1: Ahora, esta definición, que yo creo que, bueno, aquí en esta mesa la podemos dar por obvia, pero no todo el mundo la comparte, digamos, ya esto negacionista y todo lo demás, ¿no?
2: Harto líder negacionista también.
1: Por eso te digo, es que cuesta creerlo, efectivamente, ¿eh? Me imagino que esta misma dinámica va para enfrentar con más datos y al mismo tiempo con acciones esa situación, ¿no?
2: Sí, completamente. Básicamente es por dónde tenemos que continuar, porque ya comenzamos, ¿no? Y yo creo que en Chile es importante destacar, y Al Gore lo menciona, pero creo que se va a profundizar más el día de hoy, que tenemos, digamos, científicos chilenos, va a estar, digamos, Maisa Rojas, incluso Laura Gallardo, que son del Centro del Clima y la Resiliencia. El rol que tiene o la urgencia que tiene Chile en avanzar en adaptación al cambio climático. O sea, no solamente mitigar las emisiones, dejar de quemar combustibles fósiles. Chile es un país con miles de kilómetros de costa, con ciertos ecosistemas que son clave y que están en riesgo por el cambio climático. Entonces, medidas de adaptación para prevenir esos impactos en las personas y en los ecosistemas es lo que más le urge a Chile y espero que se profundice más hoy día y mañana.
1: Ya, justamente quería preguntarte por eso, porque hay una definición en este caso de la mano de la mirada de Al Gore, de la organización y todo lo que está pasando en el mundo con el cambio climático, pero también desde tu perspectiva, desde la perspectiva de FIMA, Felipe, ¿Cuál es lo qué estamos viviendo nosotros y dónde deberían ponerse los énfasis justamente en este momento?
2: Sí, a ver, hace unos años estamos viviendo un escalamiento de los impactos del cambio climático. Yeah. Y ayer, de hecho, se mostraron muchos datos respecto de eso. Unos datos de derretimiento de glaciares que uno dice, bueno, se vienen derritiendo desde el 2000, pero la verdad que, por ejemplo, desde el 2021 en adelante, uno ve un escalamiento. Entonces, estamos llegando a un punto, no un punto de no retorno todavía, pero un punto en que los efectos del cambio climático se están notando más. Y es lo que vimos también en las olas de calor de Europa. O sea, son impactos para los cuales, por ejemplo, las ciudades no están preparadas. Las casas no están adaptadas para ese tipo de temperatura. Empiezan a haber problemas, digamos, con las cañerías, con las calles, etc. Entonces, estamos en ese momento en que se están viendo los impactos y es una oportunidad para que la gente que está dudosa, por así decirlo, o que sabe que, bueno, es un problema, pero que no hay nada que hacer, realmente de ese paso siguiente tome acción y de la manera que pueda, ¿no? Hay gente que está trabajando en una empresa y puede promover políticas más ambientales, más climáticas. Otra gente se organiza y hace estos talleres de formación, Climate Reality. Entonces, yo creo que es un poco, nos da un poco de miedo ver estos impactos tan fuertes, pero es una oportunidad, en verdad, también para llamar a la acción.
1: Oye, desde el activismo medioambiental hay una mirada, ¿cierto? Y me parece que, y esta es la punta que quiero hacerte, si tiene que ver derechamente con los diferentes gobiernos o con una cuestión del Estado chileno. Porque uno puede suponer de que el presidente Boric, sí, el gobierno anterior tenía una mirada, el gobierno actual, el presidente Kast, tiene otra mirada, sí. Está todo el tema de la permisología y todo ese debate permanente. ¿Cómo lo observan ustedes en el contexto de lo que estamos hablando justamente?
2: Completamente, sí. En Chile, en Latinoamérica, yo diría que incluso un fenómeno mundial, si bien hay gobiernos que son más progresistas que otros o que ponen la agenda climática más en el centro, yo creo que todavía hay una falla general en integrar estas variables climáticas realmente en la toma de decisión. O sea, como una variable que no puede ignorarse. Así como la variable económica se evalúa a rajatabla, la climática no puede faltar. Y eso, si bien en lo narrativo, en el discurso, ha estado más presente unos que en otros, y obviamente en algunos gobiernos han habido muchos más avances. En Chile en general tenemos mucha política climática y mucho plan, mucho instrumento, pero poco nivel de implementación, poco financiamiento. Se necesita que realmente sea una variable en toda la toma de decisión de aquí en adelante y de toda índole, si afecta a todos los aspectos de la vida, no solamente económico, pero también del trabajo, de la salud. Ayer también había gente promoviendo este cruce entre salud y cambio climático, porque hay gente que tiene ciertos riesgos que se aumentan si las condiciones climáticas cambian. Entonces, yo creo que es incorporar de manera más seria y más efectiva qué implica meter variables climáticas en la toma de decisión como sociedad.
1: Oye, ¿y cómo se...? Es que ese tema yo lo encuentro súper interesante, porque yo creo que nadie duda y no tengo por qué dudar de que la preocupación es genuina. En fin, siempre hay suspicacias de todo, particularmente cuando se pone esta dicotomía de la economía, el crecimiento económico versus el cuidado del medio ambiente. Pero bueno, te lo pregunto más por tu experiencia ahí en FIMA y lo que has visto todo este tiempo. ¿Cómo debería esa mirada ambiental, justo con la decisión económica? Mira, esto va a ser una inversión de tanto, se van a hacer tantos empleos...
2: Sí.
1: ¿Dónde está la clave? No sé si me explico lo que está la clave.
2: Yo creo que la clave, que es muy difícil desde una perspectiva técnica, pero también política, es intentar calcular el costo de la inacción, ¿no? O sea, como cuánto estamos perdiendo por no subirnos al carro, por así decirlo, de la acción climática. Seguir invirtiendo en combustibles fósiles es una pésima decisión económica también, y lo hemos visto también con la inestabilidad que ha generado, digamos, el momento geopolítico.
1: Sí.
2: Entonces, se puede incorporar de distintas maneras. Yo creo que hoy en día algo muy importante que hay que proteger es el rol de la ciencia, ¿no? Como que pareciera ser que es como que hay una idea de que la ciencia en verdad hasta cierto punto sirve, pero después la economía es la que manda. Y la verdad es que si ignoramos esos fundamentos, finalmente tenemos un edificio, un castillo de naipes, ¿no? O sea, estamos invirtiendo, estamos avanzando, estamos generando ingresos, retorno en algún momento, pero después viene un colapso y eso es un problema.
1: Oye, cuando hablamos de la formación de nuevos liderazgos, ¿dónde se expresan esos nuevos liderazgos que hacen ustedes en este tipo de conferencias y todo lo demás? Porque lo encuentro súper interesante, ¿eh?
2: Yo creo que
1: hay un cambio genuino en Chile.
2: Completamente, ¿no? Un cambio de mentalidad.
1: Personas.
2: Y cada generación trae algo nuevo también.
1: Sí, sí.
2: Ese cambio, a ver, yo creo que se expresa de maneras muy distintas dependiendo de dónde uno se desenvuelva. Hay gente que lleva su agenda climática a donde trabaja e impulsa cierto nivel de cambio. Hay otra gente que realmente se organiza y es miembro de organizaciones. Yo creo que en general, por ejemplo, ayer hubo un apartado del que estuve a cargo, en que era de la incidencia en políticas de cambio climático. O sea, como cómo hacemos que también la gente se involucre para que esa política que se quiere hacer puede ser local, nacional, etcétera, tenga pertinencia territorial también, porque también tenemos un problema en que hay, qué sé yo, ahora municipios que tienen obligaciones de cambio climático, tienen que hacer planificaciones, implementar planes, y no tienen los recursos para hacerlo. No tienen, tampoco les llegan más recursos para contratar expertos. Entonces, yo creo que lo importante es que cada persona en el ámbito que se desenvuelva, a veces profesional, a veces puede ser incluso una sobremesa y convencer a alguien más en esa discusión, lleve la urgencia de que esto es un tema que ya no se puede ignorar. Para algunos es el desafío más grande que tenemos como humanidad, y yo creo que lo sabemos, pero nos cuesta saber por dónde partir o por dónde continuar. Yo creo que en Chile, en este caso particular, lo importante es esta incidencia en la implementación de lo que ya tenemos, además de lo que queda por hacer, ¿no?
1: Déjame cerrar con una pregunta, Felipe. Tengo la impresión de que Chile igual, desde esta lógica, desde el activismo, desde las personas, ha avanzado harto, ¿no? ¿O estoy equivocado? Versus otros países y todo lo
2: que... Ha avanzado harto, pero estamos en un momento complejo también en el que, por ejemplo, ahora hay nuevas herramientas de tecnología que ayudan a que la gente se informe más y participe más. Entonces, hoy día hay un debate, por ejemplo, también con la participación ciudadana, en que algunos actores creen que puede ser una distracción, una demora para la toma de decisiones urgente. Y la verdad es que eso nunca va a ser así. Por lo general, la participación ciudadana, si se incorpora de buena manera, va a terminar en un proyecto, en una iniciativa más legítima, más pertinente, etcétera. Entonces, hemos mejorado, tenemos una regulación que lo sustenta, pero hoy hay un debate público que está tensionando la idea de que la participación ciudadana es necesaria y que termina en mejores resultados. Yo creo que eso es algo que hay que proteger y hay que ver cómo hacemos que sea eficiente, pero que también sea efectiva, ¿no? Que las personas participen y eso genere un cambio en ese proceso, en esa institución, en ese proyecto.
1: ¿Dónde se pueden acceder a los contenidos de esto? Me están preguntando.
2: Hay una página web de Climate Reality Project Internacional, ahí están los contenidos, están las láminas, de hecho, de la presentación de Al Gore. Quizás no tan actualizadas como las que le van a llegar a los que están participando hoy. Y también hay una de Climate Reality América Latina, o sea, esto también tiene una sucursal, por así decirlo, latinoamericana. Esa es la que FIMA es la organización anfitriona. Así que ahí hay un montón de material a través de sus redes sociales también, Climate Reality Project Internacional y también Latino.
1: Felipe, súper interesante esto, que les vaya muy bien. Muchas gracias por haber venido al programa.
2: Muchísimas gracias.
1: Que te vaya muy bien. Bien, lo mejor está en futuro, en nuestra sintonía, particularmente hoy día de aniversario. Por eso siempre los invito a seguir escuchando los mejores contenidos y la buena música, ahora con Pato Cuevas en La Ley del Rock. Nos vamos con Tefleba. Chao.

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2: 13 grados.
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27 años en la radio del rock. ¡Feliz cumpleaños! Gracias por tanto. Gracias, porque cuando pendejo yo sintonizaba la radio del rock a 77 años y me tocaban pura música rara. Y yo decía, oh, qué chori, la música rara que está dando esa radio no la están dando en ninguna otra parte. Señoras y señores, la Radio Futuro cumple 37 años. Acá está la radio del rock. Muy, muy orgullosa de todo este recorrido. Muy orgullosos todas y todos que trabajamos acá en esta emisora. Ustedes son parte de este aniversario. Todas y todos las quienes nos escuchen son parte de esta celebración. Qué hermoso. Qué hermoso cuando se cumplen años, cuando se va dejando una historia, cuando se va dejando un sonido, cuando nos vamos acordando de todas las cosas que nos hacen pertenecer. Esa es la gracia de este cuento, porque la radio no se hace desde acá. La radio la hacemos todos y todas desde todos los lugares del mundo. Y no existiesen nuestros auditores, esta cuestión no sirve. Es el día del aniversario 37 de Radio Futuro, así que tenemos un desfile de cosas por acá. Harta música, recibimos saludos. Mensaje de voz al WhatsApp, más 569-9320-2475. Una pregunta para que usted participe. ¿Qué banda conoció gracias a Radio Futuro? Vías abiertas para que nos cuente eso también. Nació Ronnie James Dio un día como hoy, como usted sabe, como en todos los aniversarios de Futuro, también está de cumpleaños el prócer del rock pesado, Ronnie James Dio. O sea, Futuro nació el mismo día que Dio. ¿Qué más rockero que eso? Alguien dijo poser. Váyanse a la punta del cerro. Tenemos premios para regalar. Atentos que van a ir saliendo de a poco. La producción está tratando de buscar la llave de la bodega porque salen los premios hoy día. Y usted lo va a pasar increíble durante toda esta jornada. Jornada de cumpleaños que arranca con Ozzy, por supuesto, y Bark at the Moon. Feliz cumpleaños para ti, auditor, auditora de Futuro. Porque también es tuyo este cumpleaños. Seguimos cuando son las 9:33. La ley del rock en Futuro.

0: Tú puedes saludar a la Radio Futuro en el día de su cumpleaños. Mensaje de voz al WhatsApp más 569-9320-2475. En estado llegando toda la mañana. Los primeros dicen así.
1: Amigos de la Radio Futuro, ¿cómo están? Aquí saludándolos en sus 37 aniversario. La verdad que es un gusto escucharlos todos los días aquí camino de a la pega aquí desde Lolola Santa Cruz. Así que desde el Valle Colchagua le mandamos un gran abrazo, amigos de la Radio del Rock, escuchándolos desde la época de Guarelo y Guillé. Así de fanáticos somos. ¡Saludos! ¡Aguante el rock!
2: Muy feliz cumpleaños a la Radio del Rock. Fue en el año 94 cuando descubrí esta radio, haciendo la práctica en una empresa de ascensores. Un técnico era fanático y me mostró esta música, esta radio, y desde entonces, bueno, no los he dejado de escuchar. Gracias por la manera independiente de afrontar las noticias, gracias por esa rebeldía rockera, y gracias por la compañía diaria. Eso, un abrazo, Esteban.
3: Buena. Muy buen día, pecadores. Frank acá desde La Serena, Coquimbo, con un muy helado día. Quería desearles muchas felicidades a ustedes, fieles compañeros de la mañana, de la tarde y del día y de la vida. Gracias por alegrarnos la vida a todos los que amamos el rock. Que sean muchos años más. Felicidades para todo el personal de la radio, todo lo que hacen posible esto, lo que ustedes hacen, esta gran labor. Muchas felicidades y que siga creciendo la radio y por siempre, viva el rock.
4: Feliz, feliz cumpleaños a la Radio del Rock, la mejor, sin duda. Los escucho hace muchos años y parte de mi habitualidad llegar a la oficina y colocarlo, ¿cierto? Claro, con audífono porque no todos comparten mis gustos musicales, pero yo soy feliz durante el día escuchando a cada uno de ustedes. Así que larga vida al rock. Desde Punta Arenas, Claudia.
0: Gracias, Claudia. Gracias a todos y todas los que nos están saludando. Más 569-9320-2475. El WhatsApp del Rock recibe saludos de cumpleaños en los 37 años de la Radio del Rock. Y tenemos el primer regalo de este programa. 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No se lo pierda. Encabezado por Toño Corbalán e invitados. Vamos al Unplugged de Alice in Chains. Escuchamos Wood. Faltan 8 para las 10. La ley del rock en futuro.

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3: Faltan 4 minutos para las 10 de la mañana.
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6: El grupo Toyota informó que extenderá a 8 años o 160 mil kilómetros la garantía de los elementos vitales de sus modelos híbridos. La marca japonesa agregó que esta política de soporte incluye a los vehículos Toyota y Lexus y que actualmente 8 de cada 10 autos híbridos pertenecen a su grupo. Desde que en 1997 lanzó el icónico Prius con un motor a combustión y otro eléctrico que trabajan de manera conjunta, Toyota ha vendido más de 15 millones de unidades en el mundo con esta tecnología motriz híbrida.
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15: Buenos días, feliz aniversario. La Radio Futuro que ha acompañado a los veraneos en Quintero, en la juventud, ya en la etapa de los estudios. Muchas veces los momentos que podían ser complejos de los exámenes, pero justamente estaba la música acompañando, el metal sobre todo, el 93 Metallica, cuando se presentó por primera vez acá en Chile. Eso, felicidades y larga vida al rock, como dirían los Barón Rojo.
16: Mi nombre es Ricardo, era como una Maipú, tenía 5 años cuando salieron al aire y estaba en la casa de mi tío, el más rockero de todos. Y empezaron las transmisiones con un joven Pirincho Cárcamo. Un abrazo, gracias por tanta compañía. Ya tengo 42 años, imagínense todo lo que he vivido junto a la radio del rock. Que sea un feliz aniversario y por muchos años más.
17: Hola amigos de Futuro, aquí Boris, ¿sí?
18: ¡Ato!
17: Nosotros ahora vivimos en La Serena, pero yo en mi juventud, o sea, hace 35 años, estaba en Concepción. Y allá en Concepción había una radio que era la Gabriela. Y esa radio transmitía un programa que hacía el Pirincho en la Futuro. Fue ahí la primera vez donde yo escuché rock en inglés, porque la Gabriela solamente transmitía rock en español. Así que ustedes me han acompañado de mis 55 años desde que tengo 20. Aguanta el rock.
19: Va saliendo la demanda contra Radio Gabriela de Concepción por pirateo del programa del Piri. ¡Feliz cumpleaños, Radio Futuro! En tu juventud y en tu vejestud. 37 años, la radio del rock. Con Nirvana ahora y Come As You Are.

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2: Hoy Radio Futuro. Saludos de la Independencia, Carl and Roger Waters, grande el hipódromo y la Futuro. Un abrazo grande a todos ustedes, ¿no?, en el aniversario. Grande Pink Floyd, Electric Light Orquestra, Kiss, Congreso y Tumulto.
3: Bueno.
2: Tómense una de esas. Abrazos grandes. Y Pirincho tiene la culpa desde que lo veíamos en The Midnight Special y hecho en Chile. Grande la Futuro. Saludos.
4: Hola amigos de la Radio Futuro, la radio del rock. Saludos en este nuevo aniversario. Francisco Calderón, de acá, de Coquimbo, La Herradura. Muchos saludos y que viva el rock.
5: Querido Pato, la radio Gabriela murió hace mucho rato. Murió en los 90 y algo. No, por ahí, por a finales de los 2000. Y compró Biobío la radio, compró el dial. Ah. Así que si quiere mandar a alguien, demanda Radio Biobío.
3: Ah. ¡Saludos! ¿Cachai? En el cacho que nos meteríamos si demandáramos la Biobío por piratearnos. ¡Al Pirincho! Mira, lo que suena de fondo, ¿ah? ¿Eh? Ya, esta cuestión que suena de fondo es del arpista suizo Andreas Vollenweider, primer artista que apareció en Radio Futuro. De hecho, esta es la primera canción que se tocó en Radio Futuro. ¿Ah? La de Andreas Vollenweider, que es, por supuesto, categorizada como New Age, electroacústica, arpa electroacústica, en fin, y todo eso. Muy de moda a comienzos de los 90 y a fines de los 80 especialmente. Un tipo que ha seguido trabajando, además. No es tan viejo Andreas Vollenweider. Tiene 72 años ahora y vive en Talwil, Switzerland. Para acordarnos de la primera canción que apareció en la radio del rock. A propósito de eso. ¿Vamos con el fallo o no? ¿Sí? ¡Vamos con el fallo! ¿No salió? ¡Sí salió! ¿Sí? ¡Vamos con el fallo! Como usted se ha dado cuenta, en el aniversario de Radio Futuro, que son 37... Es la única radio del rock de alcance nacional, de Arica a Punta Arenas. Fuera de Chile también nos sigue usted. Señal Online, la app de Futuro. Abrazos. Gracias por todos esos saludos que venimos recibiendo durante toda esta mañana. Muchos de ustedes conocen la historia. Futuro inicia sus transmisiones el 10 de julio de 1989. Aunque en ese entonces no era la radio del rock, estaba enfocada más a la música de vanguardia. El primer artista que se tocó fue, de hecho, el que mencionamos hace unos minutos, Andreas Vollenweider. Con el tiempo fue evolucionando lo que es ahora, así que estamos felices de seguir acá con el legado de tanta gente importante que pasó, porque también hemos conocido muy buena música acá. Por ejemplo, Tool, uno lo conoció a través de Radio Futuro. Rage Against the Machine, uno lo conoció a través de la Radio Futuro. En fin, todas esas cosas. Nirvana, uno lo escuchó por primera vez en Radio Futuro. ¿Por qué no? Para recordar todas estas historias, queremos destacar el papel que ha cumplido el de mostrar música. Nadie nace conociendo todo, así que muchos conocieron a sus bandas favoritas escuchando Futuro. Les cambió la vida, cuéntanos tu experiencia, la hemos estado escuchando durante toda esta mañana, hemos estado lanzando esos WhatsApp que llegan al más 569-9320-2475, está en el posteo de Futuro también, los vamos a revisar también. ¿Qué banda conociste en Radio Futuro? ¿Qué banda te cambió la vida conociendo y escuchando Radio Futuro? Entonces ahí es cuando dice que cualquier locutor de Radio Futuro dice ¡vamos con Rush! Señoras y señores, White White Set. Y los quiero a todos el 17 y el 19 de enero, pero de etiqueta, para ver a Rush en vivo en Chile de regreso. ¡Vamos con Rush en Futuro!

Cada vez que hay un cumpleaños de Radio Futuro, nos juntamos a hacer karaoke y Lobo Araneda canta esta canción. Focus con Hocus Pocus en Futuro.

0: Un saludo a cada integrante que hace posible que podamos escuchar la mejor radio de Chile, Radio Futura. El mejor rock, compadre, lo escucho todo el día, todos los días. Un saludo, un abrazo grande. Yo también cumplo 37 años este mes. Abrazos, amigos.
1: Un gran saludo para Radio Futuro, que cumple 37 años de trayectoria y sintonía. Lo escucho todos los días con mi compañero acá en la pega. Somos los más rockeros del trabajo. Y los conocí escuchando Deep Purple y Led Zeppelin. Así que mándense un temita de alguno de esas banditas. Un gran saludo. Que sigan cumpliendo muchos más.
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3: Oh, se pasó. Eso era de Radio Aurora, ¿no? Oh, se pasó. ¿Cómo se acuerdan de esa cosa? ¿Cómo envejecen tan rápido? Son los 37 años de Radio Futuro y tú puedes seguir mandando mensajes de saludo al más 569-9320-2475. ¿Quieres dejar un saludo, un mensaje de saludo? Ya, está bien. Pero también cuéntanos qué banda conociste en Radio Futuro. También es parte del fallo de video de esta jornada, por supuesto. Las 10 de la mañana con 27 minutos. Avanzamos y escuchamos Iron Butterfly, una canción que se ha escuchado mucho en los 37 años de Futuro. Inagada da vida. Es la ley del rock en el aniversario 37 de la Radio del Rock.

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2: 14 grados.
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0: Hola, feliz cumpleaños Radio Futuro, de acá de la comuna de La Granja, Jonathan, un rockero de todos los tiempos. Saludo a todos los rockerícolas y a todos los que hacen posible la radio. ¡Feliz cumpleaños!
1: Muy buenos días, queridos amigos de la Radio del Rock. Un gran saludo acá a José Guzmán de Renca. Un gran abrazo por su cumpleaños y felicidades a todos. Gracias por todo el rock que nos entregan.
2: Feliz, feliz, feliz cumpleaños Radio Futuro. Gracias por en estos años, últimos 25 años de mi vida, ser la banda sonora que me acompaña camino a la universidad, cuando estudiaba, en el trabajo, en la casa. Genial, que sean hartos más. Por acá les mando un gran abrazo, Carmen Gloria, desde Futrono, Cuenca del Ranco. Saludos, rockeros, y que jamás, jamás, jamás nos falte el buen y amado rock and roll.
3: Futrono, todos los lugares también, gracias. Gracias a quienes nos están saludando, gracias a quienes están dejando mensajes de feliz cumpleaños para los 37 años de la Radio del Rock, más 569-93-20-2475. ¿Qué música conociste con Radio Futuro? O un saludo de cumpleaños simplemente para abrazar los 37 años de nuestra querida Radio del Rock. Green Day, When I Come Around en Futuro.

0: Desde Hungría, pasando por el lago Balatón, hacia abajo, el Atlántico, por Brasil y por el interior de Paraguay, Bolivia, cordillera de los Andes, y aterriza Eduardo Balash, que es el fundador de Musicland, que está con nosotros en Radio Futuro, con quienes hemos tenido una relación a lo largo de los años. Así que, Eduardo, gracias por estar en el aniversario 37 de Futuro. Muchísimas gracias por estar acá con nosotros.
1: Bueno, feliz de estar aquí celebrando con ustedes los 36 años. ¡Siete! Me quedé en el año pasado. Es que nosotros cumplimos 36.
0: ¡Oh, bacán!
1: Vamos detrásito bacán de ustedes. Y sí, pues hemos estado desde el 90 trabajando juntos, colaborando en distintas asociaciones, auspicios de programas, concursos, conciertos, en fin, siempre con la Futuro de la mano y siempre tratando de aportar en un principio, especialmente con la música. Teníamos ahí un canje mensual, anual, que se mantuvo por más de 15, 20 años. Y bueno, las cosas fueron cambiando, en fin, pero siempre estamos volviendo y colaborando, y en esta ocasión hemos querido estar presentes un año más con ustedes, celebrando y disfrutando más que nada de la buena música, de todo lo que aporta la radio a la comunidad, al país, al mundo, de la música, que la verdad para mí es un honor poder estar o ser parte de esta gran radio que trae tantas alegrías, emociones, vivencias a lo largo de este tiempo.
0: Eduardo, gracias por tus palabras, gracias por estar con nosotros hoy día nuevamente. Te quería preguntar cómo ha cambiado el negocio a lo largo de tanto tiempo, porque son tantos momentos distintos.
1: Sí.
0: Y solo me ponía a pensar, por ejemplo, en que hace unos 36 años, cuando ustedes parten,
1: claro,
0: no había una atención así como masiva hacia el vinilo, por ejemplo, cosa que ustedes no siempre mantuvieron. La audiofilia fue parte de esta idea de Musicland siempre. Sí. ¿Y cómo has visto tú ese cambio social a lo largo del tiempo? ¿Es bueno? ¿Es malo? ¿Qué percepción tienes como una persona que se dedica a este negocio?
1: ¡Wow! La verdad es que ha sido como una montaña rusa estos 36 años, porque de haber estado en la cima en los 90, siendo, no por querer destacar nuestra labor, pero creo que sí fuimos una referencia en cuanto a la buena música. Bueno, toda la música es buena, pero a la música como más seria, por ponerle un adjetivo, de estar siempre buscando lo nuevo, lo que no se podía conseguir acá en Chile. Nos especializamos en traer cosas de distintas partes, casi todas partes del mundo. Y la verdad es que había una demanda de la gente en los 90, como te decía, de estar siempre queriendo encontrar cosas nuevas.
0: Claro, estar como al día, ¿no?
1: Estar como al día, claro. Y la gente llegaba a la disquería y nos preguntaban, ¿y qué tenéis para ofrecerme?
0: Claro.
1: ¿Qué hay de nuevo? Y bueno, nosotros teníamos especialistas en cada área, en rock, en jazz, fusión, progresivo, clásica, etc. Así que anda a hablar con Jorge y él te va a decir todo lo que hay, en fin. Pero yendo un poco más a la pregunta, grandiosidad, digamos, que había a nivel de las disquerías, acuérdate, en esa época, la Feria del Disco, Musimundo,
0: Spec, como que porque están estas
1: fusión,
0: cadenas, ¿no?
1: Las cadenas que empezaron a expandir.
0: Sí, exactamente.
1: ¿Cierto? En todo Chile, la feria tenía no sé cuántos locales, creo que eran más de 50 en un momento. Y esta cosa empezó a reducirse el pirateo, que fue un gran golpe, el MP3, que eso yo te diría que terminó de liquidar a muchas empresas, muchas disquerías, y el rubro también de la música en sí, ¿no? Los sellos se transformaron, los contratos con los artistas mismos tuvieron que empezar a ponerse más creativos en cuanto a cómo iban a a desarrollar y a difundir su música. Nosotros tuvimos que, yo trabajaba con 15, 20 personas, me quedé con una, ahí con la bandera en alto.
0: Que es que hay el cambio, así es como
1: eso fue
0: súper brutal.
1: Del 2003 y ya tuve que despedir a toda la gente con lágrimas, de verdad, porque...

0: toda tu clientela y tú has traído música toda la vida. Bueno, me convenció de volver. Abrimos una tienda en Isidora Benchea con Vitacura. Volvimos y nos empezamos a reinventar de nuevo. Todo esto era con, principalmente en esa época, el CD, que estaba fuerte. Los cassettes ya no se trabajaban, los VHS ya también habían muerto, estaba el DVD y ahí empezó un poco a resurgir un poco la música. Y la gente también empezó a darse cuenta de que esto del MP3 y estar escuchando la música del teléfono o del dispositivo no era lo mismo. Y ahí empezó a renacer luego el vinilo, ya 2010, 2012... me acuerdo que teníamos ahí con la que leo en Providencia librería con música.
1: Exacto.
0: Y empezamos a vender vinilos usados ahí, y él tenía conciertos en vivo, en fin, y así empezaba a reconstruirse todo esto en esa época. Teleradio Donoso, ahora Alex Zambater, en fin, y pasaba mucha gente entretenida en esos conciertos, y así volvió a surgir. Y como te decía, la gente empezó a tomar también, o sea, se empezó a dar cuenta de que era bastante distinto lo que era escuchar un disco o la canción de alguien en un MP3 que en un buen equipo, con una buena tornamesa,
1: ¿no? La experiencia es distinta.
0: La vivencia, claro, el sentarse a escuchar, conversar, mirar la carátula. Ahora es la gracia de los vinilos, que tú tienes los librillos que vienen, claro, con los discos, en fin. Y ahora también se han puesto creativos para empezar a incluir cositas que no se pueden conseguir de otra manera.
1: Eduardo, tú trajiste regalos hoy día. Cuéntame qué trajiste, así como para el cumpleaños de futuro.
0: Bueno, quise traer algo que también se conmemoró hace poquito, los 50 años del Wish You Were Here.
1: Vinilo.
0: También están de aniversario en vinilo amarillo. Acompañado con una polerita, también volviendo al pasado, un
1: disco. Yo creo que aquí te pasaste, ¿eh? Te pasaste.
0: Un personal estéreo.
1: Es un personal estéreo, pero real. Personal estéreo real, con audífonos de personal estéreo real.
0: Sí. Bueno, el kit de limpieza que no puede faltar, para los vinilos, mantener sus discos en buen estado, muy importante. Y lo que acaba de salir esta semana, bueno, esto salió en cuatro formatos. El CD doble, DVD con Blu-ray, triple vinilo y la edición de lujo, dos CDs, libro, DVD y Blu-ray de Simply Red Live in Santiago, los... Oye, 40 sí. años.
1: Impresionante.
0: Espectacular. Espectacular la calidad. La calidad de bella.
1: Qué impactante el Simply Red.
0: Es lo más hermoso y que he visto, y tan bien grabado auditivamente. Es como estar en el estudio con los gallos. O sea, ni siquiera en el Movistar, es como haber estado ahí mismo en un estudio, porque se escucha con una claridad y una calidad de resolución la máxima. Así que muy entretenido el video, además, como show.
1: Excelente. Eduardo Balaz, fundador de Disquería Musicland, contándonos esta historia, este recorrido. Te queremos agradecer tu gentileza. Muchas gracias por estar por todos estos años con Futuro. Muchas gracias por tu gentileza de traernos estos regalos. Y que esté todo muy bien para ti. Siempre.
0: Gracias, gracias a ustedes y felicitaciones por mantenerse tan vigentes, tan vivos y siempre con energía, con novedades y mucha comunicación con la gente. Así que gracias por estar.
1: Blood, Sweat and Tears ahora, Spinning Wheel, la ley del rock en Futuro.

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1: Señoras y señores, es el día del heavy metal. Porque es el natalicio de Ronnie James Dio. Ronnie James Dio, que tuvo la ocurrencia también de nacer un 10 de julio. Pero hoy día cumpliría 84. Una de las grandes voces del rock de todos los tiempos. Está de cumpleaños igual que nuestra Radio Futuro. Y nuestro recuerdo siempre, siempre es con cariño para Ronnie James Dio. Comenzó cantando a fines de los años 50, en la primera época del rock and roll. El recorrido de Ronnie James Dio es una cosa increíble. Después conoció la psicodelia. Después dijo, ¡uy, el rock pesado, que está bueno!, dijo. Le gustó esa cuestión. Se armó un currículum impresionante al frente de bandas como, escuche bien, estuvo en Elf, Rainbow, Black Sabbath, y después con la banda Dio, porque él dijo, no, yo no quiero ser personal, quiero que sea una banda, y le puso simplemente Dio. Rogers Dio en el Olimpo sigue presente, hoy debería ser feriado, un 10 de julio, en el recuerdo y en el aniversario 37 de Futuro, recordamos el cumpleaños del más grande de todos, Holy Diver, Ronnie James Dio en Futuro.

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1: 11:02. 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
5: Años de la Radio del Rock, felicidades, gracias por tus saludos, gracias por dejar tus saludos en el WhatsApp del Rock, más 569-93-20-24-75, y llegó el brunch, señoras y señores, llegó el brunch del Liguria. Arturo Olivares de Liguria, gracias por estar acá, bienvenido, gracias por estar en el aniversario 37 de Futuro, gusto de saludarte, ¿cómo estás?
6: Buen día, Pato, es un honor para mí estar en compañía del gran equipo de la Radio Futuro.
5: ¡Oh!
6: Mira.
7: Febre.
6: Oh. Lo temprano de la mañana. ¿Será pecado esto ante las 11 de la mañana? Mi papá, mi viejo decía que ante las 12 había que santiguarse.
5: Ay, sí, sí, por lo menos.
6: Por lo menos.
5: Por lo menos.
6: Chilenidad es por todas partes acá. Primero, decía, un feliz aniversario. Yo soy una escucha.
5: Gracias.
6: Yo soy una escucha de la Radio Futuro desde que tengo 14 años, si es que no menos. Un rockero de la vida y un liguriano hace muchos, muchos años. Así que celebro que hayan estado tantos locutores, integrantes de la radio por nuestros comedores durante tantos años.
5: Un honor, realmente un honor. ¿Qué has traído? ¿Cómo es el brunch que nos has traído? Ahí está sonando un teléfono más encima y dijeron, ¡está ahí en la tele!
6: Ya está despachado.
5: ¡Arturo, está ahí en la tele!
6: Tenemos aquí una pequeña muestra de nuestra carta chilena. Hay unas empanaditas de prieta que con mucho cariño hizo nuestro chef. Hay un par de sanguchitos clásicos chilenos, la clásica y histórica mechada con un formato de chacarero y el otro clásico italiano.
5: En marraqueta.
6: En marraqueta, por supuesto.
5: En marraqueta.
6: Fresca, crujiente, recién hecha hoy día a las 4 de la mañana.
5: Muy bien.
6: Y un pebrecito clásico que siempre baila en nuestras mesas. Clásico picantito medio, medio alto, para la gente que le gusta el picante. Y el pisco sour que no puede faltar en cualquiera de nuestras convocatorias ligurianas.
5: Pero también el brunch trae postre, ¿no?
6: Hay un postrecito maravilloso. Esta torta en otras partes de Latinoamérica le llaman la torta chilena, sobre todo por el lado de Centroamérica. Es una torta clásica de milhoja, hojarasca, manjar.
5: Hojarasca, manjar.
6: Que con un trocito que parece medio pequeño, uno queda bastante...
5: Es bien entrador, como dicen.
6: Bien entrador y bien potente. Así que tenemos primero la pichanguita para poder partir, si les parece. Hay empanaditas que puedan compartir, los sanguchitos, y terminamos con el dulcecito. El Excelente. Pisco sour debe ser el desayuno, el café de la mañana.
5: Sí. Muy bien. ¿Cómo está el Liguria, Arturo? Ha tenido un desarrollo muy, muy, muy importante en términos de sus locales, en términos del interés turístico que hay también, mucho interés de extranjeros por conocerlo como parte de la identidad santiaguina. ¿Cómo han sentido estos últimos años?
6: Tenemos por ahí un pequeño rótulo que lo hacen ver muchos extranjeros. Nosotros también lo hemos acuñado, que somos un pequeño rinconcito de Chile, una pequeña república dentro de la ciudad. Muchos extranjeros vienen con el nombre ya predefinido, ¿no? Se lo han recomendado a través de las redes, a través de los buscadores, a través de las diferentes instancias de turismo, pero vienen con el nombre ya más o menos puesto directamente al Val Liguria, así que eso para nosotros es un honor. Intentamos hacer y tener la mejor planificación de servicio para poder atenderlos bien.
5: Eso, así que bien. Todos estos manjares, por supuesto, uno los puede ir a buscar a Liguria. ¿Tiene la posibilidad de brancharse ahí en el Liguria siempre? ¿Es posible?
6: Por supuesto, desde las 10 y media de la mañana los salones ya están habilitados. Excelente. Para que puedan ir a sanguchar, a tomarse un chopito rico. Están siempre estas cosas en nuestra carta disponible. Estamos en un ciclo de música que estamos impulsando ya hace varios meses en nuestros tres locales. Uh-huh. Tenemos ciclos de cueca. Este sábado tenemos en Manuel Montt una muestra de rock psicodélico, groove mexicano. Están pasando cosas en el Liguria, está bien entretenido. Harto turista brasilero estos últimos días, que ya vienen por la nieve. Harta chilenidad, harto rock, harta gente de la Radio Futuro que he visto pasar por todos estos años, así que sigan yendo. Los chops están fríos.
5: Oye, el Bar Liguria de la Gastarria va a haber el lanzamiento de un libro la próxima semana de Roberto Fuente, y voy a ir para allá a ese lanzamiento.
6: Se ha acuñado ya y se ha establecido en el Bar Liguria de la Gastarria, libro tras libro. La literatura también es importante, ¿no? Así que hacemos comunión con la gente que está en esas batallas literarias. Son todos bienvenidos. Hacemos lanzamientos permanentemente en ese y también en Manuel Montt. Así que todos invitados a seguir leyendo y seguir rockeando.
5: Arturo Olivares, te queremos dar las gracias por tu gentileza, por la gentileza que Liguria tiene con nosotros en Radio Futuro, por habernos traído estos manjares que estamos tratando de que nadie se asome acá para que no se los vengan a tragar de una. Saboreen, muchachos. ¿Ah? No se lo traguen todo de una. Disfruten las cosas. ¿Ah? ¿Cachao?
6: Viene más pisco sour, ¿eh? Es una pequeña muestra, así que viene más pisco sour y un pequeño barril afuera.
5: Muy bien. Gracias, Arturo. Ya, un abrazo.
6: Gracias, Pato.
5: Abrazos también para toda la gente de Liguria.
6: Saludos a la radio, felicidades a la radio. Viva el rock, 89.9 para siempre.
5: The Doors, People Are Strange, son los 37 años de futuro de la radio del rock.

0: felices 37 años a la radio de la inmensa minoría. Un saludo desde Arica. Vamos con Rach.
1: Hola, buenos días, Radio Futuro. Feliz aniversario. Han sido mi compañía hace ya 10, 15 años. Y especialmente en estos tres últimos años, durante casi todo el día. Gracias por esa compañía que se necesita a diario. ¡Feliz aniversario, Radio Futuro! Eduardo Toro de La Serena.
2: Con la Radio Futuro conocí a los Dream Theater. Me enamoré hasta el día de hoy. Y al gordito, a este gordito blusero Kingfish. Una maravilla. Buena. ¿Cómo no vamos a estar celebrando con la Futuro? Los tremendos personajes que hemos conocido acá. Felicidades en sus 37. Habla Milton.
3: ¡Feliz cumpleaños, Radio Futuro! ¡37 años! ¡Qué maravilla! ¡Gracias, gracias! Ahí siguen las visitas, además. Felipe Toro está en el estudio. Vocalista, guitarrista, fundador del Cruce. Felipe, gracias por estar acá.
4: No, qué gracias. Feliz de estar aquí un año más con ustedes, compartiendo. Ustedes saben el cariño que hemos forjado por tantos años con la radio, así que feliz de estar aquí nuevamente, un nuevo año de Radio Futuro.
3: ¿Qué ha significado la relación entre el Cruce y los diferentes proyectos, en realidad, que has tenido musicalmente con la radio a lo largo de todo este tiempo?
4: Bueno, el Cruce nació precisamente hace 27 años atrás en esta radio. Nació hacia la gente porque fue la primera radio que nos permitió venir a tocar en vivo. Incluso, recuerdo, fue un aniversario también de la radio, el año 2000. Tocamos en el subterráneo acá y por primera vez la gente nos conoció, y fue un camino que partió ahí y que no ha parado hasta el día de hoy.
3: Excelente. En el caso tuyo, tú tienes una presentación junto a Blueseski. ¿Nos puedes contar acerca de eso? Porque eso va a ser en el Club Chocolate.
4: Así es, la próxima semana, el próximo miércoles 15, aprovechando que el jueves feriado, vamos a presentarnos en Club Chocolate con este show llamado Blueseski, que ya tiene varios años, que es una mezcla entre el blues en vivo y las disciplinas del burlesque y el pole dance. Es algo que venimos haciendo hace más de 13 años, nos hemos presentado en distintos casinos principalmente a lo largo del país, y esta es una buena oportunidad para la gente que no es de casino, digamos, que quiere ir a ver un espectáculo a una sala de concierto bacán como es el Club Chocolate. Así que queremos invitarlos para que vayan este miércoles. Las entradas están en Passline, va a ser un show bien sorpresivo. Es un show, yo diría, que es único en Chile y que vale la pena ir a verlo.
3: Excelente. Felipe Toro vino preparado. No es solamente un saludo. Trajo el guitarrón. Lo estuvo probando hace unos minutos.
4: Así es.
3: De fondo con Janis Joplin, mientras escuchábamos Janis Joplin. Así que tú dirás, Felipe, lo que traes para esta mañana de celebración de los 37 años de la Radio del Rock.
4: Mira, hace un par de años venía para acá también para otro aniversario y se me ocurrió una letra ahí cuando venía en el auto, así que la voy a rescatar ahora, ya que pasaron un par de años. Así que va esta, pues, Futuro, la radio del rock.
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0: ¿De qué tal? Muy bien, pues.
1: Felicidades, muchachos. Muy, muy, muy feliz cumpleaños. Muy feliz de que lleven 37 años con la bandera del rock, con la bandera del blues, como es mi caso también. Y bueno, con un equipo humano tan increíble que ha durado tanto tiempo también juntos. Así que eso es muy maravilloso también.
0: A lo largo de los años, Felipe, la industria de la música ha cambiado lo suficiente como para saber que las decisiones de los músicos son distintas a cada paso, ¿no? A cada paso, digo, porque la industria ha cambiado, porque los costos son distintos, porque los escenarios también se han profesionalizado de manera distinta. Yo me imagino que tú tienes una sensación diferente en este recorrido de tantos años, desde cuando empezaste, y que tú anotas como hito que apareciste incluso en la radio del rock, así como ese es un momento súper importante. ¿Seguirá haciéndolo todavía para cualquier banda aparecer en una radio, por ejemplo? Sonar en una radio a pesar de todo lo demás, a pesar del TikTok, del Instagram y de todas las cosas que uno usa o las herramientas digitales que se usan hoy día.
1: Sí, yo pienso que sí, yo creo que todavía la radio conserva esa mística que ha tenido siempre, que en el fondo de repente nos sorprende. Hoy día nosotros podemos ir y escuchar activamente la música que a nosotros nos gusta, buscarla, el mismo algoritmo nos sugiere cosas están dentro de esa línea, pero de repente cuando uno está escuchando radio, pasan estas cosas que te topas con algo que no esperabas. Y yo creo que eso es lo lindo y lo importante que tiene la radio también. Y en términos de difusión, eso también es fundamental. Es un espacio donde todavía se pueden encontrar joyitas que en el fondo, quizás si tú estás con tu propia búsqueda, a lo mejor no lo encuentras porque te quedas encerrado en tu propia burbuja, ¿no?
0: Claro, es más fácil en el mundo digital seguirse repitiendo con lo mismo un poco, ¿no?
1: Tal cual, tal cual. Y aunque le echan tantas tallas con la programación y con Vamos con Rachi y todo eso, siempre yo estoy muy consciente que siempre la radio tiene algo nuevo que entregar, algo que aportar. Y además esta comunicación, esta conexión en vivo con las personas... también es fundamental en un mundo tan digital, tan robotizado. Creo que es súper importante mantener esa parte humana que tiene la radio, que es fundamental para mí.
0: Felipe, una más antes de irnos.
1: Una más, muy bien.
0: Una más antes de irnos. Es Felipe Toro en vivo en el aniversario 37 de Futuro en la Radio del Rock.
1: Ahora vamos a ir con una canción del cruce, especial para este día. Se llama Soy Feliz.

0: No, muy bien, Felipe Toro. Del Cruce con nosotros en esta mañana de los 37 años de la Radio del Rock. Felipe, por favor, cuéntanos nuevamente acerca del Bluesesque y del espectáculo que habrá el 15 de julio.
1: Exactamente, próximo miércoles 15 de julio, considerando que el jueves es feriado, en Club Chocolate vamos a estar con el tremendo espectáculo llamado Bluesesque, una banda de 7 músicos de blues con bronces, con todo el repertorio de B.B. King, Albert King, Albert Collins, Luther Allison, todo ese repertorio clásico, más las intervenciones de las mejores artistas de pole dance y de burlesque de Chile. Así que no se lo pierdan, entradas en Passline este miércoles 15 de julio, la próxima semana.
0: Nos Felipe, ahí. Un abrazo. Muchas gracias por estar en el aniversario 37 de Futuro.
1: Chiquillos, feliz cumpleaños. Sigan pasándolo bien.
0: A la pausa, 11:26. Ya regresamos con más Radio del Rock y el aniversario 37.
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3: 13 grados.
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0: Señoras y señores, apareció el nuevo disco de los Rolling Stones, Foreign Tongues. Vamos a escuchar algunos temas ahora y a las 4 en Rock Shop el disco va completito. Es día de estrenos también. Hay cosas que son increíbles, increíbles. Pero vamos a ir con dos canciones de este Foreign Tongues a continuación. Primero, escuchamos In the Stars. Es lo nuevo de los Rolling Stones, estrenado 10 de julio 2026. La ley del rock en Futuro.

26 para las 12, ahí pasaba In The Stars, la primera destacada de Foreign Tongues de The Rolling Stones. No sé si vieron el video, pero yo les recomiendo que lo vean porque es descarado cómo la inteligencia artificial rejuvenece a los integrantes de los Rolling Stones en un video que es muy entretenido además y se ve muy juvenil. No solo por eso, sino porque el disco suena muy juvenil. Rough and Twisted, revisamos más de Foreign Tongues, es lo nuevo de los Rolling Stones, en estreno hoy día 10 de julio, el aniversario 37 de Futuro, la radio del rock.

0: Rough and Twisted. Segunda destacada del Foreign Tongues. Está de estreno este disco de Rolling Stones hoy día. Ya revisamos In the Stars y recién Rough and Twisted. Iremos con dos más, pero es el aniversario 37 de la Radio del Rock. ¿Qué está diciendo la gallada en el WhatsApp del Rock que tenemos para saludos de cumpleaños? Más 569-9320-2475.
1: Feliz cumpleaños, Radio Futuro.
0: Gracias.
1: Por 37 años. Vamos, que se puede por muchos años más. Yo también estuve cerquita en la fecha, así que queda todo un mes para celebrar. Un saludo de acá, desde Santiago. Te habla Yasmin.
0: Gracias.
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0: Está escuchando Radio, la radio
1: Futuro,
0: al menos.
1: Muchas felicidades en este cumpleaños.
0: Gracias.
1: Gracias por tanto rock, gracias por tanto volumen y gracias al Planeta Rock. Yo conocí a Omar Acosta, esa voz eterna, que en paz descanse. Así es que gracias, disfruten, pásenla bien y que viva el rock.
0: Gracias.
5: Hola amigos de la Radio Futuro, feliz cumpleaños número 37. Acá Luis Rojas desde la hermosa y helada ciudad de Los Andes. Aguante el rush, aguante el rock, amigo, feliz cumpleaños.
6: Muy buenos días, Radio Futuro, feliz cumpleaños. Habla Carlos desde Maipú. Yo los escucho desde los inicios. Tengo 70 pepitas, imagínense.
0: Wow.
6: Siempre fiel a ustedes.
7: Feliz cumpleaños, Radio Futuro. Esperamos que sigan con ese rock que nos hace vibrar todo el día y todos estos años. Y en mención especial a Pirincho, que lo escucho desde Radio Galaxia. Oh. Un abrazo grande desde Win.
8: Les deseo el mejor de los cumpleaños y que sean muchos, muchos más y aguante el rock. Felicidades, Radio Futuro.
0: Gracias a cada uno de ustedes. Gracias a cada uno de los saludos que nos han llegado a nuestro WhatsApp del Rock, más 569-9320-2475. Me paso a revisar un poco los mensajes de qué bandas han conocido la gente. Criminal. Chris Don't Stop dice que conoció Criminal en la Radio del Rock. King Crimson, dice Leo Vázquez. The Sweet, con su canción Love is Like Oxygen, dice Cristian González. Love the Mark, esta canción me volvió un rockero y adicto a Futuro. Felices 37 años, gracias. Feliz cumpleaños, Futuro. Bandas que he conocido, Dream Theater y Perfect Circle, y en el plano nacional, toda la nueva hacienda partiendo por Candelabro y en este último tiempo redescubriendo a Congreso. Esteban Figueroa es en ese mensaje. Partiendo por Dream Theater, Volbeat y Prong, desde el 95 escuchando la radio, felicidades. Ahí está Cristian Zúñiga. He conocido más canciones de artistas consagrados como Bowie, Queen, entre otros. Feliz cumpleaños, Radio del Rock. Ahí está Aldo David Cortés. Sin duda, Rush. Daniel Cruchet Carrillo puso a Rush, por supuesto. Además de las clásicas como Maiden, Metallica, Led Zeppelin, Black Sabbath, Guns y todo eso, Seba Mujica dice que una que descubrió es El Cruce. Jazz Nacional Criollo, muy buena onda. Dice que nos escucha desde hace muchos años. Muy bien, abrazos. Feliz cumpleaños a todos. He conocido muchas bandas, pero la última que me ha sorprendido es Candelabro, dice Loca Floydiana. También para bandas nuevas y nueva escena también tenemos mucho que presentar. Y hoy día estamos presentando en esta última media hora, exclusivamente en el cumpleaños de Radio Futuro, un adelanto de lo que será el disco nuevo de los Rolling Stones, que escucharás en pleno en la tarde en Rock Shop. Ahora Ringing Hollow es lo nuevo de los Rolling Stones en la ley del rock de Futuro.

Puedes escuchar el disco completo de los Rolling Stones hoy en el aniversario de Futuro de la Radio del Rock. Irá en Rock Shop a la tarde, completo, de punta a cabo, este Foreign Tongues que ha aparecido hoy, 10 de julio, junto con el aniversario 37 de la Radio del Rock. Así que no te lo pierdas. 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Nos vamos, pero viene Futuro Fútbol Club y viene mucho más en este aniversario 37 de la Radio del Rock. Gracias a ti por escuchar nuestra radio. Gracias a ti por ser parte de este aniversario también. Nos vamos a quedar con otra del disco nuevo de los Rolling Stones, que es un cover de Amy Winehouse en una estupenda versión muy rolling. You Know I'm No Good en versión de los Rolling Stones. Gracias por estos abrazos y esos saludos. Que tengan un excelente aniversario 37. Nos vemos. Chao.

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4: 12:04.
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0: 12 en punto, ¿qué tal? ¿Cómo están? Bienvenidos a la Radio del Rock, Futuro Fútbol Club en la 88.9. Hoy Radio Futuro cumple 37 años al aire. Un aplauso para Futuro.
1: Por Dios, qué grande.
0: Celebrar estos 37 años no es solo hablar de la historia inmensa de esta tremenda radio. Es celebrar la banda sonora de nuestras vidas, por un lado. Esa que nos ha acompañado en cada ruta, en cada frecuencia y en cada momento crucial de la música chilena, de la música internacional. Tengo y tenemos el privilegio de ser parte de esta familia hace casi 8 años. Ser presentador de esta emisora, y que hablo por mí, es algo que me llena de orgullo. Me ha enseñado muchas cosas. Es que la radio no solo es sonido, esta radio es un puente. Quiero agradecerle a todos ustedes, a la gente que nos ve a diario, profundamente, y también a esta casa que nos cobija, de permitir cruzar ese puente hacia otros mundos. Hablo por mí, y aquí cada uno va a tener, por supuesto, la opción de contar desde su parte cómo le ha tocado y pegado esta maravillosa radio. Yo, de pasar del rigor y la adrenalina del periodismo deportivo, que es lo que siempre he hecho, a la magia de sentarme frente a frente, por ejemplo, con grandes músicos que admiro, y la experiencia transformadora de cubrir conciertos que también sacuden el alma de quien nos gusta la música. Agradecer esa confianza, por cierto, a Rainiero Guerrero, director de esta radio, y que además es uno de mis grandes amigos. Gracias, Radio Futuro, gracias por dejarme explorar mi otra pasión, esta que es la música. Entender que tanto una cancha como sobre el escenario, lo que realmente importa es la emoción que logramos transmitir nosotros día a día. Feliz aniversario a la radio que hace latir este país con rock, con deporte, con información, con opinión. Vamos por mucho más. Futuro, la radio del rock.
1: ¡Qué grande! ¡Bravo! Muy bien.
2: Muchachos, eso es la tarea.
3: Existe la tarea de todos.
2: Sí.
3: Podemos agregar cositas, obviamente, de lo que tú acabas de decir, de este lindo proyecto, que al principio fue medio forzado desde nuestra llegada, el mundo del rock. Al principio, claro, era algo reticente. ¿Por qué no vamos a escuchar música en esa hora donde ustedes están hablando? De a poco fuimos adaptándonos, ellos también, encontrando en ese puente que bien dice Nacho, un espacio para compartir, para reírnos, para disfrutar, para informarnos. Lo digo medio entre comillas porque no siempre ha sido nuestra idea, pero principalmente para establecer ese vínculo que es muy agradable, que es muy entretenido y que de verdad que a nosotros nos satisface permanentemente. Nos sentimos muy orgullosos de estar en esta radio. Entonces, desde que yo la escuché, que era mi hermano chico, que era fanático por el rock, que ustedes bien saben, tenía algún conocimiento de que existía, pero honestamente no pasaba mucho porque no era mi gusto musical, pero ahora ya encuentro que es parte de mi día a día, es parte de lo que nosotros hemos realizado como profesionales de esto de las comunicaciones y sobre todo después del fútbol. Entonces, por ese lado y por este proyecto que hoy día se ha sentado y que nos encanta en este lugar, estamos muy contentos, muy felices, muy agradecidos. Una radio que nos abrió las puertas desde el principio.
2: Arranco desde ahí, arranco desde el agradecimiento de poder haber llegado a una familia que se construyó desde hace 37 años y que nosotros un poco venimos a cosechar un poco eso, ¿no? Porque es una radio que tiene una gran audiencia y la pudimos experimentar. Porque yo recuerdo cuando las primeras veces que fuimos a conversar de cómo íbamos a encarar el programa, nos presentaron a Rainiero, fuimos a comer con la gente de la radio, nos decían el promedio más o menos de rating que tenían, prácticamente solo con música, en este horario, y nosotros decíamos, ¿cómo llegar a lo que tienen solo con música? Porque nosotros veníamos de otras radios en donde promediábamos con suerte el punto, sinceramente.
3: Claro.
2: Y sin embargo, a través del tiempo, arrancamos. Bueno, nos putean en colores, para decirlo bien sinceramente, porque no esta radio es de gente muy de nicho y no suele transar desde su gusto musical algunos espacios y fuimos ganando terreno con algo que para mí siempre fue muy de la mano, que es el rock con el fútbol o el fútbol con el rock, desde cánticos en la cancha, sí, claro, que sea hasta el espacio que hemos logrado hacer, el cual agradecemos y el cual creo que lo hemos logrado hacer desde el punto de vista de que voy a ir a lo futbolístico, es porque somos un buen grupo. Porque cada cual tiene quizás una personalidad diferente, porque cada cual tiene incluso sus malos días y ya nos hemos sabido tolerar de alguna manera para aquellos malos días. Porque es venir y conversar entre amigos, recién Dante lo decía, el fin quizás no es tanto informar, sí, obviamente hay una intención de aquello, pero no es lo último, sino más bien es pasar un momento agradable, reírnos, divertirnos y obviamente siempre aterrizar todo esto al fútbol, que es lo que en definitiva la gente nos reconoce cierta autoridad. Entonces, nada, agradecido por todo estos 8 años que nos ha tocado vivir en la radio, ojalá que sean muchos más, y siempre, bueno, vuelvo a repetir, agradecido porque llegamos a una gran familia. Y esto es un poco la cosecha también de toda la audiencia que se construyó desde hace 37 años. Así que gracias, Reinero, gracias, Futuro, gracias, Futuro Fútbol Club.
0: Eso. ¿Pajarito?
4: Sí, no, muy contento desde el año 2022, cuando me dio la oportunidad el técnico acá, Dante Poli, junto a Claudio Palma, de poder estar acá. Y una reunión, nunca voy a olvidar la reunión que tuvimos en la placita, ahí en ese cafecito simpático que hay ahí en cerca de la municipalidad, detrás de la municipalidad, y inmediatamente acepté. Y me siento un privilegiado porque todos ustedes saben que mi papá era técnico electrónico, habían 75.000 radios en mi casa, arreglando, y todos escuchaban La Futuro en ese tiempo. Mira. Y fíjate que me empezó a gustar La
2: Cuando
4: Futuro.
2: Cuando las arreglaban las radios, porque antes llegaban rotas.
4: Y cuando uno, por ejemplo, yo quería escuchar, hay una canción de Skid Row, rock, como usted me dijo, rock,
0: glam rock.
4: Glam rock. Y yo decía, ¿cómo la escucho la canción I Remember You? Y yo escuché en la radio Futuro. Y la radio Futuro la daba. O por ejemplo, una compañera de colegio le gustaba Ratch. ¿Y dónde escucho Ratch? En la Futuro.
0: En la Futuro.
4: Ratch, que era rock progresivo. Entonces, para mí, me siento contento de poder, a veces no lo creo, trabajo en la Futuro cuando conozco a las personas. Oye, ¿qué haces tú, pajarito? No, yo trabajo en la radio Futuro. Pirincho Cárcamo.
2: Claro.
4: Sí, pues. Trabaja en la Futuro, el rock me encanta. Entonces, sí, me siento un privilegiado y feliz cumpleaños a la mejor radio, la radio del rock Futuro.
0: Bien,
3: maravilloso.
0: Bueno, muchas gracias a la gente. Mira, nos está escribiendo. Vamos a estar modo mundial porque ayer, obviamente, hubo un resultado. No ganó casi con...
2: A media máquina.
0: Jugó a media máquina Francia, muy poquito lo de Marruecos. 2-0 fue el resultado final con Mbappé, que además pierde un penal. Pero hoy día, probablemente uno de los cruces más esperados, que es con Bélgica, que por fin está mostrando credenciales.
3: Fin.
0: Y de a poquito, y calladito, bien de atrás, junto a España, que probablemente va a estar... No, yo no puedo decir eso. Probablemente es una de las selecciones que siempre dijimos que iba a estar en esta fase de candidato. Sí o sí. Y también con Gloria Bejarano. Bueno, eso va a ser... eso fue ayer. Vamos a estar con Gloria Bejarano, que mañana estará con lo de Argentina.
3: Perfecto.
2: Qué bueno. Argentina. Se va a juntar con nuestro David.
0: Y con nuestro David, que está en Miami, para lo de...
3: Ah, no te puedo
0: decir. Haaland, ¿cierto? Lo de Noruega con Inglaterra.
3: Claro.
0: Va a estar en el estadio.
3: Ah, es en Miami.
0: Miami.
3: No sabía.
0: Él está en Miami y...
2: Pero están todas las luces.
0: ¿Dónde juega Argentina?
4: Argentina juega en Kansas City. Con Suiza, 21 horas.
3: Todo lo máximo.
0: Kansas City. Vamos a estar con Gloria Bejarano, que está ahí instalado. Es decir, tenemos cubierto los dos cuartos de mañana.
3: Tenemos cubierto el Mundial. Ya con eso ya tenemos a Francia acá y también de alguna manera representado. Con
0: lo de Francia, lo decíamos, ¿no? Así rápidamente en una... como en titulares, que lo gana media máquina, que poquito lo de Marruecos. No sé cómo la sintieron ustedes, Dante...
2: Sí, yo para mí es la selección candidata a quedarse con la Copa del Mundo. La diferencia que marca, incluso para mí, no jugando ayer al 100%, no es que esto sea consciente, me refiero, pero nunca se vio sobrepasado, nunca se vio fuera del control del partido, siempre tuvo el control del partido, incluso errando el penal Mbappé. Y atajándolo Bono, que tiene un récord importante también. Qué buen arquero que es Bono.
3: Muy bueno.
2: Me encantaría que vaya a River, sinceramente.
3: Se come un poquito lo de Dembélé, ¿no?
2: ¿Eh?
3: Se come un poquito el gol de Dembélé.
2: Sí, pero
3: es cierto que para el nivel que tiene él, digamos, desde lo que fue determinante, siento que fue medio...
2: No alcanza a llegar, no alcanza a tocar, pero bueno,
3: un detalle.
2: Quizás son tan rápidos los aviones que tiene Francia arriba, que hasta te sacan un disparo antes de lo esperado y eso también quizás te hace llegar
3: a... Y lo puede hacer a cualquier lado, es verdad.
2: Incluso recién veníamos con Dante en el auto y conversando del gol.
0: ¿Venían en el scooter?
3: Yo venía abrazado
2: haciendo Titanic en el scooter. Y decíamos que...
3: Mucho abdominal y mucho oblicuo desarrollado ahí, toqué.
2: Ojo. El gol de...
3: Entiendo muchas cosas. Ya,
2: el gol de Mbappé... se le deja descubierto un poco la posibilidad para que dispare Mbappé en el gol, porque está esperando el cambio de ritmo. O sea, no se acerca tanto a la marca de Mbappé para mí.
3: Defensor de Marruecos.
2: Sí. Porque sabe que si se acerca mucho Mbappé con un cambio de ritmo, te deja en el camino. Entonces, esa distancia es suficiente para que Mbappé tenga cierto ángulo de disparo y sorprende a Bono para el 1-0. Pero bueno, independiente de todo eso, quería cerrar diciendo que, por suerte, los árbitros argentinos no tuvieron injerencia en ninguna injusticia del partido. Incluso te diría que se ha cuestionado el penal o no de Mbappé, si fue o no, si lo toca o no lo toca. Pero bueno, lo gana bien Francia.
3: Fueron a favor de Francia. Posibles discusiones, digamos, de algún sentido. Yo solo agregaría que para mí, ¿por qué me impresionó Francia? Porque es verdad que uno había visto una buena versión de Marruecos, sentía que es un equipo súper competitivo, que había incluso por momentos superado a Brasil, no la mejor versión de Brasil, pero hay que hacerlo desde someterlo algún rato, lo de Países Bajos, que fue muy superior, más allá que solamente pudo empatar sobre el final, y yo creo que todo eso lo desactivó Francia. Cuando tú dices, sí, es que hay un poco de las dos cosas que es real, a mí me da la impresión de que Francia lo aplastó, lo intimidó, y no lo dejó desarrollar su juego, porque yo vi una intención al principio de querer presionar, de ir en algún momento, incluso cuando se repliega, para salir en contraataque, no pudo porque Francia, desde todo punto de vista, en todas las facetas, cumplió a la perfección con su programa y su plan de juego. Entonces, desde ese aspecto, yo creo que la demostración de ayer de Francia fue tremendamente contundente. Sí. Y en eso le doy todo el mérito a un equipo que está tan bien trabajado que a Marruecos lo aplastó desde todo punto de vista.
5: Sí, es verdad.
3: Es un buen equipo.
5: Sí. Muy buen equipo. Bueno, lo prometido es deuda. Estamos en Kansas City con nuestra querida Gloria Bejarano. Gloria, ¿cómo estás? ¿Pasó la penita? Partamos por eso.
6: Hola, ¿cómo están? Buenas tardes. Bueno, primero, qué alegría saludarlos de nuevo. Yo estaba muy triste porque además de lo de Colombia, ustedes me habían olvidado. No. Entonces era pena doble.
2: Yo sí que no. Jamás.
3: Muy mal, Nacho, ahí.
6: Pena doble, yo decía, no puede ser, sale Colombia, ellos me abandonan, pero bueno, feliz de estar acá nuevamente, eso primero. Segundo, felicitarlos, por ahí un pajarito me contó que hoy la radio está de aniversario, 37 años, así que felicitaciones, que sean muchísimos más. Claro que sí, y ojalá pueda conocerlos pronto, estar allá, compartir estudio con ustedes, bueno.
5: Viene amenazando con eso hace cuánto, 2 años, 3 años más o menos. Yo ya no le creo nada a Gloria. No,
6: este año sí va a ser.
5: Va a venir a ver aquí un partido en el municipal de Talagante.
3: Pero lo va a pasar mejor que en el Mundial.
5: Tercera vez.
3: Pero lo va a pasar mejor que en el Mundial, te lo puedo asegurar.
2: Sí, lamentablemente, sí. Colombia
5: Chile,
2: le da.
5: En Chile lo va a pasar bien.
2: Ha quedado en el camino. Mira, me quedó una frase de Gloria, perdóname, pero me quedó una frase a mí que lo dijo Menotti, lo escuché el otro día y me... es fuerte lo que te voy a decir, ¿eh? Sí. Pero dice, ¿querés, dice, eliminar a Colombia de un campeonato importante? Decirle que es candidato.
6: Decirle que es favorito.
2: Por eso yo el otro día te hice un poco la pregunta de que ya se veían jugando con Argentina, si Argentina avanzaba o que ya se veían casi campeón en el mundo. Y vos me diste una respuesta que me gustó mucho, sinceramente, porque aterrizaste justamente de las expectativas del hincha normal o común, en realidad, que ese hinchismo, ese fanatismo que a veces no considera que hay que ir paso a paso, ¿no?
6: Claro, y es que lo hablamos ese día, aparte con esa frase que tú dices, que es así, siento que pasó. Recordemos que empezando estaba Colombia como con bajo perfil y después del partido contra Portugal y lo conversamos. Entonces Cafú habló súper bien de Daniel Muñoz, el técnico español habló de Colombia, Zlatan, Thierry Henry, todo el mundo, que Colombia era muy fuerte, que había que hablar más de este equipo, que eran favoritos. Y eso parece que juegan contra, porque en este partido, bueno, ustedes ya lo han conversado estos días posteriores pues a la eliminación colombiana, pero el equipo no se vio, faltó, bueno, para mí jerarquía, que es algo que nos falta, un tema de mentalidad y de aparecer los referentes en los momentos en los que tienen que aparecer. Y bueno, y la otra, que no es un secreto, no tenemos delanteros. Sin un delantero y sin un 9 es imposible. El goleador de la selección fue Daniel Muñoz, un lateral, y con 2 goles. Entonces, sin gol y sin jerarquía, es muy difícil y queda eso como de lección. Se vienen seguramente muchísimos cambios. De hecho, habló ese día John Arias y él decía que eran necesarios cambios internos para empezar a ganar cosas importantes. Entonces, sí van a ser días muy intensos. Hay muchos rumores. Primero se decía que no iban a renovar al profesor Néstor Lorenzo porque además su contrato termina este julio, pero ya ayer todo cambió y parece que va a seguir y que sí, y que la federación sí va a renovar su contrato. Entonces, muchas cosas por corregir. El fin de una era, el fin de referentes de James, de David Ospina, de Jerry Mina, seguramente Juanfer también, que también insinuó ahí como que ya no iba a estar más en la selección. Y una pena como termina Colombia, pero bueno, lo que decían ustedes ahorita, estaban pensando primero en Argentina, celebraron los goles de Egipto también, que porque iba a ser más fácil ganarle a Egipto, y resulta que se olvidaron que primero había que jugar contra Suiza.
0: Pero eso es de parte de los hinchas, eso quería decir, es de los, yo me dificulto que los jugadores... Sí. Estén en esa parada, ¿no? Es más del medio, incluyamos ahí al periodismo probablemente, sí, sí, ¿cierto? A los comentaristas, a los exjugadores. Yo creo que por ahí van, ¿no, Gloria?
6: Sí, es más de los hinchas, que bueno, es entendible, es la pasión, obviamente con menos objetividad, pero también de la prensa, y siento que ese es un error muy grande. Yo les decía, yo tengo colegas que ese día antes del partido, no, voy a comprar de una vez para Atlanta, para las semifinales. Recuerdo mucho que le dije a uno, bueno, si ganamos hoy, ¿cómo así si ganamos? Si es que vamos a ganar, si es que es Suiza, esto es un partido de trámite. Y yo, no, pero ¿qué trámite? Y miren lo que pasó. Pero sí, es más de la hinchada y de la prensa. Yo siento que los jugadores sí estaban, y ellos mismos lo decían, consciente, paso a paso, pero lastimosamente, no sé, es un tema mental. Lo vimos a Luis Díaz, que además me da mucha pena porque es una gran persona y es un excelente jugador, no tuvo su mejor mundial, pero lo vimos nervioso, ansioso, y pasa por eso. En la definición de los cobros del punto penal también, tampoco se ve esa... O sea, como que están conectados, están nerviosos, están ansiosos, y bueno, todo eso juega en contra y termina pues en otra eliminación en octavos de final, como ya había pasado en Rusia 2018, cuando exactamente igual en octavos de final por penaltis ante Inglaterra, quedamos por fuera.
3: Sí, Gloria, qué gusto saludarte. Sí, a ver, yo, después vamos a seguir en contactos futuros, por supuesto, analizando lo de la selección de Colombia. Uno cuando está inmerso en ese medio, me refiero a ti o a todos los que están teñidos desde la emoción por lo que hace un país, y sobre todo en un mundial, de repente es más catastrófico y ve menos cosas positivas. Yo creo que las tienen, y muchas. Yo no creo que haya que aparecer una retroexcavadora y cambiar todo de cero, todo lo contrario. Yo creo que Colombia ha dado señales inequívocas. Usted sabe más que nosotros, no me quiero atrever a dar ni soluciones ni nada por el estilo, pero sí entregar un mensaje algo más positivo respecto a que han competido mucho mejor, han evolucionado, han tenido me parece cosas relevantes, y esa base yo creo que está y existe. Hay que mejorarla, hay que perfeccionarla. Yo siempre he escuchado, buscando la perfección hay veces que se olvidan de lo muy bueno, y yo siento que por ahí Colombia tiene sentadas bases interesantes como para poder seguir desarrollando y mejorando un montón de cosas que evidentemente le faltaron. Habiendo dicho eso, mi querida Gloria, meternos un poquito en Argentina, que nos cuentes un poquito cómo está el tema de la selección albiceleste, de cómo se ha desarrollado después de estos dos partidos que lo sufrió, y mucho, con Cabo Verde y con Egipto. Es Suiza, que es un equipo ordenado, inteligente. ¿Cómo se ve, cómo se va a plantear un poco este partido después de todo lo que ha ocurrido?
6: Bueno, pero para cerrar con lo otro rapidito,
3: sí,
6: no
3: por supuesto,
6: peleando ni mucho menos, no estoy de acuerdo y siento que no lo estamos, porque lo dijo el mismo John Arias, nosotros ya estamos cansados. Cada vez que la selección, sea femenina, masculina, sub-17, sub-20, va y compite y no consigue nada, entonces siempre en Colombia cierto sector de la prensa es: gracias, guerreros, hicieron lo mejor, y lo dijo el mismo jugador, estamos cansados de eso, estamos cansados de no conseguir nada, de quedarnos con no, pero fue un buen papel, lo hicimos bien, hay que mejorar, porque ¿cuántos años van a pasar? Y vamos a seguir en lo mismo. Entonces yo sí creo que ya es hora de que los cambios lleguen de verdad desde arriba, En la federación y demás, y que ya empecemos a conseguir cosas, pero sí. Pero bueno,
3: está
6: eso era
3: esa
6: como
3: visión,
6: para cerrarlo.
5: Sí, muy bien.
3: La bueno, está perfecto, bueno. Me encanta.
5: Bueno, está buenísimo, encanta. Está buenísimo ese análisis porque no lo habíamos tenido oportunidad de hacer. Y bueno, la fiesta mañana se traslada a donde tú estás, la fiesta con el único equipo selección sudamericana que nos representa, que es Argentina. Ya se ve mucha gente de los de argentinos, se ven suizos, en fin. Cuéntanos un poco el ambiente de ese partido que se juega mañana, los otros cuartos de final entre Argentina y Suiza.
6: Claro, bueno, la definición, como ustedes lo dicen, único equipo suramericano. Para mí va a ser un poquito difícil ver ahí la bandera de Suiza y no la colombiana, pero bueno, pasó así. Han llegado de a poco, yo llegué ayer y me encontré algunos en el aeropuerto, pero yo siento, ayer no vi muchos, pero ¿qué pasa? Y lo conversábamos antes, esta ciudad está muy linda, muy bien organizada, pero está costoso, sobre todo el tema de los hospedajes, están muy, muy altos. Entonces lo que ellos prefieren es llegar hoy o el mismo día de partido, pues para ahí ahorrar 2-3 días de hospedaje, de alimentación. Entonces aún en masa no los he visto, pero hoy ya pues en el día previo ya hay mucha acción, van a tener hoy un banderazo, también hay una convocatoria grande de hinchas, entonces seguramente hoy ya empecemos a vivir todo el color. Bueno, las entradas que están carísimas, están en $1,700.
5: Sí, sí. Sí, disculpa, porque si no se me va a ir. Probablemente ayer, y lo comentaba con David en otro programa, sobre que me parece, no sé chicos también si le dio la impresión, debe ser el primer partido, el que vimos ayer de Francia con Marruecos, donde el estadio no estaba lleno, donde habían muchísimos claros, sobre todo en la imagen que mostraba una de las bandejas frontales a la cámara principal de la transmisión. Y claro, después viendo las estadísticas, no se calcularon, sino que llegaron 60.000 y fracción personas para un estadio de 82.000. Entonces estamos hablando de que bajó considerablemente la cantidad de público que venía llegando. Y eso me parece que tiene relación, y ahí lo linkeo con lo que estaba diciendo Gloria, con lo cara que ya en estas instancias, si ya era cara la primera fase del torneo, donde eran $800, en fin, hoy día una, me decía David anoche, que una entrada fácilmente podría estar bordeando los $3,000, $4,000.
6: Claro, que era lo que les decía. Bueno, yo vi ayer unas en 1,700, la más económica, pero bueno, es categoría, pues la más lejana, digamos. Y también un colega que puso, ¿no?, que vendía, entonces le pregunté cuánto, ¿no? 5,000 por las dos, 6,000. Entonces son unos precios terribles y súmenle pues lo que les comento, el hospedaje, todo esto. Entonces, claro, no he visto muchos, pero bueno, seguramente hoy vamos a tener pues la conferencia de prensa con Scaloni, también entrenamiento, pues en donde van a hablar 3 jugadores de Argentina, no sabemos aún quiénes, pero sí ya hoy se empieza como a vivir esa fiesta, también pues por supuesto con Suiza, que además recordemos que el técnico dijo que Argentina no era invencible y pues que iban a tratar de aprovechar como toda la vulnerabilidad defensiva, pues por los errores o por los partidos que venía mostrando el equipo de Scaloni. Va a ser un partido lindo, esperemos que esté siempre enfocado en fútbol, que no tengamos que después estar hablando de polémicas, ni de ayudas, ni de nada de estas cosas extras que manchan ahí un poquito, pues el fútbol, que es lo que queremos ver. Y seguramente sí va a estar lleno. Kansas, recordemos que Kansas fue la sede de Argentina, ellos hicieron su campamento, su concentración aquí. Es una ciudad que conocen perfectamente, no han tenido que desplazarse como muy lejos y seguramente van a ser locales nuevamente mañana aquí.
2: Sí, sí, me quiero quedar y lo voy a trasladar después al partido de Argentina, el cual estábamos hablando, Gloria, con un comentario tuyo que a Colombia le falta un 9. Y después haciendo una rápida, no sé, revisión de los que están a esta altura todavía en competencia, tienen a un, no sé, Noruega tiene a Haaland, Inglaterra tiene a Harry Kane, Francia tiene a 2 a falta de 1, tiene Mbappé y a Dembélé, Argentina tiene a Messi, y ahí a donde yo quería llegar, y digo, en el último partido, en donde parecería que todo se centralizó en el pasillo central, ahí en encontrar a Messi al borde del área grande, en donde si le alcanzás la pelota ahí, por lo general termina siendo gol, él tuvo que salir a su espacio quizás natural, de origen, que era un poco abierto sobre el sector derecho, y dejar que en la parte central del área trabajaran otros, como por ejemplo incluso Enzo Fernández, que termina haciendo el gol. Entonces yo digo que Va a estar bueno mañana ver cómo se vulnera un equipo que es muy sólido defensivamente, lo decía Pajarito el otro día, Suiza. ¿Cómo van a encontrar los espacios para Messi o cómo va a empezar a trabajar los nueve que tiene Argentina, ya sea Julián o Lautaro? Que en el último gol, el de 3-2 en el partido anterior, el que recupera la pelota en área propia es Julián. El que tira el centro en un lugar fuera de lo natural para un 9 y hace una pausa que te hace profundo es justamente Lautaro. Y el que termina definiendo es un volante. Digo porque ahí un poco a veces se termina lo táctico, ¿no? Es más el corazón y después lo refrenda Scaloni en relación a esto. Entonces me parece que lo que podemos ver o lo que podemos observar en relación al partido ante Suiza mañana es una manera quizás un tanto diferente en algún momento del partido de atacar por parte de Argentina.
6: Claro, y que seguramente, y esa de hecho es una de las dudas que tenemos y que seguramente resolveremos más tardecito en la conferencia, aunque no creo que lo diga en ese momento, pero seguramente vamos a poder ver el entrenamiento y es si se va a decidir por mantener el mismo 11 titular o si, bueno, como tú lo decías, si mantener a Lautaro Martínez o si pues dar ingreso o que esté Julián Álvarez ahí como acompañante.
2: O que salga de Paul e ingrese Thiago Almada, que también te puede filtrar por bajo.
6: Que también podría ser, bueno, va a ser muy interesante, ojalá veamos un gran partido, va a ser el último pues de estos cuartos de final, 8:00 p.m, hora local, una hora más en Chile, y bueno, y esperando este cierre de cuartos para ya seguramente trasladarnos a Dallas y Atlanta para esas semifinales, y va a ver si por fin puedo coincidir con David y encontrarme con él para que hagamos un programa todos juntos.
0: Sí, me decía anoche en un contacto que vamos a estar en algún minuto ya en las próximas fases junto a ti y vamos a estar, por supuesto, en un panel grande, extenso, como merece este Mundial.
3: Por supuesto.
0: ¿Cómo ha sido cubierto este Mundial por la Radio Futuro? Realmente inesperado para mí, 3 días antes de que comenzara el Mundial. De hecho, no dormía en las noches, Gloria te decía, porque decía, ¿cómo vamos a estar un mes
3: parando la olla
0: sin fútbol, fútbol chileno no tan atractivo, por decirlo de alguna forma, y con mucho respeto, porque no había Copa Chile y cositas muy bien. Pero bueno, gracias a este ángel que es que nuestra sí. querida gracias, Gloria, y también a nuestro no ángel, demonio, que es David Oyarzún, claro. Que también está ahora en el Mundial. Así que muy contento de tenerte, Gloria. Así que para que no me pase la cuenta, como lo hizo al aire y lo hizo un poquito antes por teléfono, va a estar todos los días, e incluso sábado y domingo, estoy creando unas secciones para que esté al aire.
3: Tiene que conducir.
0: Tiene que conducir desde allá 4 horas.
2: Aires de Gloria.
0: Desde las 9:00 p.m. hasta las 2:00 a.m. Así que para que se vaya.
6: Estoy lista y preparada para ser siempre titular en el equipo de Radio Futuro. Así qué que maravilla. Yo feliz de compartir con ustedes.
2: ¿Qué diferencia tenemos con Kansas de horaria, Gloria?
6: 1:00 aquí, 11:29, sí, 1 hora menos.
2: Ahorita. Bien.
6: Estamos perfectos.
0: Aparte del idioma, esa es la otra diferencia.
2: No, sabemos el idioma y todo.
0: No, hola. ¿Cómo se programa en inglés con el Valde? Sobre todo yo y Valde. La rompemos. No, tarzanesco, pero la sacamos.
3: You're shark.
2: My English is
0: hablamos con nuestro asistente que tenemos, ¿cierto?
2: Nos va a ayudar. Impresionante. Hasta en chino mandarín.
0: Te mando un abrazo, querida Gloria. Muchos cariños.
6: Gracias. Un abrazo para ustedes y nos reencontramos pronto.
2: Chao.
6: Gracias,
2: Gloria.
3: Gracias.
6: Adiós. Bye. Chao.
0: Yo le puse nombre a mi asistente.
2: ¿Ah, ya le pusiste nombre?
3: IA, de IA.
0: Sí, porque
3: en español.
0: Buena. Era como muy frío. Sí. Hola, ¿cómo estás? Siempre lo saludo.
3: Pero le pedí, pues lo saludás y te despedí, por favor.
0: Sí, por favor y todo.
2: ¿Te peleás a veces con tu asistente?
0: No, también.
3: Sí.
2: Conozco gente que se pelea.
0: No, porque a veces la pifia.
2: No, muchas veces.
3: Pero alguno me dijo que también que se podía programar como que en ese modo, es decir, oye, quiero que me discutas, que me oye, otra vez me estás pidiendo
2: lo
3: mismo.
2: Lleve la razón en todo.
3: Sí, eso me dijo que lo encuentro chorísimo, porque en el fondo es como,
0: me chupa media.
3: Nacho, me estáis preguntando lo mismo como por cuarta vez, pues.
0: En general es muy chupa media porque me dice, "Excelente pregunta la que me estás haciendo, Juan Ignacio."
3: Yo no podría tener esa relación con la inteligencia artificial, necesito que me pelee, que me discuta, claro.
0: Entonces me dijo, le dije un día, es que me gustaría ponerte un nombre, bro. Yo hablo con él.
3: Sí, pues sí. Estoy,
0: hablo conmigo, no voy a hablar con él.
3: Imagínate, con alguien tiene que hablar.
0: Entonces me dijo, excelente idea, Juan Ignacio.
2: Va, qué bien.
0: Y dice Juan Ignacio, eso me gusta.
3: Pero sácale el...
2: Sos superior a la inteligencia artificial, vos.
0: Y me tiró cuatro posibilidades de nombre.
3: ¿Y cuáles son?
0: Y cuatro posibilidades de nombre, me dijo él.
3: ¿Es hombre o mujer?
0: Hasta hoy es hombre. pero no descarto cambiarlo en cualquier minuto si es que pifeo un par de veces.
3: Ya, me gustó.
0: No, ya le dije. Y le puse mic.
3: El tono mujer puede ser...
0: De micrófono.
2: De micrófono, me sabés que enseguida lo asocié.
0: Mic.
3: Buena.
2: Bien,
0: entonces le digo, hola mic. Hola Juan Ignacio, ¿cómo estás? Igual lo oí un poco, le dije, de locución aquí nada.
3: No,
0: solamente
3: claro,
0: datito.
3: No. Ubícate.
0: Así que ahí está.
2: Respetemos los rangos.
4: Ubícate. ¿Sabe? Le cuento algo. Yo estoy desilusionado de la inteligencia artificial que le gusta a usted. ¿Sabe por qué? Porque el otro día le dije a la inteligencia artificial.
3: Tiene un cuaderno que te gusta la inteligencia artificial, güey.
2: Tener menos conectividad.
4: No, pero la memoria mía es.
3: Mi
4: única,
3: mail en los celulares. Tenés.
4: Le pregunté, inteligencia artificial, ¿me puede dar por favor a conocer todos los rivales de Marruecos que superó en la fase de grupo? Y no me dio a conocer que empató con Brasil. Le dije, bueno, aquí falló.
2: Bueno, pero ese, yo el otro día estuve en una charla de inteligencia artificial.
3: No, pero me preguntaste mal.
2: Y dijeron que la inteligencia artificial inventaba y alucinaba, esa era la palabra. Porque y dieron un caso de un abogado que fue a defender ante un juez, por una ley que obviamente había preparado todo con la inteligencia artificial, por una ley que defendida o expuesta ante el fiscal o el juez de turno, le dijo, pero si esa ley no existe.
3: Le dijo, alucinó, la inteligencia artificial le creó
2: una ley para, de alguna manera. Entonces, por eso es que siempre hay que doble chequear, corroborar, claro, no descansar en que te haga todo.
0: No, es verdad. Es
4: primera vez que lo
3: usaba. Volvamos al cuaderno.
2: No, hay que revisar.
3: Hashtag volver al cuaderno.
2: Porque te hace mucho laburo.
4: Vamos ahora.
0: Un día le pregunté al lado de la Flor, digo, mira, ven Flor, quiero mostrarte a Mick, mi nuevo amigo. Entonces, pregúntale por mí. Pero yo leía, ya tenía galleteado. Toda mi carrera. Y en la última dice, y hoy día es un gran conductor, estrella de la Radio Corazón. Ya yo dije, chao.
3: Sí, no es infalible, es lo que hay que tener claro todavía.
0: Ahí alucinó.
2: Ahí alucina.
3: Los anteojos nuevos de Meta, que están utilizando algunos congresistas ya en nuestro país, que saca, no, ya no sacáis fotos. O sea,
0: así.
3: Sí, es todo por el anteojo. Que es lo que había dicho Steve Jobs hace poco.
0: Bueno,
3: los celulares le quedan 2 años.
0: No.
3: Sí.
0: ¿Y qué vamos a hacer?
3: Anteojo. Los anteojos te hace todo.
4: Todo.
3: Te va a empezar a escribir todo lo que tú le preguntás y te va a hablar. No.
2: Sí. No te van a poder sacar multas si venía en el auto leyendo los mensajes.
3: Los nuevos accesorios van a ser.
2: Exacto.
3: El nuevo accesorio mundial de necesidad absoluta va a ser el anteojo.
2: Por eso es una ridiculez que la ley de protección de datos biométrico, claro, porque hoy en día...
0: Tú siempre lo has dicho.
2: O sea, ya está aceptado en el mundo. De hecho, hay aeropuertos que entras con tu cara y tu pasaje, o sea, tu tarjeta de embarque, claro, es tu cara.
3: Más infalible que eso.
2: Exacto. Pero bueno, y acá todavía no se entiende que la seguridad, o mucha parte tiene que ver con en la seguridad, es justamente en que vos entregues tus datos biométricos en pos de tener un país más seguro, en pos de tener un estadio más seguro, en pos de ir a un espectáculo más seguro.
3: En lugares puntuales se las paga que hay que andar.
2: Exacto.
3: Eso es lógico.
4: Pero la inteligencia artificial nunca va a superar. Nunca va a superar.
3: ¿Sabe vos?
4: A la memoria de uno.
3: ¿Qué?
2: Ya la superó hace rato.
0: No. A mí al menos.
2: Hace rato la superó.
4: La inteligencia artificial me dejó en claro el otro día cuando le pregunté, ¿me puede dar la campaña de Marruecos? Y me dio la campaña de Marruecos y se lo olvidó Brasil.
3: ¿Dónde la pregunta?
2: Pero muchas veces es el. La pregunta es mala.
4: No.
2: Porque en capacidad es mil veces.
4: Pregúntale ahora tú. Y te dar cuenta.
0: Tú lo conoces, seguramente ustedes lo escucharon, pero. Mandar un saludo a Carlos Alberto Bravo, que fue sigue siendo un gran relator, el que decía acercamiento electrónico.
4: Que decía,
2: sí.
0: Y se veía peor, ¿no?
4: Decía,
0: se pixelaba, sí,
3: mucho peor.
0: Era los inicios del VAR, o sea, imagínate.
2: Exacto.
0: El show de gol hace 30 años.
2: Visionario.
4: Sí.
3: Lo difuso que se veía ese
0: imagen. Y viste que hablaba así, acercamiento electrónico. Se acercaba, que hay más con más dudas. Pero no importa. Entonces, un día en el estadio, y él se adelantó también a un tema.
3: Él.
0: De lo biométrico.
3: ¿Viste?
0: Porque, Alberto, en esa época los relatores de estrellas,
3: superestrellas,
0: o sea, eran ellos y de ahí para abajo todos los demás. Entonces, un día en el estadio, yo estaba justo al lado y entrando y se le había quedado la credencial. Y la persona le dice su credencial, se me quedó en la casa.
2: Con esa voz.
0: Ya. Mi credencial es mi rostro. Se acabó. Sí,
3: eso es todo. Mi rostro y mi voz. Mi rostro y mi voz.
4: Él fue el que inventó la frase, porque muchos le copiaron. Esa pelota quería red. Esa pelota quería malla. Él la inventó.
0: Bueno, y a mí me conocen porque yo lo hago de hace mucho tiempo. Yo lo imitaba y un día se enojó. Pero en buena. Sí. Yo era más chico, si estaba de lomito hace mucho tiempo. Entonces me dijo, ven para acá, güey. En un pasillo del estadio, en el Estadio Nacional. Supe que me estás imitando, güey. No, ¿cómo se lo ocurre? Y él que sale con el ¿qué tal, mijo? Él te llama así.
3: Claro.
4: ¿Ah, sí?
0: Claro, hace mucho. Sí.
3: ¿Verdad?
0: Decía, ¿qué tal, mijo? ¿Cómo te va, güey?
3: Sí.
0: ¿Qué tal, mijo? ¿Cómo te va? ¿Tú has estado bien? Entonces, de ahí a mí me quedó, y yo como de los 20 y tantos años, yo saludo así, por eso la gente me conoce como
3: ¿verdad? ¿Qué tal, mijo? Porque el mijo se ha perdido en el tiempo.
0: Se ha perdido en el tiempo, porque era algo muy...
3: Fue en esta y lo ocupa mucho.
2: Me hiciste acordar porque nosotros,
0: un abrazo,
2: en el grupo, y este es uno de los principales impulsores, del acercamiento electrónico, sacó una foto entre amigos. Pongan esto en práctica, de ahora en adelante.
0: A ver, me gustó.
2: Que hay muchas selfies hoy en día, hay muchas fotos de grupo, esto y el otro. Hagan acercamiento electrónico a las caras. A la cara de todas las personas que están en la foto. A ver quién resiste un acercamiento electrónico sin que le veas algún defecto
3: importante.
0: Sin filtrillo.
2: Le dejo la tarea.
3: Excepto que... Y el filtro sea el filtro se haya realizado antes de la foto.
2: Que te haya depilado la ceja antes.
0: Pajarito, ¿fue real tendencia su formación ayer de Marruecos?
4: ¿De Marruecos?
0: En Marruecos.
4: No te puedo creer.
0: Sí, está saliendo la radio más importante de Marruecos.
3: Yo voy a ir de Noruega mañana.
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0: 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Nuestro público que también es pudiente.
3: Tenemos por supuesto,
0: un público que puede ir al mundial. Ahí lo voy a saludar. Aquí en camino a Miami, dice.
3: Ah, no te puedo creer.
4: No.
0: En camino a Miami desde, no sé, desde Boston a Miami para ver el partido de Miami.
3: En camino caminando, sí.
0: Se fue caminando.
4: No te lo
3: confú.
0: Va a llegar para el Mundial 2030. Volvemos.
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8: 14 grados.
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8: Seguimos en modo cumpleaños acá en la Radio del Rock. Son las 12:42. 37 años estamos cumpliendo y por supuesto tenemos actividades todo el día en todos los programas de la 88.9. Y probablemente nuestras cámaras, nuestros ágiles directores, tenemos 6 directores, 7 asistentes de dirección, productores, con 25 cámaras. Ahí tenemos 4 acá nomás solamente, pero lo están filmando por todos lados, por todos lados. Van a poder darse cuenta de que tenemos en el estudio 2 maravillosas piñatas, así le decían, por lo menos hoy día los cabros chicos le cambian el nombre a todas las nuevas generaciones. Se llaman piñatas todavía, ¿no?
9: Aún sí.
8: Mira, son productos para fiestas sobre rock y metal, que aquí viene el link con nuestra emisora. Cine, cultura pop. www.multiverso.rocks con ese final. Y arroba, esto en Instagram, arroba multiverso.rockstar en Instagram para que lo sigan. Estamos con Julián Illis. ¿Cómo están?
9: Muy chicos, bien, gracias.
8: ¿Todo bien? Oye, qué lindo trabajo, ¿desde cuándo lo están haciendo? Y son, entiendo, piñatas que no se rompen. No, tú le, mira, pégale.
10: No,
8: que hay que yo lo quiero comprobar empíricamente.
10: Si se rompen, incluso yo pregunté si le podía meter líquido dentro.
8: Sí, ojo, para entrar al estadio.
10: No, era para el cumpleaños de grande. Sí,
9: sí. Solo se rompen, pero abajo.
11: Claro, tienen un mecanismo de... Un mecanismo para tirarla y que no se rompan porque los clientes las coleccionan.
8: Claro, y vienen para rellenarse.
12: Sí, después, son,
8: ¿no?
12: Muy lindas para
11: vos. Sí, nadie las quiere romper. Y no son baratas, entonces por eso.
10: La otra vez la rellenaron con botellitas
11: sí,
10: de...
11: Sí. De hecho, nuestros clientes, la mayoría son gente más adulta, así como nosotros.
8: Claro.
11: Y muy pocos niños. Y le echan hartas cosas y unas cosas que no podemos contar también.
8: Qué bonito.
11: Le echan hacia
12: ¿Ah, sí? ¡Ay, que me gustó! Bueno, sí. Como, esa piñata.
11: Como por cae, ejemplo, como cae de sorpresa, entonces
8: cae de todo un poco.
11: Claro.
8: O le oye, están, es muy lindo el diseño, el trabajo, hacerlo demora una buena cantidad de tiempo, ¿no?
9: Sí, por lo menos unos 2-3 días, hacerlo bien, con detalle, que quede bien la idea.
8: El de Futuro está precioso y bueno, también el de... Es de AC/DC, ¿no?
12: AC.
8: Sí, Dangus. Exactamente. Sí. Oye, qué lindo se vería uno así en mi estudio de Cerati, por cierto.
10: Llévatela, Nacho.
11: De hecho, te podemos hacer a ti.
8: ¿Ah?
11: A ti te podemos llevar a...
8: No, nunca tanto ego, no.
10: Y le ponés micrófono adentro.
11: Hemos hecho gente, mucha gente nos ha pedido y lo hemos personalizado.
8: Oye, y directamente al Instagram, ¿no hay algún teléfono o la, en el sitio web?
11: Sí, lo, yo creo que si las personas que están escuchando no tienen una idea de, claro. O sea, de tomar las piñatas como parte de la experiencia de una fiesta, nos pueden escribir, darnos su idea. Nosotros diseñamos, entonces en realidad no tenemos límites en crear algo ultra personalizado, si quieren, si no quieren un artista conocido, claro. Como te decía recién, puede ser una persona, un familiar, un amigo, whatever, digamos, tenemos la capacidad de hacerlo.
8: Oye, Gis, y en el fondo lo que hace uno es mandarte, le mandan una foto del...
9: Claro, mira.
8: No hay que hacer mucho cuento, ¿no? Para la gente que lo haga más fácil, ¿no?
9: No, solamente,
8: no mandarla en alta ni nada, o sea, mandar una,
9: claro,
8: una fotito.
9: Claro, de repente nomás. Te dicen, oye, ¿sabes que quiero una piñata de tal personaje? Nos mandan una foto y nosotros le diseñamos el modelo y después le decimos si está bien o no para que lo prueben.
8: Ah, perfecto.
9: Por ejemplo, el que nos piden harto es Slash. Entonces, como me gusta el modelo, o nos mandan otro. ¿Cuál es el que nos hicieron cambiar? El mismo Angus.
11: Le cambian de traje.
9: Le cambian de traje.
8: Ah, le cambian de traje.
11: Le puede hacer azul, verde.
8: Ah, buenísima. Oye, ¿y cuánto vale una...? Digámoslo, pues si estamos aquí...
11: Sí, no, mira, tranquilamente podemos decirlo, si no, no hay problema. Los diseños generalmente están entre 40 y 70 mil, dependiendo de la complejidad.
8: Depende de la complejidad, claro.
11: Pero,
8: por ejemplo, bueno, si le hacemos una pajarito con la carapela...
12: Menos para hacer tremendo trabajo.
8: Sí, con la media pela. Por ejemplo, pajarito, ¿cuánto nos cobraría? Yo creo que unas 15 luquitas ahí nomás, ¿no?
12: Pero con mucho detalle.
11: Sí,
12: con
11: mucho detalle. En el diseño nos demoraríamos un poco, ¿no? Quizás.
10: Sí,
11: pero igual el outfit está simple, así que
8: a
11: no...
8: A mí lo que me complica es el tema de las cejas, porque como se las depila, entonces...
10: ¿Qué le pondríamos dentro de la piñata a Pajarito?
8: ¿A Pajarito? Le pondría...
10: La pinza de pilar.
8: No, yo creo que... laca de peluquería, esa que se usaba antes.
11: Un mus.
10: Cremas varias.
8: Chiquillos, lindo trabajo. Los felicito, de verdad. Los felicitamos acá como Futuro Fútbol Club. Y esto solamente fue para... ¿La van a dejar los chiquillos?
9: No, es para ustedes, de regalo.
8: Está muy bonito. Está precioso. Así que ahí seguramente ya tiene destino en la oficina del frente, donde se van a asegurar con estas dos piñatas.
11: Esa, bueno, se puede quedar en casa y esta quizás, no sé, la pueden regalar.
8: No, ¿sí? Y eso hay que hablar con el director ahí, podemos hacer algún concursito. Pero la de Futuro yo creo que hay que...
11: Sí, pues esa sí.
8: Esa hay que dejarla.
9: No, esta es para ustedes.
8: Acá, aquí, no sé.
11: Queda como propiedad intelectual de Futuro.
8: Chicos, repitamos entonces las señales donde uno puede, ¿cierto?, buscarlos en Instagram como @multiverso.rockstar.
11: Sí,
8: ¿cierto?
11: Perfecto.
8: Y en www.multiverso.rocks, sí, con la S final.
11: Sí, ahí, si quieren hacer una fiesta, algo distinto en su fiesta, nos escriben y nosotros encantados de ayudar.
8: Perfecto.
11: Bueno. Gracias, chicos.
9: Muchas gracias.
8: Un aplauso para ustedes.
10: Es
8: que eso trabajo. Vamos. Estamos con David Oyarzún. David, estamos en modo fiesta acá. Ni saben la cantidad de comida que tenemos, que nos ha traído la producción, la jefatura que nos prometió ayer. Lobito me llamó por teléfono, de hecho, para decir, Nacho, vamos a estar entrando pizza y cosas. Así que estamos realmente, ya no almorzamos hoy día. Te la cuento para que te tenga un poquito de envidia, Davicho. En Miami.
13: Oye, envidia es bien poco lo que podemos tener, porque... Evidentemente, mira, ahí está la imagen. Por allá al final está el yate de Dante Poli, que se lo pedí prestado para pernoctar hoy por la noche.
8: Muy bien.
13: Estamos en un sector cerca del centro de Miami, todo pasando, una cantidad impresionante de...
12: El yate

0: Hard Rock y lógicamente ya se empieza a llenar de gente, aparte de la Argentina que ha invadido Estados Unidos completamente. Bueno, se ven otras camisetas, por ahí me topé con una de Perú, por ejemplo, en la pasada, ayer me topé con un chileno que andaba con la camiseta de nuestro país también, así que todo pasando aquí en el hub de Estados Unidos, como yo digo, siempre en Miami. El día sábado ya se cerró el FanFest, tuve la oportunidad de pasar recién por el FanFest, increíble, queda un partido, el FanFest es el lugar donde se juntan los hinchas que no pueden ir al estadio, todo pasando allí con pantalla gigante. Yo tengo una pantalla gigante acá a mi lado, estuve hace un rato viendo el partido que se está desarrollando de Djokovic con Sinner, una semifinal importante ahí en Wimbledon, bueno, todo pasando en Miami, pero en Los Ángeles se va a jugar un partido. España es el claro favorito de aquel partido. Bélgica es el rival. Pasemos a escuchar en el tiempo al técnico Luis de la Fuente, que habla respecto a este tema, de si son favoritos, si le complica, cómo ve el partido. La palabra de la Fuente en Futuro Fútbol Club.
1: Yo no tengo ningún miedo, ni temor, ni complejos a decir si eres favorito o no, porque digo, eso no garantiza nada. Lo que sí me gusta, si te dicen que eres favorito, será porque alguien te pone en valor, insisto, el trabajo que has realizado. Pero en cualquier caso, en este tipo de partidos, créeme, es que no hay favoritos. Es que además lo de favoritismo, si es que incluso haciendo las cosas mejor que el rival, que lo he dicho otra vez y lo vuelvo a repetir, es que puedes perder. Luego, lo de favorito o no favorito, si no, vale, queda, pues, si alguien cree que le quitas presión o le pasas la presión porque te consideras más o menos favorito, nosotros nos consideramos igual, seguimos pensando en lo que podemos controlar, en lo nuestro.
2: Perfecto, ahí estaba. Entonces, ¿qué lo hablábamos anoche, David, hoy te agradezco nuevamente el contacto sobre el tema del partido que se va a vivir mañana. Y además, comentábamos ayer sobre esta, y se lo decía a los chicos acá, sobre el poco público. No poco público, había 60.000 personas, pero habían 20.000 personas que no asistieron al partido. Y seguramente, y para que nos cuentes cómo está el tema de las entradas, de la reventa para el partido, dónde vas a estar tú. Y donde se ve harto policía ahora de fondo allá.
3: Ojo,
2: están llegando. Oye, están resguardando el yate.
3: Cuidado.
0: Sí. No se acuerden de aquello. Estaba mismo Livio, ¿no?
4: Sí, pues. No, sí, bueno. Sí, estaba.
0: Oye, mira, el tema de la central lo hemos conversado. Está todo vendido, absolutamente todo vendido. Llamó la atención que en el estadio en Boston, en el día de ayer, en la clasificación de Francia, con una decepción tremenda del equipo rival, evidentemente que se veían claros, pero está todo vendido. El tema es que mucha gente compró entradas para un partido que una selección no clasifica. Por ejemplo, acá en Miami se sabe que hay muchas entradas que compraron los mexicanos. Entonces es un tema ese de lo que ocurre mañana también, el partido de Argentina, donde Colombia compró una gran parte de, los colombianos compraron una gran parte de las entradas. Bueno, las tienen que echar a la venta y seguramente hay un inconveniente que no se adquirió porque estaban muy caras las entradas y por eso ayer hubo algunos claros. Pero lógicamente las entradas están absolutamente vendidas, son carísimas para la elite del mundo, para la gente que tiene el dinero para poder adquirir, porque están carísimas. Y esperemos que tengamos un partido de aquello. Primero hoy en un rato más, el partido de España con Bélgica. Ojalá que Bélgica pueda estar a la altura, decepcionado en los últimos tiempos. Una generación que se decía iba a ser la que iba a dominar Europa. Bueno, España está dominando y esperemos que tengamos un partido de aquellos en un rato más en Los Ángeles. Y mañana, plato, lo que tenemos que vivir con Argentina y Suiza. Y posteriormente aquel partido que vamos a vivir acá en Miami.
2: Impecable, Davicho. Impecable trabajo, como siempre. Ya se nos viene la recta final. Sí. Y hablábamos con Gloria en la primera parte y me decía, como también tú me comentabas anoche, que en algún minuto ya avanzado el Mundial van a estar juntos y vamos a poder hacer un panel interesante de este Mundial que hemos cubierto realmente
4: de
2: principio a fin.
0: En Atlanta nos vamos a juntar con Gloria, así que bien. Ya tuvimos la oportunidad de estar en Qatar, en el Mundial Sub-17, y ahora nos reencontramos en el próximo partido, precisamente en Atlanta, de Argentina.
2: Perfecto. Davicho, te queremos
0: si
2: mucho.
0: Es que llega Argentina.
2: Cuídese.
0: Un abrazo grande, Davicho, muchachos. Felices 37 años. Celebren los 37 años. Yo voy a ir acá a buscarme un tequila.
2: Eso.
0: Con mezcal para poder grados. Celebrar los 37 años.
4: Maravilloso.
2: Tiene cositas de San Antonio ahí de la caleta. Tiene cositas de San Antonio, ojo, de mi ciudad natal. Hay que enviarle, Mire, justo arriba.
0: Andaban unas niñas ahí en el yate de Dante.

0: Pero bien, yo la eché, ¿eh?
1: Bien.
2: No, porque...
1: Solo con invitación.
2: Exactamente. VIP.
0: Solo con invitación personalizada.
2: Ya, querido.
1: Gracias, David. Un abrazo.
3: Un abrazo, bicho.
0: Chao.
4: En lo que se refiere a la historial de enfrentamientos entre España y Bélgica, en todas las competencias se han enfrentado en 23 ocasiones, entre partidos por eliminatorias para la Eurocopa, clasificación mundialista y encuentros amistosos. Para España, atención, 12 partidos ganados, 6 empatados y 5 derrotas. Y en mundiales, este dato no menor, para los ochenteros se enfrentaron en 2 ocasiones.
1: ¿Dónde?
4: En México 86.
5: México 86, un mundo unido por un balón.
4: ¿Sabe cómo salieron ahí? Empataron a 1, no. Pero se fueron a penales y ganó Bélgica 5-4. Oh,
1: con el gol de Enzo Chifo.
4: Sí, y no.
1: ¿Quién lo iba?
4: No fue Chifo, fue otro. Oh. Pero ¿sabe?
1: El que tuvo
4: una gran actuación fue el portero, uno de los mejores del mundo, Jean-Marie Paf, que actualmente tiene 72 años. Y el otro partido conocido que jugaron fue el año...
3: Conocido como Jean-Marie Paf.
4: Jean-Marie Paf, que fue... Y ese partido lo quiero recordar porque Bélgica jugó la semifinal y después perdió con Argentina 2-0, claro, con 2 goles de Maradona.
1: 2 golazos de Maradona.
2: Golazo del Diego.
1: Qué bueno.
2: Diego,
3: ahí fue Paf.
1: Ojo que hay historia en este mundial entonces. Sí, de este cruce.
2: ¿Te quedan un dato, pajarito? Para que...
4: Me quedan harto, pero no, el olor al tiempo, porque Gatito me está pidiendo que...
2: Sí, Gatito. Oye, una vez terminado Futuro Fútbol Club, de aquí a la 1:15 más o menos, viene Pirincho Cárcamo en vivo.
1: ¡Vamos! ¡Qué lindo!
2: Vamos a conectar con noticia. Al menos... Tenemos una sesión en vivo, sí, en nuestras sesiones futuro, en el stage con la banda Déjenme Dormir, quienes pertenecen a esta nueva escena del rock.
1: Ah, mira.
2: Sí, eso va por YouTube, para la gente siga acá en YouTube, y también por el aire. Así que tenemos sorpresas todo el día.
1: Es 37 años, no se cumplen todos los
2: días.
3: Exactamente.
2: En todos los días. 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
2: 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Estimados, este sábado 11:15 de final de la Copa del Mundo con Noruega e Inglaterra en Miami. Noruega, su historia, eliminó a Brasil. Y Haaland, ¿cierto? Va a estar ahí presente. Llega a cuartos por primera vez. Me voy con 10,000 pesos para los vikingos, con los que nos llevaríamos 38,000 pesos. 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Estuvimos toda esta semana con Gastón. Gastón, espero que te haya gustado la experiencia de estar junto a nosotros y lo hayas pasado bien.
6: Muchas gracias por esta invitación y dejarme estar acá. La pasé muy bien y aprendí un montón de cosas sobre la radio y sobre... el fútbol actual, y aprendí como más a hablar como frente a una cámara. Y aprendí todo sobre las radios que hay acá.
2: Buena.
6: Gracias por
3: estar. Ahora te aprueben la práctica.
1: Si no aprueben la práctica, voy a llamar a profesora. Sí. Y lo voy a putear en francés.
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7: 3 minutos para la 1.
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29: Feliz cumpleaños Radio Futuro, la radio del rock. Eso es, el aplauso junto al gatito de raza, Camilo que me ayuda como siempre, Pancho en lo musical. Pero a propósito de lo musical, quiero contarles algo. Tenemos una sorpresita. Desde los estudios de Futuro vamos a hacer un contacto con Cristóbal Orellana, quien conduce cada domingo Nueva Escena Futuro. Cristóbal tiene una sorpresa bien especial para comenzar una nueva edición en el día del cumpleaños número 37 de Radio Futuro. La sorpresa la dices tú, vos, Cristóbal. ¿Cómo estás? Cuéntame.
30: Hola, Piri, querido. Oye, son 37 años de Futuro, la radio del rock, que a muchos han acompañado acá en la inmensa minoría hasta ser la cuna de los principales conciertos de esa música que nos tanto nos gusta. Y por eso queremos mirar al futuro y vamos a hacer esto que es la primera sesión de Futuro Stage junto a esta banda que está acá acompañándonos ya en el estudio de Futuro. Déjenme Dormir, una banda de rock alternativo que forma parte de lo que es la nueva escena del rock chileno que han visto en el Instagram. Ya estamos en vivo por YouTube también, donde van a poder escuchar un poco de lo que es la música de Déjenme Dormir. Nos acompaña ya Juan Diego, Benja, Felipe, Nico, Yamal, que forman parte de Déjenme Dormir. Y además vienen llegando de México, porque estaban en gira por allá. ¿Cómo están, chiquillos?
31: Súper bien, muchas gracias por la invitación.
30: Oye, ¿cómo estuvo esa gira? Partamos por eso.
31: Increíble, México nos recibió con los brazos abiertos. Nos sorprendió el hecho de que la gente se supiera las canciones. No solamente en Ciudad de México, sino en Monterrey. Cuautitlán Izcalli y Querétaro, estuvimos ahí de viaje con bandas de allá, con bandas de Perú, conociendo y tocando arte. Entonces fue una experiencia muy, muy linda.
30: Oye, ¿y qué les han dicho, por ejemplo, de la escena chilena allá en México?
31: Están súper atentos a todo lo que están pasando. Por supuesto que me preguntaron mucho por Candelabro, por Que se case, uh-huh. por Te odio también. O sea, están muy atentos a lo que está pasando en Chile. Me gustaría estar así de atento de lo que está pasando en México también.
30: Y a propósito también de lo que está pasando en Chile, ¿cómo están viendo ustedes? ¿Cómo sienten esto de estar acá en este estudio futuro donde ya estuvo Estoy Bien, uh-huh. donde pasó Chini.png, cerrando el año pasado, por ejemplo, en esto que ya es las sesiones Futuro Stage? ¿Cómo lo sienten ustedes antes de partir con la música?
1: Estamos súper contentos, súper orgullosos y muy felices de poder como formar parte de lo que es la nueva escena. Y eso. Eso lo resume.
30: Oye, vamos a ir a la música, vamos a escuchar un poco de lo que tiene para nosotros Déjenme Dormir, pero antes vamos a agradecer a nuestros amigos de Alto Japón, porque si estás buscando el mejor plan para hoy, prepárate para vivir la experiencia Alto Japón. 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
31: Así
30: que,
31: bueno.
30: Vamos a la música, pues. Démosle un vistazo entonces a lo que es el recorrido musical de Déjenme Dormir y con qué vamos a partir, Juanito.
31: Prudente.
30: Eso. Escuchamos Déjenme Dormir.

0: Oye, tremendo. Dale. Tremendo. Dale. Prudente Bronce. Estamos conversando acá en esto que es el Sesiones Futuro Stage. La primera Sesiones Futuros Stage, acompañados de Déjenme Dormir, en esto que estamos celebrando los 37 años del aniversario de Radio Futuro, la radio del rock. Tenemos hartos comentarios. Hay más de 50 personas conectadas en el YouTube. Conectados también hablando. Aguante los cabros. Vamos, Déjenme Dormir. Te quiero mucho, Déjenme Dormir, nos dice Valquiria Ramos. José Ignacio dice, llama al enojado, a propósito de la foto de la portada. Oye, PRX Su nos dice, dice, Juanito, ven a almorzar a mi casa, hice fideos con salsa. Upa. Por si acaso, para que estén manda preparados para después. nos habla Don Camilo Frappé, que también estuvo siendo parte de los, de los, de los sonidos de Estudio Futuro. Buena, buena, Yamal, cómo lloran esas guitarras, Dios mío. Jackie nos dice, Nico Yáñez me recibió una vez en su casa y me dio una cerveza. Aguante, Nico. Ojalá vuelvan a México el próximo año, nos dicen. Fue muy buena su presentación en Ciudad de México, los queremos mucho. También, desde Perú, habla Cometa La Deriva, que estuvieron con ustedes en la gira de México. Los quiero mucho, Déjenme Mimir, nos dicen también en los YouTubers. ¡Qué bonito! Aguante, saludo a la banda, grande, los quiero mucho. Saludos desde Concepción. Qué hermoso, música en vivo en la radio, porque sí, estamos escuchando música en vivo, estamos escuchando Déjenme Dormir en las Sesiones Futuro Stage. Rapidito, oye, yo sé que están preparando un disco nuevo, vamos a hablar de eso en unos minutos más, pero antes centrémonos en el Bronce, en este disco hermoso que ahora están estrenando y van a estrenar la próxima semana en el Centro Cultural España en un formato vinilo. Un hermoso vinilaco que se viene como parte de los ciclos Suchai. Van a estar, ¿cómo se viene eso y cómo es la experiencia de tener un vinilo?
1: Un sueño, la verdad, un sueño hecho realidad. Vamos a estar tocando gratis en el Centro Cultural España, en Providencia, el próximo viernes desde las 7 de la tarde. Bien. Para presentar y lanzar este vinilo como corresponde, en vivo, con un show de larga duración. Y nada, pues, estamos muy contentos, quedó súper lindo, es naranjo, es precioso. Yo nunca pensé que íbamos a hacer un disco que terminaría con un formato así, y además encima así de lindo. Entonces, gracias a Registro Móvil y a Sello Casata por hacer eso posible.
0: Y van a tener que estar atentos a las redes sociales después para cachar dónde conseguirlo.
1: Así es, está disponible en registromóvil.cl.
2: Claro, en la página.
0: Así en la página de Registro Móvil, ya, perfecto, para que estén atentos a lo que es el vinilo del Bronce de Déjenme Dormir. Y escuchemos más música, pues escuchemos a propósito, vamos. Sigamos escuchando el Bronce, ¿o no?
1: Vamos con eso.
0: ¿Con qué canciones vamos?
1: Monótono Lugar.

0: tremendo. Déjenme dormir en las sesiones Futuro Stage. 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Chiquillos, estamos conversando, estamos haciendo este Sesiones Futuro Stage, celebrando los 37 años de la Radio del Rock, de la Radio Futuro. Ya somos más de 80 personas en el YouTube, somos 85 personas conectadas en el YouTube, también nos están escuchando el 88.9. Esto está increíble, felicitaciones, nos dice Chamito. Saludos desde Futaleufú, nos dice Jackie también. Gonzalo Gallardo, estoy escuchando desde la oficina, la mezcla está 10 puntos. Felicitaciones a los cabros y también al equipo técnico porque suena angélico. Hermoso.
1: Eso.
0: Oye, a propósito que estamos hablando de la Radio del Rock, estamos aquí en esta plataforma, quiero preguntarle un poquito de eso, de su relación con el rock, cómo los ha acompañado, con qué canciones o con qué bandas crecieron, como para contarnos un poquito de eso.
2: Yo ando detrás de este polerón, ando con una polera de Smashing Pumpkins, que resume bastante mi relación con el rock and roll.
3: Gracias. Lo mismo, con Juan nos hicimos amigos básicamente por Smashing Pumpkins a la larga, o sea, compartir ese gusto. Bueno, mi mamá y mi papá también son muy fans del rock. Mi mamá me mostró Smashing. Yo tenía, debo haber tenido 8 años por primera vez y escuché Melancholy y bueno, eso me cambió la vida y aquí estamos.
2: Por eso lista Nemo.
0: Oye, ¿y cómo ha forjado también lo que es el sonido de Déjenme Dormir? Como la conexión con las bandas que escuchan.
2: Yo creo que más que nunca últimamente estamos mirando hacia adentro, es decir, hacia Chile, escuchando lo que pasó acá antes de nosotros. Por supuesto que todos crecimos escuchando así, todos tenemos poleras de bandas de rock americanas o inglesas, pero encuentro que hoy más que nunca es importante destacar toda la música chilena que ha venido antes y estamos escuchando, no sé, mucho Quilapayún, por decirte algo, o mucho Electrodomésticos, y estamos bebiendo de esa fuente de música chilena y tratando de ir más para ese lado. O sea, me gustaría hacer un disco con los chiquillos que ninguna banda gringa, ninguna banda inglesa podría grabar. Y esa es la meta del próximo álbum.
0: Sí, disco doble.
2: Sí, señor.
0: Cuéntanos un poquito de cómo, lo que nos pueden adelantar de lo que se viene para ese disco.
2: En una semana entramos a grabar al estudio del GAM.
0: ¿Ya?
2: Esta aventura, este disco doble. Son 20 canciones que están en camino y nuestra idea es sacarlo en marzo del año que viene.
0: Listo.
2: Eso es.
0: Ojalá. Oye, ¿y podríamos escuchar algo del disco?
2: Ahora se viene.
0: Eso. Escuchemos más música con Déjenme Dormir acá en las Sesiones Futuro Stage.
2: Esto es Día de mi Santo con Ramón Ramón.
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0: Día de mi Santo y Ramón, dos canciones que adelantan lo que va a ser el disco doble. 20 canciones, ya lo dijeron acá, en estas sesiones Futuro Stage, con Déjenme Dormir, que se vienen ya para marzo del próximo año, dijeron, ojalá, idealmente. Oye, somos 88 personas en YouTube, también escuchando la 88.9 también, celebrando los 37 años de Radio Futuro, de la Radio del Rock. Tenemos algunos comentarios extrañando escucharlo en vivo, muchachos, vénganse a Perú, los quiero mucho, les deseo el mejor de los éxitos, puros temazos hacen estos muchachos, los queremos mucho. Judith Lobo nos dice, me encantan, son los mejores, cómo no sentir orgullo por ustedes. Mi corazón entero para ti, Nico, hijo de mi alma, y para todos en la banda grande, Juanito, para que vean lo bonito que es esto. Dime que no vas a olvidar, para los old school también están pidiendo por acá. Están pidiendo temazos, de todo. Y ustedes ya hicieron el Club Suizo ahí en ese show para la gira, donde tocaron algunas canciones antiquísimas, digamos.
1: Nostálgico.
0: Oye, Juanito, ¿tenemos algo más para ir despidiendo
2: claro
0: esta,
2: sí.
0: esta sesión Futuro Stage?
2: Tenemos un par más. Sí.
0: Vale, ¿qué vamos a escuchar?
2: Ingenuo y Flecha de Bronce.
0: Perfecto.
1: Oye, aprovechar de dejarlo a todos invitados el viernes 17 uh-huh. a las 7 de la tarde en CCE, Centro Cultural España. Vamos a estar tocando gratis, como dijo Cristóbal.
2: Metro Salvador.
1: Show de Metro Salvador, un show de más de una hora 20. Vayan.
2: Eso, lanzando el vinilo de Bronce.
0: Imperdible. Por primera vez. Imperdible.

Eso fue Ingenuo y ahora en breve escuchamos Flecha de Bronce. Déjenme dormir para cerrar ya lo que es esta sesión en Futuro Stage.

0: Sesiones Stage, Sesiones Futuro Stage, celebrando los 37 años de Radio Futuro, de la radio del rock, acompañados de una de las grandes bandas de la nueva escena, Déjenme Dormir, presentándose acá con canciones del Bronce, con canciones de lo que va a ser su próximo disco. En la antesala del próximo 17 de julio, que van a estar presentes en el Centro Cultural España en un show de larga duración presentando el vinilo, Nico, Pipe, Benja, Yamal, Juanito, gracias por venir, gracias por ser parte de esta sesión Futuro Stage, y por darnos esta música y este impulso en la nueva escena del rock chileno.
1: Muchas gracias por la invitación.
0: 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Y nosotros nos despedimos. Ya somos, éramos más de 100 personas en YouTube escuchando y en la 88.9. Gracias también a nuestro gurú, don Grande Pirincho Cárcamo, que está, que nos cedió estos minutitos para hacer esta sesión Futuro Stage de, con la ayuda de mis amigos. Pirincho, ¿estás por ahí, querido?
2: Sí, pues por supuesto, y muchas gracias a ti, pero me despertaste, pues.
0: No lo dejamos dormir.
2: No, no me dejaron dormir. Bien bueno.
3: ¿Cómo se bebe?
2: Sí, son bien buenos los chicos. Oye, a propósito, y aprovechar que estamos juntos aquí en este instante y lejos, porque estás como a 50 metros donde estoy yo en los estudios de Futuro. Uh-huh. Este domingo de 5 a 6 va Futuro, tu programa.
0: La nueva escena, así
2: nueva
0: es.
2: Escena Futuro con Cristóbal Orellana. ¿Algún adelantito?
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2: 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Y ahora son exactamente mentiras y no veo ni los buques. Ya volvemos un ratito más con más música en Futuro en sus 37 años de vida.
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9: Me suena eso. Y me suena que cerraba los ojos. Soñaba, paseaba por mundos que no existen, yo mismo los inventaba. Todo muy agradable. De la época de la inmensa minoría, el gran músico suizo, tengo entendido que era Andreas Wollenweider. Tantas canciones lindas en la época de la inmensa minoría que poco a poco se convirtió en esta gran mayoría y hoy cumple 37 años. Somos... Ah, ya, me estaban soplando ahí que fue la primera canción, la que está sonando, la primera canción que transmitió Futuro en su época de la inmensa minoría. Mira qué agradable. Él, su instrumento principal era el arpa, cosa muy poco escuchada dentro de la New Age, que llamaban también, por supuesto. Ya, pero estamos cumpliendo 37 años que han pasado desde que comenzó Wollenweider a sonar en Radio Futuro hasta llegar a estos 37 que celebramos junto al rock y junto a ustedes. A propósito de ustedes, acuérdense que siempre tenemos abierto el WhatsApp más 5699-320-2475 para vuestros saludos en el día de hoy o también para pedir sus canciones como me parece que hiciste tú. A ver, cuéntame, ¿de dónde eres y cómo te llamas?
10: Ya, Pirincho, que pasen unas muy buenas fiestas.
9: Gracias.
10: De por acá, de San Bernardo, Rubén, en la Radio Futuro. Y por favor, no te olvides de Steven Ray Vaughan, por favor.
9: Dale, ya, po. Rubén, de San Bernardo, nos pidió al gran Steve Ray Vaughan con Pride and Joy.

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Yeah. 37 años. Futuro, por supuesto. Compartimos este cumpleaños con Ronnie James Dio. Oye, me recordaba a Marcelito Redondo, que entró a la operación técnica, y había un montón de gente al principio que le decía Dio, y Bon Jovi era lo que decía. Bueno, costó que la gente se acostumbrara que era Dio. Cuando recién tuvo su propio grupo con ese mismo nombre, ahí lo reconocimos como Dio. Ronnie James Dio había estado de cumpleaños hoy día. Comparte un mellizo nuestro. Que descanse en paz y que sea muy feliz donde quiera que esté. La voz de Rainbow, en este caso, para larga vida al rock and roll en futuro.

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19: Así es nomás, pues. Ya. Oye, atención, que acuérdense que los concursos de los 37 vinilos gentileza de Vinilos Álvaro en una cajita y también las 37 poleras de conciertos de han estado en Chile de la segunda piel de todo rockero, se me olvidó el Black Side, gracias. Y oye, todavía está el pobre aquí, gatito, te están clavando ahí. Y te han enojado, así que va a tener que defenderse con todo cuando llegue el chico Marcelo. Ya, ok. Def Leppard se presenta, acuérdense también que hay un concurso el 8 de noviembre en el Movistar Arena y lleva ni más ni menos a Extreme como acompañante, como telonero, por así decirlo. 8 de noviembre en el Movistar Arena, Def Leppard, y también en el concurso. Entren en la página web futuro.cl y entérense de todo aquello. El gatito, animal, no el gato Barraza. Animal es el título con Def Leppard, precisamente en Futuro, en los 37 años de vida junto al rock.

0: 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Dicho todo esto, recuerdo una vez más que pide tu tema favorito, dedícalo o manda un saludo, lo que tú prefieras, al WhatsApp más 56 99 320 2475. Para aquellos que ya lo hicieron, somos todo oreja. Cuéntame de dónde eres y cómo te llamas.
1: ¿Qué tal, Pirincho? ¿Cómo estás? Un bien, gran saludo en estos 37 años en la Radio Futuro. Acá, gracias. Patricio, de Temuco. Ya. Fiel auditor de la radio desde allá, desde lejano 1989. Quería saludarlos. ¿Será posible con una canción rock and roll de Led Zeppelin? Estaría bien como para festejarlo a ustedes. Muchas felicidades, gracias por todo. Saludos.
0: No, pues gracias a ti, desde el 89 que nos estás escuchando y nos pides humildemente una canción de Led Zeppelin en la radio del rock.

Hola, Pincho, ¿cómo estás? Hola, Juan Carlos Burgos, de acá de La Pizcacha. Quería felicitarte a ti y a todo el equipo de La Futuro por este nuevo aniversario. Espero que sean muchos más. Yo la radio la sigo de siempre, de la inmensa minoría, y para celebrar quisiera escuchar un temita de Led Zeppelin, del álbum Physical Graffiti, en Main Times of Dink, en inglés más o menos. Así que un abrazo, Pincho, y felicidades a todos los integrantes de Radio Futuro. ¡Que viva el rock!

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18: Me suena esa guitarra. Bueno, Mbappé, Messi, Haaland y Harry Kane. I like Harry Kane. En Futuro, la radio del rock. Por supuesto que sí, pues Scorpion.

37 años. Se fueron así, soplado. Vamos, número 37. Como que estuviéramos empezando de nuevo. 37 años de historia junto al mejor sonido de todos los tiempos, Radio Futuro, la radio del rock. Eso es lo que estamos celebrando en este día. En el mes completo lo vamos a celebrar también, con todos nuestros compañeros y los que estén por aquí. Los invito a que nos cantemos un happy birthday. Oh, oh, happy birthday. Un feliz cumpleaños. Entonces a la 1, a las 2 y a las 3.

0: sin ti tampoco existiríamos. Nos vamos agradeciéndote y que sigas en la sintonía, porque ya tenemos en los estudios del futuro algo muy, pero muy requete bueno y sorpresivo. Eso lo trae Reiniero Guerrero en los siguientes minutos de Futuro, la radio del rock, en Rock Shop precisamente. Y nos despedimos con tu pedido, el día en que seguimos celebrando estos 37 años. Hola tú, ¿cómo te llamas? Dime, cuéntame.
1: Hola, Pirincho.
0: Hola.
1: Hola, Miguel, de acá de Pedro Aguirre Cerda.
0: Hola, Miguel.
1: Saludándote en el nuevo aniversario y también pidiéndote un tema de Deep Purple, Black at Night, grande rock.
0: Muchas gracias, Miguel. Y con Deep Purple, otro super concierto de futuro. Atención, Black Night, el título. Chao, sigue la sintonía, que ya comiencen con sus sorpresas el gran Reiniero con Rock Shop. Chao.

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6: Así es, somos Futuro, la radio del rock. ¿Cómo están? Bienvenidos y bienvenidas a esta nueva edición del Rock Shop en Futuro 88.9, en ediciones muy especial porque hasta ahora estamos al aire desde Arica a Punta Arenas a través de todas estas señales de aire, obviamente, y también por futuro.cl y a través de nuestra aplicación para que nos escuches en todo el resto del país y en el resto del mundo. Pero además sumamos YouTube también a esta hora. ¿Por qué? Porque tenemos un gran invitado con el que vamos a estar conversando en unos minutos más, que ya está recibiendo su botellita de agua. Ángel Parra, ya te doy la bienvenida inmediatamente. ¿Cómo estás? Y gracias por estar acá celebrando estos 37 años de Futuro.
7: Súper bien, no tenemos ruidos, tenemos mucho ánimo. Y este programa siempre me ha gustado mucho. Y la radio acaba de ver a Pirincho emocionado.
6: Ay, bonito. Muchas
7: gracias por la invitación.
6: Por favor, va a ser nuestro invitado de lujo, como hemos tenido en la mañana a los amigos del cruce, como tuvimos a Déjenme Dormir, parte de la nueva escena recién en este Futuro Stage. Y ahora Ángel Parra va a estar con nosotros, trajo su guitarra, su pedalera, su sonido, para deleitarnos con una sesión quizá y conversada también, obviamente, para celebrar de forma distinta también estos 37 años de la radio del rock, donde también vamos a estar escuchando en un rato más lo nuevo de los Rolling Stones, quienes tuvieron la gentileza de regalarnos el lanzamiento del disco justo en el día del cumpleaños de Futuro. Así que tenemos un programazo para seguir celebrando toda esta jornada hasta las 18 horas y después Palabras Sacan Palabra y Rock en Ruedas y toda la programación de la radio del rock. I just want to celebrate, dice Red Earth, o como decía Pirincho, Tierra Extraña. Arrancamos esta edición del Rock Shop en Futuro, la radio del rock, siempre, siempre después del gran Pirincho, porque lo mejor está en Futuro 88.9, 37 años, la radio del rock.

0: Me atoré, perdón. Me emocioné con la conversación que teníamos en YouTube, porque ya estamos conectados a través de futuro.cl, a través de nuestra aplicación y YouTube. Ya lo pueden ver, lo están comentando. Muchos saludos acá en el YouTube, Angelito. Niños. Bienvenido, Ángel Parra, ahora sí oficialmente a esta celebración de los 37 años.
1: De la radio.
0: Perdón, de futuro, de la radio del rock. Me atoré con mi propio...
1: Esta emoción que se llena uno de... bacterias y de alegría.
0: Saca tu oficio radial. Saca tu oficio radial, no, ayúdame.
1: Me encanta estar en el día. Gracias. Del aniversario de la radio. Piscola Standard cumple 30 años, ustedes cumplen 37 y realmente, bueno, acabo, como decía, de estar con Pirincho. Esta radio tiene historia, tiene un bagaje cultural también por todo el apoyo que ustedes le dan a los jóvenes cuando graban allá abajo. Nosotros con los tres, cuántas veces hicimos cosas allá abajo también. Se grabaron versiones históricas. Entonces es una radio empapada de ese... Y del rock and roll también, que la gente la ama por eso.
0: Bueno, está Ángel para... trajo su guitarra y trajo todo su equipamiento. Jorge Rocha y su gran asistente colaboró con eso para hablar de... bueno, hablar de muchas cosas. Va a tocar porque vamos a disfrutar de su música en vivo. Pero principalmente de esto, ¿no? Que estoy mostrando acá la cámara, que es la edición en vinilo doble de Piscola Estándar. El tercer disco de la carrera que está sonando de fondo, que es el tercer disco en la carrera de Ángel Parra Trío, este proyecto paralelo que tenía en la época de los tres, donde estaba Ángel, estaba Titae y Moncho Pérez. Y ya salió recién. Está a la venta en algunos puntos, como hay que buscarlo. Son ediciones bien limitadas. Sí, bueno, la disquería Penquista lo estaba...
1: Ahí se compra.
0: Sí, claro.
1: Ahí se compra el vinilo y él lo distribuye.
0: Así Panchito que, Correa está ahí haciendo toda...
1: Correa está con la exclusiva del disco, sí.
0: Sí, y bueno, y hablábamos de esto, ¿no? De la sonoridad de este disco, que un poco se asemeja, guardando las proporciones, a lo que va a hacer ahora, ¿no? Una cosa bien chica, bien como, sí, como rápida, si se quiere, claro, donde habían ganas de tocar, ¿no? Y más da la posibilidad de grabar, de hecho.
1: Lo que más da terror, digamos. Claro. No, lo que pasa es que ese disco yo lo asemejo bastante al Unplugged de los tres, porque fue grabado con dos micrófonos y no hay ni un solo cable.
0: Ah.
1: Y la batería fue tocada arriba de un estuche de la guitarra de mi guitarra del año 58. O sea, no es batería, son plumillas.
0: Claro.
1: El Titae tocó su bajo acústico y yo toqué con esta guitarra desenchufada, entonces tiene esa gracia. Y además tiene unos temas en vivo que se grabaron en una grabadora digital y otros en cassette. Así que una mezcla muy bonita, un sonido muy especial. Como está en 45 revoluciones, suena muy bien. O sea, hay un lado en que hay dos canciones, porque claro, duran como 10 minutos.
0: Y eso de alguna manera te retrotrae a esa época en 1996, donde por un lado... estaba todo el estrellato y el boom de los tres con el Unplugged, con la espada y la pared, y como que existía todo ese mundo lleno de fama, ¿no? Pero por otro lado, cuando te salías de ahí, cruzabas en la calle y te veías el mundo de la autogestión, directamente, ¿no? Y grabando con dos micrófonos, en Alerce, eran mundos paralelos que te tocaba vivir.
1: Sí, el primer grupo que existió fue Ángel Parra Trío, y yo partí tocando y después conocí a los tres. El primer disco lo grabamos, fue el de Ángel Parra Trío, creo. Y de ahí yo conseguí el contrato, humildemente lo digo, pero es verdad, con los tres en Alerce.
0: En Alerce.
1: Y pudimos estar muy poco rato con los tres porque no había presupuesto para hacer el videoclip, etcétera, pero se grabó muy bien. Jorge Esteban grabó eso. Y el disco del trío tiene esa... Y siempre las dos bandas se retroalimentaban, o sea, por lo que pasó en La Hora Feliz, la Jane Fonda, había como una retroalimentación muy bonita. Y por supuesto que mi grupo... Tengo mi grupo, digamos.
0: Sí, pues claro.
1: Yo, me encanta ser sideman y colaborador de las canciones de Álvaro, y siempre me gusta, porque adoro su manera de componer. Y funcionamos como un reloj suizo tocando, entonces eso es lo que también busco en Ángel Parra Trío. Y ahora estamos con una formación muy buena también, con Nahuel Blanco, que es un bajista de 26 años, contrabajista, con Ignacio Rocco y con Mauricio Ruz en piano. Y ayer tocamos, y bueno, estamos tocando esta música, y se le está sumando otras músicas, pero solamente usé esta guitarra. O sea, no estoy tocando ni un tema como bluesero.
0: Ni jazz rock, ni eso.
1: Nada.
0: Ya. Es más clásico.
1: Es más clásico.
0: Mira, aprovechemos el tiempo, ¿no? Vamos a seguir conversando con Ángel Parra en esta edición especial del Rock Shop. Si lo estás escuchando, disfrútalo. Acomódate, porque lo que vas a escuchar tiene que ver con sonido de guitarra en vivo y en directo con nuestro querido invitado Ángel Parra. Y si lo estás viendo, disfrútalo en el YouTube, donde también vas a poder disfrutar del sonido de Ángel Parra, aquí en Futuro, repasando parte de su repertorio con Piscola Standards en esta edición del Rock Shop, celebrando 37 años de la radio del
1: Felicidades,
0: rock.
1: Felicidades, radio. Feliz cumpleaños.

0: Muchas gracias.
1: Tenemos público acá presente.
0: Se me hace cortita de radio.
1: Sí, bonita,
0: de
1: tele, sí.
0: De matinal.
1: De despertar en la mañana. Pero eso también, para los que no saben, explica también que los músicos, no todos, y en tu caso, hay varios que hacen lo mismo, digo, pero hablando de tu caso, has expandido tu forma de hacer música, no solamente lo que tiene que ver con las bandas, no solo tiene que ver con Ángel Parratrío ni con Los Tres, sino que tiene que ver con la música de película, la música para televisión, la música para radio, en esta misma emisora y varias más. Eso también, ¿no? Eso también me imagino que ayuda a ampliar tu abanico musical, ¿no? Para entender que no todo tiene que ser siempre el rock, no puede ser jazz. Hay otras necesidades que también te lo pide en este caso, el que está pidiendo ese servicio, ¿no?
0: Sí, muchas veces la música puede ser tomada, y yo siempre he enseñado a mis jóvenes mozalbetes de alumnos que para ganarse la vida en la música hay que ser profesional, hay que tocar de todo, y es verdad, pero un poco frustrante cuando eres chico y como que las cosas no salen bien, pero uno va empezando a conocer los estilos y la manera de componer y todo eso, y el rockabilly, el blues y el rock and roll de Los Tres a mí me nutrieron mucho de una influencia que yo percibía de cierta forma, pero estaba antes el folclore, lo que mi papá me enseñó al interpretar a la Violeta, y en realidad siempre he sido muy curioso por todos tipos de música, entonces creo que no tiene fin esta cuestión, o sea, aprender a tocar la guitarra es un viaje muy largo y complicado, y es tan bonita porque todo el mundo le gusta.
1: Y no termina, porque no. Se ve y tú lo haces, que sigues practicas todos los días. El otro día me decís, 6 de la mañana, 6:30, ya está ahí con la guitarra, ya está ahí tocando.
0: Sí, mi señora me dice que aquí, abandonado, porque ahora estoy como, igual paso épocas en que no toco nada, como que me aburro, claro, de la guitarra y me pongo como flojo, pero ahora, hace un rato ya cuando empezó este proyecto, me dije, ya tengo que ponerme y me organizo y empiezo a poder practicar en forma ordenada y se mejora, o sea, se mejora el enfermo, no, se mejora un poco el rendimiento artístico y la productividad de la técnica y todo eso, es importante.
1: Conversamos con Ángel Parra hasta ahora, que nos vino a visitar aquí en el Rock Shop en esta edición especial celebrando los 37 años de Futuro, para hablar de Piscola Standards, que es el disco vinilo que se está estrenando, y además que el 21 de agosto va a estar tocando en el Teatro CA 660 de Corp Artes para presentar y estrenar este vinilo y este disco que cumple 30 años. Volviendo a esas raíces, ¿no? Ya hablaba recién, lo tenía como preparado como pregunta, pero yo sé que en una cosa muy, muy evidente, tu padre, Ángel Parra, él me imagino que es tu primer gran referente en la guitarra, ¿no? Si avanzamos un poco más allá de eso, ¿quién para ti, quiénes son esas figuras que te hacen también decir, ya está bien, me gusta el folclore, mi papá me lo está enseñando, vengo de una familia que tiene ese raigambre, pero también me gusta esa patita de lo que está pasando con las luces, con el rock o con el jazz, no sé. ¿Cuáles son esas figuras que también te fueron delineando esa parte?
0: La primera experiencia musical, digamos, de niño a los 5 años fue ver los ensayos del grupo Los Curacas antes del golpe de Estado en mi casa, en que tomaba un cejillo y mi hermana también estaba y cantábamos algo. Pero yo, cuando volvimos del exilio, revolviendo el tema ese, la verdad es que sí tuve exposición a música muy interesante. Gracias a los hijos de José Joseson en Isla Negra y a Juan Ricardo Bailer de Aparato Raro. Yo siendo mucho más chico que ellos tenían como 15, como 18, y yo tenía como 14, 13, me invitaban en las tardes a escuchar a su casa cassette de John McLaughlin. Ahí escuché Inner Mountain Flame, que estábamos hablando el otro día. Escuché a John McLaughlin, escuché a Chick Corea, escuché a Return to Forever, y ahí sí que ya se me voló la cabeza. Pese a que ya había escuchado Emerson, Lake & Palmer y me gustaba la música progresiva, pero ahí el jazz como que irrumpió en mi vida en forma categórica. Y diría que me tuve que poner las pilas cuando fui a estudiar a Francia, porque no veía a mi papá nunca, no podía entrar a Chile mi padre. Entonces ahí tuve que aprender a rasguear y todo, si no tocaba folclore, o sea, tocaba muy poca guitarra. Tocaba jazz más o menos bien, era el mejor alumno con mi profe, y es un homenaje para mi profesor también este álbum, por ese caso, Pierre Pilas. Y mi papá ahí me fue enseñando, pero nunca fue, yo creo que la Violeta tampoco era así, de como de enseñar, mira, la cueca se toca así, ¿no? es como algo que...
1: No, es como voy a tocar, mírame.
0: Sí, y si la agarráis bien y si no, claro, pero mi papá era un virtuoso de ese tipo de música, hay el disco Guitarra Popular de Chile, donde toca todos los ritmos de cueca y era como virtuoso. Pero nunca voy a poder copiarlo como lo hacía él.
1: Y hoy día, llevándose llevando ese guitarrón, ¿no? Que pasó por Abbey sí. Road y que hoy día suena en Los Tres. ¿Cómo se siente también esa aplicación de ese sonido que también tu papá era un experto en esa sonoridad y hoy día tú también otra vez estás haciendo como esa vuelta de tuerca, ¿no? Ahora sacándolo de esa cosa tan, no formal, digo, pero de lo tradicional, para llevarlo a una banda de rock.
0: Ha sido muy lindo porque ese guitarrón, en uno de los viajes que hacía a Chile una vez al año, apareció mi padre con este guitarrón y me dijo, hijo, yo te lo voy a dejar este porque... Porque siempre llegaba con algo así. Una vez llegó con unos documentales de La Violeta con Sergio Bravo. Me traía cosas así como regalos mágicos. Y este fue un regalo impactante, o sea. Y me lo dejó, porque él ya estaba aburrido de cargarlo, era muy pesado y todo eso. Entonces empecé a conocer un poco de ese instrumento que lo hizo Linda Manser, la luthier de Palmecini. Y que era bien difícil de tocar, en realidad. Muy difícil, porque tiene 5 cuerdas. Se puede usar como una guitarra de 6, pero yo lo tengo con 5, entonces te acostumbras rápido igual, ¿eh? Pero este instrumento lo usé para el tema, ¿cómo se llama el que hicimos en Coliumo? ¿Cómo se llama? Amar, no. ¿Cómo se llama la cueca que está en hágalo usted mismo, Jorge? Hicimos con Álvaro.
1: Agua bendita.
0: Claro, ¿qué hacen?
1: Sí.
0: Algo así.
1: Esa tiene una versión bluesera que fue tu primera versión que la tocaste acá.
0: ¿Verdad?
1: La versión.
0: Y está,
1: nosotros tenemos la versión original, que tú la tocaste acá, que nos dijiste, esta fue la versión y que Álvaro dijo, yo la quiero transformar en...
0: Sí. Sí. Entonces ahí ya estaba el guitarrón, al Álvaro siempre le gustó ese guitarrón. Me acuerdo que siempre le gustó. Entonces ahora en esta última vuelta de Los Tres, yo ese guitarrón lo tuve que reentrastar, le tuve que meter muchas lucas para dejarlo mejor. Y quedó ahora sí que increíble, con un sistema de amplificación alucinante, porque la verdad es que a mí la tecnología y el perfeccionamiento del sonido también es algo que me interesa mucho.
1: Ya vamos a hablar de eso, porque acá no lo pueden ver, pero tiene una pedalera que
0: hay
1: es una
0: pedalera no es tan grande, pero es...
1: No. Está sonando de fondo Agua Bendita, la versión que hiciste acá, justamente acá en el Estudio Futuro, de acá en el año 2017, por ahí, cuando justamente comenzaba este retorno de Ángela a los escenarios. Luego de ahí de un retiro momentáneo.
0: Yo te quiero decir algo, que ese fue un aporte también que vino también de ti, estoy muy agradecido. Ahora que está de aniversario de la radio, es bonito como hacerle regalos de cariño a las personas de esta forma, como te lo estoy diciendo. Y creo que también que es bueno que la gente sepa y también que la vuelta de los tres también tiene harto que ver con don Rainiero Guerrero. Lo voy a dejar ahí nomás.
1: ¿O qué nos va a sorprender, Angelito, ahora en la música? Muchas gracias. ¿Qué fue lo primero que escuchamos recién?
0: Lo que toqué al comienzo es un tema de Bill Frisell, que es una de las guitarras que más me gusta por la sonoridad extraña y particular su manera de tocar. Que estuvo cerca de Palmecini también cuando estudiaba en Berkeley. Y es un músico muy particular que hace cosas con los loopers y todo eso. Así que...
1: ¿Y ahora?
0: Ahora yo no sé, voy a tocar.
1: Ya. Ángel Parra, en Futuro, la radio del rock.

0: banda acá en Futuro, la radio del rock, con Ángel Parra aquí presente con nosotros. Con una dedicatoria.
1: Gracias.
0: Con una figura muy propia de los jazzistas, ¿no? Que en medio de la canción te sacan una canción, una melodía. Eso es como...
1: Uno dice, uno está como soleando y dice, a ver, ¿qué puedo hacer para que haya un poco humor? Y lo digo con una bastante humildad, pero el auditor, bueno, agradece cuando uno hace una cita.
0: Sí, algo
1: así. Por ejemplo, ayer estábamos tocando, no me acuerdo qué tema, pero terminamos con el Pueblo Unido también.
0: Ya.
1: Al final es caótico, pero muy bonito. Con esta versión que sacó Pat Metheny también ahí como que quedé como bastante congelado.
0: Sí, po. Oye, a propósito de eso de la... Porque te miraba a tocar y decía la creatividad, ¿no? La creatividad, en este caso, en el minuto. Tú pones una base y empiezas a improvisar sobre ciertas figuras que vas tejiendo. Pero a la hora de cortar eso, ¿no? A la hora, en el jazz probablemente hay una larga...
1: Claro.
0: Hay tenés la posibilidad, es como un paño.
1: Eternamente.
0: Es un paño largo donde tú puedes pintar efectivamente. Pero en trabajos como los tres, por ejemplo, cuando tu guitarra necesita algo específico para la canción, ¿cómo haces ese ahorro? Y también cómo diseñas. Estoy pensando en un solo, por ejemplo, o un arreglo para canciones como Déjate Caer, por ejemplo, ¿no? Que para mí es un solo demasiado fino, pero que me imagino se piensa, se ensaya, se prepara. Se estudia, digo, no es como que me salió la primera, o capaz que sí, no tengo idea.
1: Tiene mucha relación con la melodía, las melodías de Álvaro son muy evocadoras, muy uno las retiene fácil, y claro, yo trato siempre de acordarme de la melodía, y yo diría que en el jazz es lo mismo, como que yo, los grandes jazzistas que escucho siempre hacen referencia a la melodía, y la melodía, como decía Pat Metheny, se puede estudiar teoría, solfeo, armonía, ritmo, dirección orquestal, arreglos, pero lo que no hay ni un solo libro es acerca de la armonía, de la melodía. Y es como un misterio en realidad. Yo también me pregunto cuando Álvaro hace esas canciones tan bonitas y con esas melodías tan bonitas, ¿de dónde salen? Bueno, y uno también compone algunas cosas, pero efectivamente en lo que hago en los tres trato de bueno, la espada veré toda la carne en la parrilla, porque es como una exigencia enorme que yo tengo y termino agotadísimo, pero en otras canciones, cuando hay silencio, en Amor Violento, o sea, estoy tratando

0: acuerdo que me basé en el tío Roel.
1: Ensuciar la canción, y por supuesto que a veces no resulta.
0: Y el que Álvaro no se enoja, pero él sabe cómo dirigirme.
2: Sí, claro. Voy a leer muchos de los comentarios que está dejando mucha gente conectada a esta hora, Angelito. Acá
0: Gracias. En el
2: YouTube, mandando muchos saludos y muy feliz de ver este lujo que, yo insisto, tenemos un lujo hasta ahora. Alguna vez le escuché en una entrevista que le hacían en televisión, de hecho, y esto ya tiene que ver con el sonido en vivo, a Eric Clapton, que le preguntaban cuando qué es lo que piensa, cómo trabaja los solos de guitarra. Y él decía, es que lo que siempre pasa es que cuando uno está pensando, y cuando llega el minuto es como que te empujen. Dice, como que te empujan y como que te quedas en y tenés que sacar, como empezar a trabajar desde ese minuto. En tu caso, cuando también estás trabajando, ya vas pensando una idea de solo y te pasa lo mismo que cuando te toca ahora a ti.
0: A veces ese sobrepensamiento es el que más enreda las cosas, claro. Pero de repente, o sea, antes de los tocar de los tres, tengo un repaso como de toda la música un poco. Pero cuando toco jazz, en realidad no hay como algo premeditado. Entonces surgen cosas de repente que se alargan demasiado y que aburren al espectador. Como que tengo una noción de que el público... Una necesidad que el público no se aburra, y de repente los jazzistas pueden aburrir porque se quedan mucho rato en algo. Y este disco en particular, vuelvo a hablar de que está a la venta en Disquería Penquista y que deben comprarlo, tiene estos temas que son de Bud Powell, de varios compositores, y que los tocamos ayer en un showcase, y que fíjate que son tan poderosos como las canciones de Álvaro Enríquez. Entonces los solos no son... Son naturalmente cortos, son dos vueltas, tres vueltas, pero no más, porque están arreglados, tienen arreglos, entonces no es necesario tanta faramaya, eso se agradece. Sí. Y la gente también lo agradece, aunque la gente, yo creo que lo que más aprecia es ver a un músico sufriendo en el escenario, o sea, como el Clapton así, claro, sudando, y bueno, y eso es, pero es bien misteriosa la cosa.
2: Quiere decir que lo está haciendo bien y se está exigiendo ahí al máximo. Sí. Oye, vamos a ir a una pausa.
0: Vamos a la pausa.
2: Vamos a una pausa primero para ir a la tanda y vamos a seguir conversando con Ángel y tocando, porque después yo tengo algunas preguntas que hacer también que tienen que ver con, yo sé que tiene que ver con el fanatismo que tenemos todos por la música de los tres, así que, y vamos a seguir hablando de Piscola Estándar también, porque hay concierto de esto en el mes de agosto. Vamos a hablar del éxito también de la Unplugged, que ya está en el segundo concierto, lo cual es algo muy bonito también.
0: Son buenísimo. Cosas
2: muy importantes. No solo este disco cumple 30 años,
0: el Unplugged también cumple 30 años. Sí.
2: Ángel Parra sigue con nosotros vamos a una pauta y ya regresamos con el Rock Shop en Futuro, la radio del rock.
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2: Ya estamos de regreso, hacemos el Rock Shop en Futuro, la radio del rock. Son las 3:37. ¿Me escucho yo? Acá sí, a ver, espérame. Ahí sí estoy. Y estamos con Ángel Parra, seguimos. Se extiende esta conversación porque está con música, está con su guitarra, con su, todo su equipamiento y mucha gente conectada en el YouTube. Los saludé recién a algunos, pero lo voy a hacer en el aire. A Bicho Guti dice, ¿algo de piscola estándar por sus 30 años? Sí, claro, estamos hablando de eso y probablemente no sé si va a ser algo por ahí. Felicidades, Radio Futuro. Muchas gracias por entregarnos lo mejor de la música del mundo. Manacho dice saludos desde Concepción. Tremendo lujo. Ahí se conecta el señor Panchito Correa. Saludos de parte de Frano y desde Concepción. Dipalti nos saluda desde Malargüe. Por acá Luis Jofre Pérez dice saludos desde Valle del Elqui, en Vicuña. Escuchando, qué lindo. Feliz cumpleaños, Radio Futuro. Sucaritas dice, excelente Ángel, para saludos cordiales desde Temuco. Felicidades, muchas Radio gracias. Furuto. Pueden mandarnos audio de WhatsApp también, el más 56993-2024-75.
1: Muy lindo.
2: Saludos.
1: La buena Ángel. Onda de la gente, algo maravilloso. Como que cada día me siento así muy, muy, muy querido. Y claro, es un momento para entregar más a la gente, entregarles la música a los tres, el disco excelente, vamos a hacer la Unplugged, tenemos un desafío enorme ahí.
2: Sí, Sí, pues.
0: Porque en un lugar enorme y donde no sé cómo cresta vamos a hacer sonar eso para que suene. De alguna forma que no la puedo decir porque no la había ensayado, pero eso se viene muy importante también. Entonces este break que me estoy dando ahora es el momento perfecto para tocar jazz. Y ahí yo creo que ahí viene algo bien complicado, sí, y bonito.
2: Lindo desafío.
0: Lindo desafío.
2: Lindo desafío porque es un disco que la gente lo recuerda de una manera muy especial. Entonces me imagino que ustedes también tienen que ser fieles a ese recuerdo que tiene la gente. Porque para ir a escuchar la versión completamente distinta, no, recambiada, reformulada, como que, no sé, el público a veces dice, sobre todo un disco como el Unplugged, ¿no?
0: No se puede,
2: claro,
0: transgredir tanto. Y no se trata de hacer tanto arreglo. Fíjate, los tres tienen por suerte esa manera de tocar que no la queremos cambiar. O sea, yo creo que van a haber invitados porque toda la gente adora a Cuti Asti, incluido yo, y a Toño Restucci.
2: Ah,
0: pero
2: grandes músicos, además.
0: Grandes músicos, tremendo. Pero conservar esa cosa que tuvo el Unplugged, pero no repetirse también, porque por algo hicimos excelente, porque no podríamos haber seguido con la música de la espada de la pared, lo que estaban tocando. Ya había un momento en que todavía me sorprendo que hayamos hecho ese disco y que ha llegado muy bien, bonito. Pero el Unplugged también amerita como una revisión de qué canción podemos reversionar, quizás de excelente.
2: Ah, claro.
0: Quizás del repertorio de los últimos 20 años. Entonces,
2: Fome.
0: Va a ser bonito.
2: Claro, también, claro.
0: El del Fome, por ejemplo. Y bueno, sería muy interesante poder hacerlo sin cables. Pero vamos a ver.
2: Vamos, claro.
0: Vamos a ver.
2: Gran desafío.
0: Porque Arena Movistar es gigante. Pues. Entonces, no sé.
2: Ya.
0: Ay, no sé si es tan importante, porque hay otra cosa. La palabra Unplugged es una marca de una compañía.
2: Sí, claro.
0: Entonces, a mí, y a yo creo que a nadie le importa que no se llame así, que se llame desenchufado o lo que sea. Pero eso, ahí hay una cosa también que ya está complicada. Los Bunkers lo hicieron, parece, de una manera bien.
2: Pero es que ellos lo hicieron con el formato MTV Unplugged. Entonces, claro,
0: pero ahí que como que. ¿O no?
2: Sí, o sea, se hacen por. Asumo que se hacen por contrato. Sí, como.
0: Claro,
2: invitaciones, como las que reciben usted o los que reciben muchas bandas. Lo que hace que ya ese formato como que ya se había, entre comillas, desaparecido.
0: Sí.
2: Y reapareció ahora con este formato con los Bunkers y otras bandas más que lo hicieron en América Latina, que se siguen haciendo. Igual de cada tanto va apareciendo un Unplugged, sí, en alguna parte del mundo aparece alguna presentación.
0: Sí, sí.
2: Sí. Es un lindo
0: pero
2: formato.
0: Pero ya el que MTV...
2: MTV ya fue. Se vendió a sus originales productores. Angelito, te invito a que sigamos con la música, o que siga usted con la música tocando y deleitándonos. Para luego ya empezar a darle un cierre a esta linda conversación.
0: Cierre bonito. Bueno, entonces vamos a tocar algo que es una canción de George Gershwin que se llama Alguien que pueda cuidar de mí. Valentín, le dije, oye, Valentín, ¿cómo se llama esta melodía? Y le dije, tararara, pero Angelito, pero...

0: Muchas gracias, Futuro, por acompañar a esta gente como yo de 60 años, tanto tiempo tocando rock and roll. Gracias, Reiniero, por la invitación. Gracias a todo el público que se conectó, a la gente de YouTube, a la gente amorosa que existe y que nos permite seguir adelante en este mundo tan difícil de este momento en que hay mucha gente que está pasando cosas difíciles. Tengo una hija que estudió antropología, está estudiando un doctorado en antropología y está viviendo en Quilpué con la gente que sufrió los incendios hace 2 años. Entonces, conozco de cerca esa realidad y es un momento extraño en ese sentido político. Estoy aquí para acompañarlos y darles ánimo y sobre todo traer alegría ya, para que la Radio Futuro siga muchos años más adelante con usted y con toda esta gente linda que trabaja acá.
1: Oye, sí, un aplauso para Ángel.
0: Muchas gracias
1: por estar acá. Yo le quiero agradecer a Ángel y a Jorge Rocha su tremendo técnico de guitarra porque...
0: Grande, Jorgito.
1: Pues, yo dije, no, pero Ángel, ven con la guitarra, así como algo. Me dijo, no.
0: Venga a saludar. Yo vengo
1: con todo, me dice. Yo, si no voy, no. Y entonces tuvimos que traer amplificado, sí. Trajo lo suyo.
0: Yo quiero decir
1: trajo
0: algo.
1: Un gran equipamiento. Y acá, Jorge, que lo conocemos porque siempre ha estado detrás de muchos grandes músicos y guitarristas, así que también es parte de los que justamente están detrás de los instrumentistas, detrás de los micrófonos, detrás de otras, los que no se ven muchas veces, pero es parte fundamental de la escena local chilena.
0: Un homenaje grande a todos los que están trabajando en los escenarios, detrás, como dices tú, los que hacen las visuales, los que están haciendo miles de cosas que hacen posible que los tres suenen como suenan hoy día. Y Jorge es una compañía, una amistad de una persona de Angol muy especial y que se ha transformado ya en una necesidad y una... Hablamos 40 veces al día. Él es un gran guitarrista también, sí, así como tú también. Entonces, compartimos mucho eso y hay que tener gente buena cerca de uno para poder llegar a alguna parte porque si nos quedamos solos, ¿no? y tenemos que retribuir ese cariño. Así que ese es lo que pasa con Jorge.
1: Tremendo. Oye, me dicen gracias. Que por internet todavía me quedan unos minutos pocos, así que permítame, yo te tengo que preguntar algo, una petición más que nada. Y yo sé que una petición que al público le va a gustar. Que nos explique rápidamente cómo te inspiraste y después lo puedas tocar el solo de Barrio del Sol, que sigue siendo yo creo que de los dibujos guitarrísticos más fundamentales o reconocibles y que el público chileno admira, no solo los guitarristas, sino que lo admiramos todos, así como que... ¿De dónde salió ese solo?
0: Mira, lo que pasa es que yo...
1: Es un joven Ángel Parra. Jovencísimo Ángel Parra.
0: Había una cuestión que se llama... que me enseñaron cuando fui a Estados Unidos, a California. Era bastante parecida a la canción, ¿ah? ¿Eh? Yo creo que ahí hay alguna inspiración que también...
1: En cuanto
0: en
1: cuanto a la progresión de acordes.
0: Claro. Y la armonía que le puso Álvaro tiene también unos tintes jazzísticos porque tiene esa armonía. Entonces, la música country muchas veces suena muy bien si uno toca cuerda al aire. O sea, perdón. Claro. No. En vez de hacer... Ah. Y por eso tiene ese comienzo... Entonces, a los que les gusta tocar country, nos gusta siempre usar la mayor cantidad de cuerdas al aire. Ponte tú.

Entonces parte así el solo. Eso no tiene nada especial, pero ahí venimos.

0: aparece en alguna... alguna... a ver...
1: algunas variaciones.
0: La técnica de finger picking.
1: Sí.

0: etcétera. Eso.
1: Ahora sí, Angelito, de verdad, gracias, muchas gracias. Cerramos el programa, nos vamos. Yo creo que ya con esto ya está suficiente. Sigan ustedes celebrando.
0: Usted sigue acá,
1: ¿no? Nosotros seguimos celebrando. Y nada, recordemos.
0: 21 de agosto,
1: eso quería recordar. 21 de agosto en el Teatro CA660 en el Corp Artes. Ya está a la venta esas entradas de la celebración de los 30 años de Piccola Standards, que es el disco que yo tengo acá. Muy agradecido por este regalo, así que ya lo tienen, lo pueden adquirir, y que celebra los 30 años de este tercer disco de Ángel Parra, Trío. Y luego ya te metes en modo los tres, porque ya sabemos, el 14 de noviembre, agotado.
0: Agotado.
1: Y el 15 quedan las últimas entradas, y esperemos que con esto también sea un empuje, que a las últimas entradas para lo que serán dos jornadas memorables en el Movistar Arena.
0: Se viene septiembre, chiquillo, las cuecas.
1: Bien,
0: se viene agua, supongo. Que llueva, que la gente no se aferre tanto a sus celulares y que reine la paz en la tierra, si es posible. ¡Los quiero mucho!
1: Eso, Ángel Parra, gracias. Un aplauso, ¿ah? Un aplauso. Gracias a todos los que se conectaron a través del YouTube, Gigante Ángel, Jorge Molina, 8466, de Tremendo Ángel, Luis Alejandro dice, un regalo esta entrevista de Ángel Parra, escucharlo en vivo. No, señor. No, solo buena onda acá, en este muro.
0: Porque... Gracias, me voy feliz a la casa.
1: Lleno de energía, por un lindo fin de semana.
0: Muy lindo fin de semana para ustedes, me gusta que me quieran, por favor no me tiren mierda en YouTube.
1: No, señor, no, son nunca. Nosotros vamos a una pausa, ¿no? Sí, nos vamos a una pausa. No tengo menciones ahora, las tengo después para... No tengo ninguna cosa disponible acá, así que ya las leemos en un ratito más. Y nosotros ya regresamos y seguimos haciendo el Rock Chop, porque vamos a escuchar lo nuevo de los Rolling Stones.
0: Es.
1: El Foreign Tongue, que salió hoy día. 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
6: 4:06.
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0: Comenzamos la segunda hora del Rock Shop en Futuro, celebrando los 37 años, más 56993-2024-75. Déjenos un mensaje de audio, pídanos canciones,
12: Déjenos saludos, lo vamos a escuchar ahora, lo vamos a escuchar también en Palabras Sacan Palabras. Por ahí podemos activar algo entretenido en Palabras Sacan Palabras, algún concurso se nos ocurre, porque ya estamos regalando también y queremos que ustedes sean parte de esta gran celebración. Regalos, por ejemplo, como el que nos acaba de hacer los Rolling Stones, quienes nos acaban de entregar una nueva placa discográfica. Y yo les voy a pedir que pongan atención porque está realmente rockero. Y digo que le pongamos atención porque en un mundo donde la publicidad, las marcas, la imagen, está todo tendiendo al joven, ¿no? A las cosas bien presentadas, porque acá tenemos unos viejos de 80 años que se mandaron un disco rockero como nadie de 20 años lo podría hacer todavía, porque son los Rolling Stones, son los únicos. Foreign Tongues se llama, que tiene varias colaboraciones que vamos a estar repasando, y escuchamos lo nuevo que ayer se presentó de forma exclusiva y hoy día ya lo podemos escuchar, y lo vamos a escuchar como corresponde, celebrando los 37 años de Futuro. Rough and Twisted en Futuro, lo nuevo, los Rolling Stones en la Radio del Rock.

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El tour del vinilo aterriza este sábado 11 de julio en Arica, en el Rookies Sport Bar, ubicado en San Martín 315, desde el mediodía y hasta las 19 horas. 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Y yo les quiero sumar una más, ¿eh?, a esta hora de la tarde. 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Nosotros vamos a seguir revisando este disco, que es lo nuevo de los Rolling Stones, Foreign Tongues, que incluye a grandes invitados, ¿no? Chad Smith en batería aparece en algunos cortes. Robert Smith de The Cure también aparece como invitado. Paul McCartney también aparece tocando algunas canciones. También aparece, estaba viendo los créditos, el señor Bruno Mars haciendo cowbell, tocando el cencerro en alguna canción. Y una de las cosas que, ¿por qué reside al comienzo de que tienen 80 años y sigue haciendo cosas que son para todos los públicos y sobre todo para públicos jóvenes? No es un disco de gente vieja para tipos viejos, sino que todo lo contrario, es para todos los públicos. Este es un disco que suena para todo público, es increíble. Y eso tiene que ver con que también como músico y productor aparece la figura de Andy Watts, que es el mismo productor del último trabajo de Paul McCartney. O sea, todas estas gentes que ya tienen 80 años y que muchos pensaban que ya iban a estar o enterrados o retirados, siguen haciendo música y con quién la siguen haciendo, de la mano de gente joven que está conectada con nuevas audiencias, con nuevas sonoridades, con nuevas formas también de trabajar y grabar. Y ahí está Rolling Stone. Ahí está Rolling Stone. No se sale de su camino, fiel a su estilo, fiel a su sonoridad, y con 80 años en promedio nos entrega uno de los grandes discos en toda su carrera. Foreign Tongues. Vamos a escuchar Dive Intervention en futuro, la radio del rock.

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14: ¡Qué extraordinario! Arrancamos otra media hora más en el Rock Shop de Futuro, celebrando los 37 años de Futuro y celebrando también el nuevo disco de los Rolling Stones llamado Foreign Tongues, y que recoge, es una serie de grabaciones dispersas desde el año 2019 en adelante, que tienen diferentes formas. Incluso hay tracks que incluyen la batería de Charlie Watts de manera, y que se pudieron afortunadamente terminar y llevar a cabo y ser publicadas en esta nueva entrega de los Rolling Stones, quienes anteriormente en el 2023 nos habían regalado Honey Diamonds, y en el 2016 Blue and Lonesome, un tremendo disco de blues que yo se lo recomiendo, que me encanta, porque solo blues haciendo grandes clásicos al más puro estilo los Rolling Stones, mostrando toda la gran certeza en la guitarra del gran Keith Richards y también de Ronnie Wood. Y lo escuchamos de fondo, el inquieto, el hiperkinético. Sí, tiene 81 años y ahí sigue saltando más que tú, más que yo, más que todos nosotros y todos los que estamos acá en este edificio, y se llama Mick Jagger. Vamos a seguir avanzando en el recorrido de este nuevo trabajo, Foreign Tongues, lanzado hoy día. Justamente hoy día, en el día de los 37 años de Futuro, tenemos el regalo de estrenar con ustedes y para ustedes lo nuevo de los Rolling Stones, Hit Me in the Head, pégame en la cabeza. Y acá seguimos celebrando los 37 años de Futuro, la radio del rock.

Somos Futuro, la radio del rock. Escuchaba recién Some of Us. Y antes escuchaste, si te pareció conocida, la canción You Know I'm No Good, que es un cover de Amy Winehouse. Y que de verdad yo estoy descubriendo el disco ahora con ustedes. No pude ir a la escucha que se hizo ayer, esta listening party. No lo he escuchado durante todo el día porque hemos estado en los preparativos de esta celebración de los 37 años. Y escuchar esta versión de los Rolling Stones para con una artista del siglo XXI que lamentablemente ya no está, pero que es una de las grandes, grandes y enormes cantantes en la historia del soul, desde Inglaterra, desde la isla, me parece que es un muy lindo gesto, es una linda, un lindo reconocimiento, ¿no? Ahí está la canción original, la versión de Amy Winehouse, de You Know I'm Not Good, que ya tiene toda la onda, ¿no? Tiene toda la onda, está muy bien hecha. Ahí está la grandísima Amy Winehouse. Uf. Y escuchar ahora la versión que hacen los Rolling Stones me parece, insisto, que es una muy linda forma de tributar la propia música inglesa de ellos mismos, pero no necesariamente yendo a los grandes clásicos. Yo te hablé recién de Blues I'm Lonesome, que es un disco de blues que recoge esos grandes clásicos de los Estados Unidos de los años 30, 40 y 50. Bueno, acá los Rolling Stones toman un artista del siglo XXI, de los primeros años 2000, y la elevan o la siguen elevando a su máxima categoría. Vamos a seguir escuchando esto que se llama Foreign Tongues, que es lo nuevo de los Rolling Stones, y ya casi entrando en su parte final, Covered in You, Side Effects y Back in Your Life. Tres canciones más para seguir avanzando en lo nuevo de los Rolling Stones, y lo escuchas en Futuro, la radio del rock.

0: TTM.
1: Y cerramos esta revisión completa de Foreign Tongues con los Rolling Stones. Tremendo disco. ¿Qué te pareció? De verdad, alguien me había dicho que era un disco muy, muy, muy, muy, muy rockero, y era verdad, era un disco muy rockero, así que se lo recomiendo. Ya está disponible en plataformas, no sé si está disponible físicamente, si no, estará los próximos días. Esta es la última canción con la que cierra esta nueva producción de los Rolling Stones, quienes probablemente hagan algunos conciertos. No sé si salgan de gira por el mundo, pero sí, es probable que hagan algunos conciertos en ciudades como Londres, en ciudades como Nueva York, o Los Ángeles, por ahí se esparció el rumor de que Buenos Aires, puede ser, ¿por qué no? Pero eso, no, es muy difícil que vuelvan a salir de gira como conocemos la gira de los Rolling Stones. Beautiful Delilah. Con esta cerramos esta revisión del Foreign Tongues con los Rolling Stones y nosotros seguimos haciendo el Rock Shop, celebrando los 37 años de la radio del rock.
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Y arrancamos la última parte, porque ya nos comimos una hora casi, pero arrancamos la última parte del Rock Shop y siguen llegando invitados con más comida hasta ahora del Hard Rock Café. Prepárense. Y nosotros seguimos con Kiss Unplugged en futuro. Oye, tenemos concurso. Vamos a regalar un box set de vinilos al 22-381-2028. 22-381-2028. Estén atentos.

0: Somos Futuro, la radio del rock. Te conté que ya llegaron nuestros amigos de Hard Rock Café. Aquí ya los vamos a saludar, que están haciendo toda una preparación que tiene que ver justamente con el Mundial de Fútbol. Sí, acaban de colocar una bandera de Brasil que ya no está, pero sí, los productos siguen estando. Y a propósito de eliminados y clasificados en el Mundial del Rock, hay novedades. Ya se cerró la elección que tiene que ver con los cuartos de finales. Y ya están listas las parejas en semifinales, por tanto, ya puedes votar en las semifinales del Mundial del Rock con uno de los grandes impactos, con uno de los grandes batacazos de esta edición del Mundial del Rock. Yo estoy a punto de declararlo desierto, anular todo, cerrar. No puede ser. E insisto, me pone feliz, pero por otro lado, no lo puedo entender. No lo puedo creer. Pero los Jaivas en cuarto de finales dieron cuenta de The Beatles. Y los Beatles han quedado fuera del Mundial del Rock en cuartos de finales. No lo puedo creer. Pero bien por los Jaivas. Qué honor que el público chileno le entregó su votación. Por tanto, los Jaivas están ya instalados en la semifinal del Mundial del Rock. Ya a esta hora, la votación ya está activa. Exactamente. Y esto será voto a voto, porque Pink Floyd es el rival. ¡Oh! Pink Floyd y los Jaivas, una de las llaves. Partido que se juega en el Valle de la Luna, por cierto, con 28 votos para Pink Floyd y los Jaivas 24. Mano a mano, a esta hora. Y en la otra llave, Queen se impone con 28 votos, Iron Maiden con 24 votos. O sea, en ambos, 24-28, 4 votos de diferencia entre Pink Floyd y los Jaivas. 4 votos de diferencia entre Queen y Iron Maiden. Ya están listas las semifinales. Revísalas y anda ya a votar ahora mismo en el Mundial del Rock, porque Pink Floyd y los Jaivas son un partido y Iron Maiden y Queen, y de acá sale la gran final. ¿Cuál será la gran final? ¿Cuál será la gran final? Harry, ¿cuál será la gran final?
1: Wow. Del Mundial del Rock.
2: Yo quiero los Jaivas. O sea, nos representa el CHI a todo pulmón.
0: ¿Cómo estás, Harry? Bienvenido de Hard Rock Café, que ya está instalado con Gonzalo Torres, el chef principal. ¿Cómo estamos?
2: Excelente. Primero
0: partner
2: que todo,
0: también nuestro de acá, de este Mundial del Rock.
2: Claro que sí. O sea, primero que todo, feliz cumpleaños.
0: Muchas gracias.
2: Hoy a Futuro, la radio del rock. En estos 1,164,172,365 segundos al aire. Entonces, feliz cumpleaños, un gran aplauso para ustedes.
0: Muchas gracias.
2: Se lo merecen, la radio del rock.
0: Exactamente.
2: Con nosotros, entonces un gran saludo y feliz cumpleaños. Y nada, felices acá. Ojalá, quiero que los Jaivas, me encantaría que los Jaivas quedaran en la gran final.
0: No, totalmente, yo creo que es un lindo impacto y una muy linda señal también del público chileno, ¿no? Del público que votó, de todo el público que votó y que entregó finalmente ese voto de confianza a los Jaivas. Yo, como Beatle maníaco, me duele el alma, pero también me gusta que ese lugar te quedó en buenas manos, ¿no?
2: Así
0: los Jaivas siguen ahí adelante, peleando con grandes como Pink Floyd, peleando con grandes como Queen o, en este caso, Iron Maiden. Así que sigan votando en futuro.cl, sección concursos o sección Mundial del Rock. ¿Qué trajimos acá o qué nos trajeron? Y de verdad, desde ya, gracias, porque están llenando la mesa de una cantidad de comida increíble nuestros amigos de Hard Rock Café.
2: Bueno, si se...
0: Todo dedicado al Mundial, por cierto.
2: Claro que sí. Si se meten ahora a las redes sociales de Futuro, van a poder ver un video de lo que trajimos. En la fiesta del fútbol, nosotros la llamamos. Son 8 platos inspirados en 8 grandes países.
0: Claro.
2: Y en 8 grandes selecciones. Y junto con ellos hay unos drinks que también hoy no los pudimos traer.
0: Ah,
2: pero
0: ya.
2: Si van a Hard Rock, allá los van a poder probar.
0: Muy bien.
2: Pero tenemos 8 grandes selecciones. Entre ellos está Brasil, Argentina, Chile, nosotros, porque es Hard Rock Café Santiago. Está en Chile.
0: Obvio.
2: Tenemos Inglaterra, España, Estados Unidos, entonces, y México también tenemos por acá. Entonces, nada, los invitamos a que vayan a disfrutar de la fiesta del fútbol en Hard Rock Café y a seguir votando. No nos olvidemos del Mundial del Rock acá en
0: Futuro. ¿Y cómo ha estado la fiebre mundialera, sobre todo en estos tiempos donde hay mucho turista, sobre todo mucho brasileño, pero hay harto turista argentino también? ¿Cómo ha estado ese ambiente mundialero en Hard Rock Café?
2: Muy, muy, muy, muy lleno. Hemos estado completamente así todos los días intensos.
0: Sí, está vuelto
2: en
0: loco.
2: En cocina,
0: sí.
2: Él sabe que están intensos y nos ha ido muy bien, la verdad. Entonces, queremos invitarlos. Acabamos de instalar hace un par de semanas antes de empezar el Mundial, una pantalla gigante de 6 metros por 3 metros, ajá, justo para esta gran fiesta del fútbol. Entonces, la verdad, está muy, muy, muy, muy bueno para que disfruten. Hablando de eso, también los queremos dejar invitados hoy. Hoy tenemos tributo a Amy Winehouse.
0: Opa.
2: Les va a estar buenísimo. Una noche muy bluesera, un poco más rock and roll, para que vayan. Y la próxima semana, sábado y viernes, tenemos tributo a Elvis Presley y tributo también a Guns N' Roses, para que vayan y nos visiten.
0: Ah, pero muy bueno, entonces está toda la invitación extendida, y también hay que estar atento al Mundial del Rock, porque también hay un gran evento de cierre de este Mundial del Rock, donde el ganador, aparte de llevarse su credencial del rock, donde con una persona más va a poder ir a ver un gran evento de futuro, también tiene una casi un cortejo, ¿no? Una celebración, un agasajo gigante ahí en Hard Rock Café con la banda tributo de la que gane el Mundial de Rock, ¿no?
2: Claro que sí. Ya sabemos el día, lo podemos decir, ¿cierto?
0: Nico, ¿tenemos el día?
2: Nico, podemos decir.
0: ¿Qué día es?
2: Lo tenemos el jueves 27.
0: La semana siguiente de que termina el Mundial, claro.
2: Acaba el Mundial y esa misma semana tenemos el gran evento de la final o el ganador del Mundial del Rock de futuro.
0: Tremendo, entonces. Oye, bueno, la invitación está extendida. Síganos en las redes sociales de @
2: Hard Rock Café Santiago en Instagram. Ahí nos puede seguir, que es nuestra principal plataforma. Y nada, estamos conectados, hablando siempre ahí junto a ustedes, futuro.
0: Y siempre hay buenas tocatas de blues también ahí.
2: Sí, ahí hay alguien que va, alguien de la radio, va sí, mucho, señora. No sé quién.
0: Ahí vamos varios siempre a dejar sus cositas.
2: Así es.
0: Oye, Harry, bueno, gracias. Y Gonzalo, de verdad, por favor, buenas palabras, Master, ha sido harto el trabajo. Lo que desplegaste acá fue en tiempo récord y de forma increíble, hay que decirlo, porque acá tengo 1, 2, 3, 4, 5, 6, 7 bandejas realmente increíbles que representan a cada uno de estos países que están dentro del Mundial y otros que ya están fuera, y uno como Chile que quedó fuera hace rato, antes que empezara.
3: Mira, ahí es. Te cuento. Esto es fruto de un trabajo en equipo increíble, porque la vibra que hay en Hard Rock en este momento es mundialera. Todos trabajamos para esto, no solamente el equipo cocina, aquí participamos todos y logramos productos que fueron representativos de cada país más importante. Así que los compartimos con ustedes, los compartimos la vibra y el mood que tenemos en Hard Rock en este momento, que es mundialero y es fiestero. Y están todos yendo para allá, sea la nacionalidad que sea. Todos apoyando a todos.
0: Rápidamente, esto que tenemos de Brasil son...
3: Cochiñas,
0: famosas cochiñas, exquisitas.
3: Exquisitas con salsa legendaria.
0: España.
3: España, papas bravas, con una mayo picante que ha tenido muy buena recepción.
0: Acá Estados Unidos.
3: Estados Unidos, la cheeseburger con tomatito y queso cheddar, clásica, bañada con salsa y queso.
0: Chile.
3: Aquí hicimos una adaptación de las skin potatoes, que son rellenas con queso mixto, tocino y cebollín. Acá tenemos...
0: Y estas son una Hard Rock, digamos, estándar, digo.
3: El Hard Rock irisada es dedicada, por ejemplo, está en Inglaterra, que es
0: Fish and Chips. Ah, pero mira, tiene toda la razón.
3: Fish and Fries, que es pescado frito, con papitas fritas, salsa ranch y...
0: Y limoncito.
3: Y el limón,
0: ¿cierto? Qué rico. ¿Y allá?
3: Acá tenemos una mexicana claro, está sí, la bandera, sí. Aquí tenemos pico gallo, sour cream, cilantro lime y guacamole con el limón para que sea bien ácido.
0: Y la Argentina está buena.
3: Argentina,
0: ¿sabes? Choripán está increíble. Todo eso lo pueden encontrar también aparte de la gran carta de Hard Rock Café.
2: Así es, este es un LTO, un Time Limit Offer, por tiempo limitado.
0: Entonces, exactamente.
2: Para que vayan.
0: Harry, querido, muchas gracias por estar acá, como siempre, Gonzalo Torres.
3: Un gustazo.
0: Chef principal, ¿cierto?
3: Sí,
0: de Hard Rock Café. Están acá por el Mundial del Rock, pero también porque vinieron a agasajarnos con estos regalos, porque hoy día estamos celebrando los 37 años de futuro. Así que muchas gracias, Hard Rock Café, por este trabajo. Y nosotros seguiremos siempre ahí estando con ustedes.
2: Así es.
3: Feliz cumpleaños.
0: Gracias.
3: Feliz cumpleaños. Vale.
0: ¿Con qué vamos, Marcelito? Stone Temple Pilots, Big Bang Baby, en futuro, la radio del rock. No, Big Bang Baby. Ahí sí.

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1: 17 grados.
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11: No podemos hablar de tanta comida que tenemos acá, gracias a los amigos de Hard Rock Café. Seguimos celebrando los 72, y así los 37 años de Radio Futuro. 22381-2028. Empieza a llamar ahora porque a la vuelta de la canción voy a hacer una pregunta y te vas a llevar una caja, un box set de Gentle Giant con 10 vinilos, gentileza de los amigos de Musicland. Un box set de esos que valen plata, que uno dice, chuta, no tengo plata. De esos mismos, puede ser tuyo, así que ya lo sabes. Quédate en futuro, Smashing Pumpkins, Bullet with Butterfly Wings en la radio del rock. 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

0: Ya. Se va a la caja. Un box set. Gentileza de Musicland. Un box set de 10 vinilos de Gentle Giant con lo mejor del Gentle Giant en vivo. Es increíble, de verdad. Es increíble esto. Y ya están llamando al 22381-2028 y yo les voy a poner a prueba a ver si han estado escuchando la radio. Eso tienen que saber, eso tengo que ver. Eduardo, querido, gracias. Musicland, nos vamos a regalar ahora. ¿Tenemos alguien al aire? ¿Hola? ¿Hola? ¿No? Ah, acaban de habilitar las líneas porque claro, estaba saturadísima las líneas. Sí, se cruzaban los llamados telefónicos. Boxset de 10 vinilos de Gentle Giants. Qué banda más clásica que representa la inmensa minoría y la vanguardia del dial. Los orígenes de futuro. ¡Aló! ¡Hola! ¿Qué pasa con el equipo atrás, viejo? ¡Hola!
1: Hola, ahora lo escucho.
0: ¿Cómo le va, amigo mío? Baje un poquito la radio. ¿Cómo está? ¿Su nombre?
1: Felipe Cabezas.
0: Felipe Cabezas, te voy a poner a prueba para ver si estás escuchando la radio. ¿Has estado escuchando la radio todo el día?
1: Durante, a ratos, pero la mayoría parte del día, sí.
0: Ya. Aquí. Ah, no, aquí viene la pregunta. No, aquí viene la pregunta. Nómbreme las parejas de equipos o de bandas semifinalistas del Mundial del Rock.
1: No, aquí te voy a mentir.
0: Muchas gracias. Eliminado. Abrazo. Eliminado, señor. ¿Tenemos otra llamada ahí? Sí, rápido, para que no siga... Mira, esto es para ver ahora si estaban escuchando o no. ¿Bien o no, Nicolás? ¿Bien?
2: Sí. Muy bien.
0: Sí. ¿Qué pasa atrás con el equipo de producción? Tienen medio desastre. Yo mientras tengo que rellenar acá para decirles que la caja... ¿Me puede pasar la caja, por favor? Que pesa, ojo. Mira. 3 de julio del 76... Noviembre 6 del 77 y 18 de noviembre del 77 y mayo 29 de 1980. 4 conciertos, 10 vinilos para sacar el sonido de Gentle Giant de las giras de los Estados Unidos entre 1976 y 1980. Hola, ¿con quién hablamos?
3: Hola, hablas con Miguel Venegas.
0: Miguel Venegas, ¿usted estuvo escuchando la radio todo el día?
3: Gran parte del día mientras hacía otras cosas.
0: Ah, ya, ok. Si te pregunto quién fue el invitado que tuvimos hoy día comenzando el Rock Shop.
3: ¡Ah! No.
0: Chao, gracias, que estés muy bien, adiós. Ángel Parra que vino a tocar acá, lo pueden revisar en YouTube, una jornada hermosa, memorable, cuando ya preparamos también el cierre y le damos el pase a nuestros amigos de Palabras Sacan Palabra, a quienes yo les voy a dejar una misión a Palabras Sacan Palabra, vamos a poner un regalo grandote en Palabras Sacan Palabra, también para esto mismo, llamados telefónicos y a ver si están o son o no son. Tienen las coatras, ahora se sumó Pancho Sepúlveda. Hay 5 personas frente a la computadora. Hola, ¿con quién estoy ahí?
4: Ay, Rengiro.
0: ¿Sí? ¿Con quién hablo? Hola.
4: No,
0: sí, ahí sí.
4: ¿Me escuchas?
0: Te escucho. ¿Con quién hablo?
4: Con Giselle.
0: ¿Perdón?
4: Giselle.
0: ¿Estuviste escuchando la radio todo el día?
4: Todo el día, desde la Andreita con el señorito a la mañana.
0: ¿Quién fue el invitado que tuvo Pato Cuevas que vino a cantar canciones hoy día?
4: El toro.
0: Ah, muy bien, listo. Muy bien, Gisela. Estos son los que necesitamos. Estas son las fanáticas que necesitamos en el futuro. Gente que escuchó la radio todo el día. Así que, Gisela, no te despegues del teléfono porque te vas a... Mira, te ganaste, de verdad. ¿Tienes tornamesa?
4: No, pero me la compro.
0: ¿Te la compras?
4: No, no. También.
0: Bueno, participa en futuro.cl que estamos regalando ya 37 vinilos. Ya. No, pero la tornamesa hay de todos los precios, ojo, y hay unas que vienen económicas. Sí. Pero que esto que te vas a llevar es un box set hermosísimo de Gentle Giant, insisto, gentileza, una tienda histórica, tan histórica como Radio Futuro, como Musicland. Así que, Giselle, ¿cuánto es tu apellido?
4: Gutiérrez.
0: Giselle Gutiérrez.

0: Gracias por todos. Quédense en Futuro, la radio del rock. Nos vamos con Maiden, ¿cierto?
1: Sí.
0: Sí. Mira, a propósito de Maiden, se lo voy a dejar en bandeja a Palabra Sacan Palabra. También al 22381-2028 y vamos a sortear una entrada para Iron Maiden. ¿Ya? Así que estén atentos. De eso se hace cargo, sí, Álvaro Pachi y Andrea Moleto. Después viene Rock and Ruedas, que van a seguir acá en vivo con nosotros. Iron Maiden. Y la canción se llama Iron Maiden. Con eso nos vamos. Gracias por todo. Sigan disfrutando, sigamos disfrutando los 37 años de Futuro, la radio del rock. Gracias, de verdad, gracias por la compañía todo este tiempo. Sigamos en la radio del rock. Chau.

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10: Estás en Futuro, la radio del rock. Hemos tirado, ya está la casa fuera de la ventana, no sé cómo decirlo. ¿Ah? Nosotros llegamos aquí a hacer aseo, ¿ah? Para...
11: ha sido una jornada de celebraciones desde temprano acá en Futuro, los 37 años. Mira, acá tengo la...
10: Oye, sí.
11: Pero Guerrero ya me pasó mi polera de Futuro. Esta es L, yo creo que me va a quedar un poco grande, pero no importa. Está extraordinaria. No, sí, es que ya hice la prueba.
10: Ya, y esta, mira, viene con un...
11: Sí, bordado.
10: Este tiene un bordado.
11: Un hermoso bordado. Sí, porque estamos de fiesta en Futuro, estamos cumpliendo 37 años, la radio del rock en Chile. hemos tirado la casa por la ventana, como decía Andrea, desde muy temprano. Eso, como un barra brava.
10: Exacto.
11: Como un barra bravo.
10: Seguimos.
11: Y seguimos, porque esto significado no aplausos, celebración, abrazos.
10: Viene alguien con una guitarra.
11: Amplificadores. La copa del rock.
10: Ya, esta cuestión se fue.
11: La gárgola, todo estamos
10: claro,
11: de fiesta.
10: Claro, ya se fueron todos, ya. Sí. No, esto ya se. Ya.
11: Y abundante comida, que es lo importante en cada celebración. De hecho, llegamos y parecía como una fonda acá.
10: Sí, exacto. Tuvimos que poner un poco de.
11: Quiero dejar rock café. Pero en un rato más, de nuevo, esta mesa va a estar.
10: Repleta.
11: Repleta de recursos para poder celebrar.
10: Y bebestibles.
11: Los 37 años de futuro a la radio del rock. Qué felicidad decirlo. Qué bueno decirlo. Que estamos de fiesta, que estamos de aniversario. Y sabes que mucha gente me ha escrito, me ha transmitido la conexión que tenemos con ellos todos los días. Porque yo siempre lo digo esto, no en todos los países hay radios como Futuro. No en todos los países existe la posibilidad de tener una radio dedicada íntegramente al rock, con todas sus variantes, con todos sus géneros. Durante todo el día una transmisión especializada, eso no ocurre en todos lados, así que agradecemos trabajar acá, estar en estos micrófonos y ser parte de este gran equipo que es Futuro, la radio del rock.
10: Acaba de llegar una torta.
11: ¿Una torta?
10: Sí, una torta, pero con un corpóreo.
11: ¿En
10: serio? ¿Qué torta es? Sí, tiene como una suerte como de mini humano de torta. Sí, ¿no es cierto? ¿De qué es? Pero tráiganla, pues, tráiganla la torta.
11: Sí, de a poco van a ir ingresando los recursos. Son muchos, Andrea, son muchos. Además tenemos viernes, cantina.
10: Espérate que hay unas piñatas también.
11: Hay piñatas, ¿no? Sí, la producción ha sido en grande.
10: Hay unas piñatas, amo las piñatas. Pero amo las piñatas. Y estas piñatas son increíbles. Una es Futuro y la otra es Angus Young. Está hermosa esa piñata. No sé quiénes hicieron esa piñata, quiénes son los amigos de la piñata. Pero realmente se pasó la piñata. O sea, hay que tenerla. Esto es una piñata de para pequeños rockeros, para pequeñas rockeras y para rockeros también. Así que yo creo que usted. Ay, no me puse los anteojos ya. Multiverso.rocks. En multiverso.rockstar en Instagram. Es Angus Young, el logo de Futuro. Es piñata, no se rompe nada más, porque son de colección.
11: ¿No se rompen?
10: No se rompen. Uno la tira, ¡pac! Salen los productos.
11: Los dulces.
10: Salen los dulces. Bueno, lo que tú quieras ponerle, pequeñas botellas de alcohol, porque también para adultos es distinto el contenido de la piñata, sí, hay que decirlo.
11: Claro que sí.
10: Salen esos productos, después tú te quedas con la piñata.
11: ¿Quiere tener la piñata de Futuro?
10: ¿La piñata de Futuro? ¿Qué? Al menos tiene que tener, mira. ¿Ah?
11: A ver.
10: ¿Quién es? Ahí viene la torta, es increíble.
11: A ver.
10: Estamos como cabros chicos nosotros. Parecemos cabros chicos.
11: Ah, no, pero qué maravilla, es Ozzy.
10: Ay, qué hermosa la torta.
11: Qué belleza.
10: ¿De dónde viene esa torta?
11: Gracias.
10: No pase, sí, que pásela.
11: Hola,
10: ¿cómo estás? Por favor.
11: Para tener más detalles de esta torta. ¿Asiento?
10: Sí, no, bueno, llegaste justo en el momento en que se inició el programa. Ozzy Osbourne en una torta, ¿cómo estás? Pero hemos visto, pues si ya el año anterior estuviste con nosotros.
12: Para los 35 años.
11: Hace dos años.
10: Para los 35 años. Estas tortas además son especiales.
12: Son sin gluten, sí.
10: Ya, ¿cómo se llaman las tortas? Cuéntanos un poco.
12: Se llaman Jería de la Riva, que son mis apellidos, los pillan en Instagram. Y la torta tiene sabor a limón.
10: ¿Ya?
12: En este caso. Frambuesa y té de rosas.
11: ¡Qué rico!
12: Porque era para darle como la onda media inglesa.
11: Ah, oye, excelente, de Ozzy. ¿Y, ese muñeco de Ozzy extraordinario?
12: Sí, y le puedes sacar los lentes.
11: No te puedo creer.
10: Quiero saber. Oye, ¿me puedo comer a Ozzy? Eso es lo más importante.
11: ¿Se puede comer a Ozzy?
10: Básicamente es la pregunta del millón, ¿no?
11: Y la uñeta de Futuro, ¿no? Increíble, todo el detalle de la torta, maravillosa.
12: Y está en llamas.
11: Y está en llamas, sí, pues, claramente está en llamas.
12: Oye, así que felicidades, porque me encanta hacerles estas figuras para los cumpleaños, los vasos tanto.
11: No, muchísimas gracias por sumarte a la celebración, además.
10: Espérate, ¿dónde podemos encontrar estas tortas que son especiales? Porque son tortas que además todos los rockeros y rockeras, y uno puede hacer un rockero, una rockera. ¿De qué es? ¿De qué es, Ozzy?
12: Es de fondant. Es azúcar.
10: ¿Ya? O sea, Perdón, estoy súper nerviosa con Ozzy y la posibilidad de comer a Ozzy. Me tiene muy nerviosa esa parte, puntualmente. Dice 37, está como en llama. Es hermosa la torta. ¿Dónde te podemos encontrar en Instagram?
12: Como Geria de la Riva, con J.
10: Geria J de la...
12: Riva.
10: De la Riva. Arroba Geria de la Riva. Y lo que haces son tus tortas que son especiales, que son sin gluten. Todas sí. Las tortas, todos los productos que haces son
12: todo
10: sin gluten.
12: Es apto para celíacos, con alternativas sin lácteos y ¿ya? sin azúcar. Especial también para diabéticos, alérgicos alimentarios, esa es la onda.
11: ¿Y dónde te encuentran? ¿Dónde
10: estás?
11: ¿Físicamente?
12: En Vitacura. Estamos próximos, si Dios quiere, abrir un local. Así que...
11: Perfecto.
10: No, y esta vez, para los 35 años, además que, espérate, es que Ozzy tiene los anillos.
11: Tiene sus gafas.
10: Tiene los anillos, tiene sus gafas que se sacan. No, tiene sus collares, su cruz, además sí. su cruz.
11: Sus arrugas.
10: Su arruga, sí, exactamente. Y está como muerto de la risa.
11: Está con sus brazos abiertos, sí, extendido, sí. Una pose muy de Ozzy.
12: Pero es que como justo están ustedes el 10 de julio y se cumple ahora el 22, un año de que falleció claro que sí. Ozzy, y pasó un año del último concierto, creí que era buena idea.
10: No, ¿y tú eres excelente. Fanática de Ozzy Osbourne, del rock? Del rock en general,
12: sí.
10: ¿Ya?
12: Igual escucho Ozzy y Black Sabbath, pero no tanto.
10: Ah, ya, no tanto. ¿Cuáles son tus máximos...? ¿Con qué más te quedas? ¿Ah?
12: ¿Con qué más me quedo, chupaya? Sí. Me gusta harto Deep Purple.
10: Ya, bueno, entonces... Vas a tener que estar entonces... Oye, hay
11: votando en el Mundial del Rock.
10: Exactamente.
12: Lo voy a hacer.
11: Sí, tienes que votar ahí porque estamos en los cuartos de final y está muy, muy candente. ¿Qué tipo de torta, además de esta que hiciste, de limón, me dijiste?
12: Es un bizcocho de limón, tiene crema... Tiene un queso crema con frambuesa. ¿Ya? Y una chantilly de té de rosas.
11: Qué rico.
12: De rosa inglesa.
11: Qué rico. ¿Y qué otros sabores podemos encontrar así rápidamente?
10: Pero mira esa fineza. Sí. O sea, básicamente lo que quieras. Después
12: no,
10: de
12: mira, el caballo
10: de
12: batalla es la torta de panqueque, chocolate manjar y frambuesa.
11: Oh, qué rico.
10: ¿Ya?
12: Me gusta mucho trabajar con recetas chilenas. Me gusta mucho el huevo mol con manjar, huevo mol naranja. ¿Ya? Y ahora lo que queremos hacer, apenas podamos abrir el local, es tirar una onda entre Mediterráneo y de los Andes. Recuperar algunas cosas chilenas,
11: ¿ya?
12: Como tratar de meterle harta papaya, chirimoya, cosas de acá. Y Mediterráneo porque mi familia es española. Entonces, perfecto. Va a ser esa fusión.
11: Excelente.
10: Oye, muchas gracias, Constanza Geria. Es una hermosa sorpresa, además, también para la radio del rock. ¿Qué vamos a hacer? ¿La podríamos rifar o no? ¿No? No, nadie la va a... Nada, fue como olvídense.
11: Esta se queda acá. Sí.
12: Los chiquillos se pusieron muy contentos porque había torta.
11: Sí,
10: claro, porque en el fondo ya estábamos con mucho papa carbohidrato, frita, papas fritas, eso. Así que, Constanza Geria... Muchas gracias por estar con nosotros. No, muchas gracias por este regalo.
11: Por venir acá, además, a la celebración de la radio del rock.
10: Oye, hemos estado, la verdad es que muchos de los que han decidido además también agasajarnos con estas ricas comidas, es una forma también de dar cariño, de conectar. Qué cosa más linda que uno también en el cumpleaños siempre venía con una torta, siempre viene con comida, siempre viene con ese ritual, el ritual de la comida que igual a uno lo conecta con algo, nada, de la infancia, pues, ¿no?
11: No, imagínate el detalle increíble, conoce, y los 37 hermoso. Años, la viñeta de futuro. Realmente hermoso. La vamos a tener ahí durante gran parte del programa para... de alguna manera alimentar este espíritu, esta energía que nos está llegando de parte de ustedes en estos 37 años de la radio del rock.
10: Hemos recibido muchos, muchos mensajes también. Vamos a tener un sorteo nosotros, ¿ah?
11: Sí.
10: Vamos a tener un sorteo, atención.
11: Sí.
10: ¿Ya?
11: Es un gran premio.
10: Hay que estar atentos.
11: Pero lo vamos a conocer de inmediato.
10: Guerrero.
13: Sí, inmediato. Obvio.
11: A ver.
13: Lo dejé preanunciado en el Cerrando el Rock Shop.
11: ¿Ya? ¿Ya?
13: Pero la dinámica es el llamado telefónico, pero vamos a preguntar sobre... Y va a ganar el que estuvo, o la que estuvo, como en el caso anterior, estuvo escuchando la radio durante todo el día. Así que la pregunta tiene que ver con
11: los contenidos.
13: Con las cosas que han pasado hoy día.
11: Con los contenidos.
13: Incluso acá en este mismo programa.
11: Ya.
13: Vamos a regalar una entrada.
11: ¿Una entrada para qué?
13: Para Iron Maiden.
11: No te puedo creer.
10: No.
11: Iron Maiden.
10: Sí, pues, ¿en serio?
11: Sí. Qué maravilla.
13: Sí, sí.
11: Qué maravilla.
13: Sí.
10: Vamos a ser muy estrictos.
11: Marcelino es implacable.
10: Sí, vamos a ser muy estrictos.
11: Hay duda, sí. No hay tiempo para googlear.
13: No voy a googlear lo que está pasando acá en la radio.
11: Siempre, todo se puede googlear. Hasta el torneo del partido.
10: Pero hay una cosa de rapidez, ¿no?
11: De rapidez.
10: Tiene
11: de
10: que
11: rapidez,
10: ser inmediata la respuesta.
11: Y siempre atento a la alarma del rock. A la alarma del rock.
13: La alarma del rock, sí.
11: Y ahí vamos a hacer el llamado entonces.
13: Sí, señor.
11: Ya, excelente.
13: Así que hay que no se puede separar de Futuro. Hoy día estamos celebrando.
11: Todo el día, desde tempranito con Futuro.
13: Conozco.
10: No, además. Qué lindo lo de Ozzy. Se pasó, ¿no? Oh. La torta de Ozzy está espectacular. Impactante. Pero no sé si podemos llevarla para allá, porque creo que puede tener un destino final, por decirlo de alguna manera.
11: Yo la mantendría acá un rato.
10: Mantengámosla acá un rato.
13: Allá corre peligro.
10: No, por eso. En la oficina hay un destino que puede ser complejo. Sí, quizás sí. La podemos prestar para sacar fotos, pero vengan a sacarse la foto. Lobo se la viene a sacar acá, la foto. Todos se vienen a sacar la foto acá, también. Hemos tenido invitados, hemos tenido voces, hemos tenido además también personas que nos han saludado y sobre todo hemos conectado con aquello que los conecta a ustedes también, po. Y ya que nosotros tenemos esta conexión que tiene nuestro compañero Álvaro Pachi, preguntarles también a quienes están en streaming ahora, quienes se conectan todos los días, cuáles son. ¡Qué lindo! Perdona, pero me distraje, pero sigue siendo tan hermoso. No puedo creer que ha pasado un año de la muerte de Ozzy Osbourne. ¿Cómo cierra su vida ese hombre? Es realmente impresionante. Escuchar esa última canción, esa canción final, es que como que cierra, es como la manera perfecta de cerrar una vida dedicada al rock, de una manera tan hermosa, digna, significativa, poderosa, qué bonita manera de despedirse de todos sus fans, de todos nosotros. No sé, totalmente. Me acuerdo, se me cruzó acá porque también la radio del rock
11: te está mirando.
10: Pero además también yo creo que tiene mucho que ver con eso. O sea, conectamos con toda esta música que es difícil de explicar, pero finalmente uno no se transforma, lo que yo decía en la mañana, partimos siendo una emisora, pero claro, uno es digital, uno es, no sé, está en todas las plataformas, pero somos mucho más que eso. Es como uno se conecta, estas canciones están como entretejidas en tu día a día también. Las historias que han pasado desde la historia de nuestro contemporáneo, de nuestro país, todos los cambios que hemos tenido, hasta los cambios personales de cada uno, tener tus hijos, ser abuelo, perder a un ser querido, perder a Ozzy, que también es un ser querido, tantos otros que se han ido también y que nos ha tocado justo en estos micrófonos también, recordar, conversar. Y compañeros que han vuelto también para recordar, no sé, Chris Cornell, que se fue, en fin, tantos más, que también ese como dolor, que tú no lo sabes, como es como un ritual que finalmente te conectas a esta radio, porque es como, bueno, estamos todos en esa despedida o en esta fiesta como el día de hoy.
11: Muchísimos saludos, Nacho Guerrero, felicidades Radio Futuro. Litraea, felicidades, manso cumpleaños. Eugenia Santilli Cuadra, siempre en esta radio. Estamos con ustedes, felices 37 años. Álvaro Lederman, además te envía un feliz cumpleaños atrasado y cumpleaños para la radio del rock.
10: Muchas gracias.
11: Alex Galleguillos, saludos desde Catemu, los escucho desde 1989.
10: Desde el 10 de julio de 1989 muero.
11: Claro que sí.
10: Porque así es cuando arrancó la radio.
11: Vivía en la localidad de El Cobre, en Catemu, y por la orientación podíamos escuchar el futuro usando la antena de la tele y la conectábamos a la radio. Mira qué bien. Otros me recuerdan también que están ahí atentos a las semifinales del Mundial del Rock. Saludos, Andrea, Álvaro, Carlos. Hermosa torta, dice Bruno Sarriá.
10: Es hermosa.
11: Saludos, dice Rufián Music, a todo el equipo de Radio Futuro, a sus 37 años, larga vida al rock and roll, a todo su equipo que los acompaña a diario. Quilapayún, permanente
10: clásico
11: presencia.
10: Un clásico de los clásicos.
11: Dice, muchas gracias, Andrea, Álvaro, por su compañía diaria, por su irreverencia. Rebeldía rockera, me suben el ánimo todas las tardes, un tremendo abrazo.
10: Qué bueno.
11: Abrazo para todos ustedes, que muchos de quienes están escribiendo son una presencia permanente en este chat. Así que vamos a... Ese es el espíritu.
10: El espíritu es celebrar, es conectar además los distintos planos en los que estamos también, y por supuesto están con nosotros y son parte de esta radio aquellos que partieron. Rodrigo Pica, el ruso Ulloa también nos acompaña. Sí. Sus espíritus están con nosotros, se conectan con nosotros así, como los espíritus de todos los que no están, de todos los seres queridos, de ustedes también. Son los cumpleaños donde uno también se acuerda de todas estas cosas, ¿no? De las maldades, de las cosas buenas, de las cosas malas, de los excesos también, de los buenos conciertos, porque por Dios que hemos estado en buenos conciertos y que los hemos acompañado. Yo a veces me pregunto, y digo, siempre les digo, ¿para qué vas a tener estas fotos? ¿Qué haces con estas fotos? Como que uno le pide una foto en el concierto. Así que aquellos que todavía están guardando esa foto, que estamos ahí, gracias además también siempre por saludarnos con entusiasmos en los conciertos. Y el segundo semestre viene con todo, pues, ¿ah?
11: Con todo.
10: Viene con Power, Aten Sound. Hay también hay un remanso en esta época. Porque
11: en el invierno,
10: está,
11: claro, en el invierno las productoras.
10: Es el otro lado del mundo que se mueve. Po.
11: Exacto, hay lluvia, frío, que aleja un poco los grandes conciertos, pero el segundo semestre viene con todo. Con Iron Maiden, con Halloween, con Deep Purple, con Def Leppard, con The Gathering. O sea, es una cantidad de eventos, sí, impresionantes. El otro día repasábamos con El Lobo. Es una cartelera enorme que viene, yo diría, a partir de los últimos días de agosto.
10: Agosto,
11: cuando se empieza a ir el frío. Cuando pasemos agosto.
10: Cuando pasemos agosto. Y para eso, entonces, nosotros necesitamos también tomar todo tipo de caloría. Entusiasmo también por este cumpleaños. Yo no sé, hay gente atrás que va a explotar, creo, aquí en la oficina. Porque por Dios que nos han agasajado también. Así que muchas gracias a todos, a todas. Y saludamos a todos los rockeros, las rockeras. ¿Tienen más saludos ahí también?
11: Los sí, permanente. Allá. Permanente, mira, a ver. Rodrigo Montesinos dice algo bien lindo. Dice, amigos, hermanos, son varios años juntos en que hemos crecido, madurado, envejecido, escuchando más que buena música, buenos comentarios, enseñanzas, alegrías, tormentos también. Gracias, Rodrigo Montesinos. Saludos a Pablo Molina de postproducción también.
10: Ya.
11: Rufián saluda especialmente a Rainiero.
10: Rainiero, sí. Ya, saludos a Rainiero también. Bien. Cuidado que todos estos contenidos pueden transformarse, absolutamente todos pueden transformarse
11: En una entrada para Iron Maiden.
10: En una entrada para Iron Maiden. Hay que estar atentos. No solo somos nosotros los que estamos en estas voces durante este día, hay algunos que ya también fueron parte de estos micrófonos y que siguen también y han construido lo que es Radio Futuro, la radio del rock.
11: Ya es momento. Momento de la alarma. Es momento de que llamen. Que llamen.
10: Empiecen a llamar.
11: Para que podamos. Sí, sí, tenemos clara la pregunta. Tenemos clara la pregunta para la persona que llame a esta hora y se pueda llevar, ojalá, una entrada para Iron Maiden el 31 de octubre, el 1 de noviembre. Ya estamos con la primera llamada. A ver, aló, ¿con quién hablo?
14: Aló, hola, con Cristian Pellón.
11: Hola, Cristian,
10: ¿cómo
11: estás?
14: Bien, bien, gracias a ustedes. Y felicidades a todos por el aniversario.
11: Muchas gracias. ¿Fiel auditor de Futuro?
14: Sí, siempre.
11: ¿Desde cuándo? ¿Desde cuándo escucha Futuro?
14: Bueno, sé, 30 años será. De hecho, yo era vecino de ustedes y ustedes arriendan la oficina donde trabajaba yo ahora.
11: ¿En serio?
10: ¿En serio?
14: Sí, en la oficina al lado.
10: No, estamos en tu oficina.
11: ¿La oficina al lado?
10: ¿Ah?
11: Sí, o sea, si le ganan la entrada, la vienen a buscar al tiro, estás a un paso.
14: O sea, no, trabajaba antes ahí. Ahora ustedes arriendan el edificio.
11: Perfecto. ¿Dónde estamos ubicados ahora? Ya, la pregunta, sí, es bien fácil. Si estuviste atento a los contenidos de Futuro y al comienzo del programa, lo vas a adivinar de inmediato. ¿Quién está en la torta de Futuro?
14: Ozzy Osbourne.
11: ¡Muy bien! ¡Se la llevó!
10: ¡Qué generoso, Álvaro! ¡Muy bien! Estamos regalando
11: contenidos de Futuro.
10: Contenidos de Futuro.
14: Muchas gracias, de verdad.
11: Oye, de línea, porque te van a contactar de la producción para hacerte llegar la entrada.
10: Oye, yo iba a hacer una pregunta mucho más pérfida.
11: A ver, ¿qué?
10: Da
11: no,
10: lo mismo.
11: Fuera de concurso.
10: No, yo quería el Instagram de la torta. Pérfida. Dije que era una pregunta, era algo
14: con J, no sé, no me acuerdo. ¿Viste?
10: Era una pregunta pérfida, pero está perfecto. Mira, está perfecto. Sí, estamos celebrando. Te más que merece. Has escuchado 30 años Radio Futuro.
11: Imagínate.
10: O sea,
14: sí,
10: no,
14: sí. Como les digo, yo vecino de toda la vida ahí, y no sé, el Lobo me conoce ahí. Un montón de veces pasé ahí a sacarme fotos con bandas, firmar de discos. He ganado un montón de estradas como ustedes, aparte de esta también, así que.
11: Oye, y no tenía.
14: Por todo este tiempo.
11: Me imagino que no tenías entrada para Iron Maiden.
14: Para un día, por lo menos.
11: Para un día.
14: Este no sé para cuál será, pero. No importa, si no, invito a alguien que no tenga entrada de mi amigo, así que...
11: Mira, bien,
14: bienvenido.
10: Generoso. Muy bien, generoso, entonces. Nada de revenderla, porque viene marcada la cuestión, ¿eh? Pero digo al tiro.
14: No, nunca.
10: Una reventa acá, está prohibida la reventa.
14: No, nunca.
11: Buenísimo, Cristian. Disfruta tu entrada. Gracias por la fidelidad, por escuchar Futuro. Y quédate en el programa, porque hoy día estamos celebrando los 37 años de la Radio del Rock. Un abrazo.
14: Un abrazo, felicidades nuevamente.
10: Muchas gracias. super fans también, esa es la idea. Estamos conectados con la gente, además que nos quiere, con nuestra comunidad. Así que felicidades por esa hermosa, hermosa oportunidad. Además, nos vamos a encontrar. ¿Nos vas a saludar? Eso sí, se me olvidó.
11: Sí, tiene que pasar al.
10: Ya, saludamos a todos los rockeros, las rockeras, los pequeños y las pequeñas rockeras que están conectados con nosotros en sus ciudades, en sus diales. Estamos con ustedes en Arica, Iquique, Antofagasta, Copiapó, La Serena, Coquimbo, Santiago, Concepción, Temuco, Puerto Montt y Punta Arenas. Estamos también, ya lo sabes, en Facebook, en Instagram, en TikTok, en Spotify, en X, en YouTube. Gracias, Marcelino, que estás en los controles y que estás celebrando tu cumpleaños también junto con el cumpleaños en futuro, porque Marcelino dice que celebra una semana, así que él además también es parte del cumpleaños de futuro. Estamos con Cristóbal Orellana también, que me miró con una cara de así como ya no puedo más, ya me lo comí todo, basta.
11: Estuvieron comiendo desde temprano, así
10: no,
11: que
10: pues
11: ya...
10: tú además también en Nueva Escena, no sé, ahí está estado todo el día de acá desde las 6:30 de la mañana, que está acá, no, está muerto, está que ya, que no sabe. Así que también a Cristóbal Orellana, tremendo además editor, que hemos crecido juntos como con tantos también. Juan, nuestro estudiante en práctica.
11: ¿Que aprobó la tesis?
10: ¡Aprobado!
11: Un 6,6.
10: Muy 6,6. Bien.
11: Muy bien.
10: Ay, muy bien. Felicitaciones. Muy bien. Sabíamos que iba a aprobar. Sí. Así que vino a celebrar con nosotros. Por eso, eso es futuro también. Un lugar donde hemos ido formando, partiendo, iniciando. Una suerte formar parte de estas grandes ligas, como me dijeron alguna vez. Totalmente. ¿Ah? Vas tú. Yo trabajaba en una radio más chica. ¿Ah? Menor, digamos. Menor en función de esto, la verdad, una gran radio de todas maneras. Así que te vas a las grandes ligas, me dice. Mira. ¡Ay! Fue como. Sentí que mi camiseta estaba haciendo un traspaso, un salto enorme. Total. Así que honor también de estar en estos micrófonos y ser parte de esta gran, gran comunidad. Así que bueno, ustedes saben, si no estamos en tus ciudades, en tus diales, no importa, porque estamos en todos los rincones de nuestro país en futuro.cl y around the world.
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11: Vamos a conversar con Patricio Pimienta, comediante, dramaturgo, sobre Luna 1939, la obra que dirige y que se presenta en Mori Bellavista. El montaje rescata el espíritu del teatro de revista y narra la historia de un espectáculo que desafió la censura durante el franquismo en España.
10: Y como cada viernes, nos recomendamos a nuestro querido ministro de las Delicias, Rodrigo Pica, hoy en un día muy especial. Lo recordamos con especial énfasis, porque estos aniversarios además también eran de Rodrigo. Les quiero decir que traía todo tipo de agasajos además. Vamos a acompañar, vamos a estar acompañados por nuestra columnista, la activista del vino, Calla Macana, para una nueva cantina. Hoy viene con Domingo Hernán de Casa Azul.
11: España enfrentará a Francia en las semifinales del Mundial tras vencer a Bélgica. Argentina se enfrenta este sábado a Suiza en búsqueda de la clasificación. Antes, Noruega e Inglaterra en un partido imperdible. Todo el día sábado, todos estos cuartos de final que quedan. Eso y mucho más con nuestros compañeros de ADN Deportes y muchísimo más aquí en Palabras Sacan Palabras, que la música comienza con Deep Purple. Recuerden, 8 de diciembre, Movistar Arena, futuro rock concert. Esto es Strange Kind of Woman.

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1: Son las 6 de la tarde con 29 minutos, con el graduado. Hoy día, Juan Valdebenito nos trae los titulares. Felicitaciones nuevamente, Juan.
2: Todavía queda un poquito. ¿Queda un poquito? Sí, falta una patita por lo menos.
3: ¿En serio?
2: Sí. Es la primera parte, ¿no?
3: Ah, bueno, igual.
2: Pero se aprobó.
3: Felicidades por la primera parte. de terminar esta carrera, además de periodismo, comunicaciones. ¿Cuál es tu carrera?
2: Periodismo.
3: Ah, periodismo.
2: No, y aparte bueno. En un día tan especial, además. Justamente en el cumpleaños de Radio Futuro, sí.
3: Te viniste a celebrar con todo desde las 10 de la mañana.
2: ¿Ah? Sí, no. Yo creo que la jornada va a tener hora extra hoy, así que.
3: No, me imagino que esto viene con una extensión.
2: Sí, oye, vamos con las principales noticias nacionales de la jornada, porque 3 días de duelo decretó el gobierno tras el fallecimiento de Enrique Kraus, el histórico dirigente de la DC, exministro y expresidente del partido, falleció a los 94 años. Senadores del PPD rechazaron la baja del 22% al impuesto corporativo en reconstrucción. La moneda dio pie atrás a la medida. A esta hora se debate la continuidad del paro portuario que mantiene detenidas las operaciones en 19 terminales del país. Dirigentes acusan nulo diálogo con el gobierno. Constructoras a cargo de la reconstrucción en el sector de El Olivar, en Viña del Mar, responden a la ofensiva del Minbu, que decidió interponer recursos de protección y acciones civiles en medio de la pugna por la demolición. El sistema frontal avanza hacia la zona central. Senapred activa alertas por riesgo de desbordes y mantiene monitoreo entre las regiones del Maule y la Araucanía. También se mantiene la alerta temprana por vientos en la provincia de Rapa Nui. Este viernes se llevó a cabo la primera audiencia de preparación del juicio oral por el asesinato del carabinero Daniel Palma, quien fue asesinado de un disparo en su rostro durante una fiscalización en Santiago Centro. La fiscalía busca la pena máxima.
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1: La música está ahora con Foo Fighters, Learn to Fly, en Futuro, la radio del rock.

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12: Son las 6 de la tarde con 41 minutos. Estás en Futuro, la radio del rock. Somos Palabras Sacan Palabras y vamos a hablar de Luna 1939, una obra de teatro documental dirigida por Patricio Pimienta que rescata la historia de un grupo de intelectuales españoles refugiados en la Embajada de Chile en Madrid, que crearon clandestinamente la revista Luna como un acto de resistencia cultural frente al franquismo.
13: Escrita por Amalá Saint-Pierre y Francisco Paco López, la puesta en escena combina investigación histórica, archivos y teatro documental para reflexionar sobre la memoria, el exilio y el poder del arte como refugio y forma para resistencia en contextos de represión.
12: Pato Pimienta, comediante, dramaturgo, está acá en Futuro. ¿Cómo estás? Bienvenido, Pato.
13: ¿Cómo estás?
14: Hola, ¿qué tal? Bien, muchas gracias por la invitación. Primero que todo, gracias por abrir el espacio al teatro.
12: Sí, vienes justo en los 37 años de Futuro, más
14: encima. Sí, eso estábamos conversando, que es maravilloso. Es que no me acordaba que fuera tanto tiempo.
12: Sí, año 89. Ahí empezó la historia.
14: Maravilloso.
12: Ahí empezó la historia. Cuéntanos de Luna 1939. Más o menos dábamos a entender las coordenadas, ¿no? El origen, pero cuéntanos detalles, cómo ha sido el montaje, cómo ha sido la preparación de la puesta en escena de esta obra.
14: Mira, esta es una obra que está escrita por Amalá Saint-Pierre con el Pancho Paco López, que son dos grandes dramaturgos y creadores chilenos. Y ellos son los que me ofrecen a mí este proyecto. Yo con ellos ya había trabajado otro proyecto que es Rosita, la historia de Rosita Serrano, que se llama Auge, que era un ruiseñor, que era la historia de una cantante chilena que fue muy famosa en el régimen nazi.
12: Sí.
14: ¿No? Es una historia muy, muy especial.
12: Sí, una gran historia esa.
14: Claro. Y con ellos yo hice esa obra, y como ellos tenían este proyecto, me llamaron para esto, me contaron más o menos de qué venía. Y me llamó mucho la atención la historia. O sea, en sí mismo ya hecho de este grupo de españoles asilados, digamos, en plena dictadura de Franco, dentro de la Embajada de Chile, y que tuvieron casi 2 años ahí encerrados, me pareció una historia muy, muy atractiva como para contar. Y dentro de ese encierro ellos crean una revista llamada Luna, y esa revista después logran rescatarla y desaparece casi 50 años y la encuentran después, mucho tiempo después acá en Chile, porque llega por intermedio de Neruda. Se dice que es por Neruda, pero hay varios cabos sueltos igual en la historia, pero llega 50 años después a Chile.
13: Igual se parece harto a la historia anterior, que es una pequeña gran historia en un marco, digamos, que de pequeñas grandes historias.
14: Claro.
13: que son extraordinarias en momentos de la historia que son también muy particulares y que se pierden y que son,
14: claro,
13: que son pequeñas grandes hazañas en el fondo.
14: Así es.
13: Eso es lo que te interesa, porque se parece harto esas dos conexiones,
14: sí,
13: que hiciste, fuera raro, que es medio policial. ¿Qué es lo que te interesa más?
14: Me interesó mucho eso de, primero, del lo que significa el... Hay un concepto que tiene que ver con la creación como espacio de resistencia.
13: Uh-huh.
14: ¿Te fijas? Porque esta gente estaba... se hacían llamar noctámbulos, ¿ya? O noctambulandia, que era como... ¿Por qué? Porque esta gente vivía prácticamente de noche y de día, como la embajada funcionaba, ellos tenían que dormir. No podían moverse dentro de la embajada porque no tenían permiso para moverse dentro de la embajada. Entonces, vivían de noche. Entonces, en esas noches, ¿qué hacemos? ¿Qué hacemos? ¿Qué hacemos? Crean esta revista que no leía prácticamente nadie. Y crean 30 números de la revista en ese encierro. Entonces, me parece que tiene que ver también en esa adversidad, como el arte o la creación te surge como una necesidad humana.
12: Y la resistencia, ¿no? Me parece, claro, que por ahí va el tema también. ¿Cómo tratan eso?
14: La resistencia la tratamos, obviamente, porque el contexto tiene que ver también con eso. Estamos en dictadura Franco, también tocamos harto el tema de la Guerra Civil Española. Es una obra que obviamente que tiene temas que son... Yo diría como que tienen un valor histórico en sí mismo y que por ende hay que tratarlos con cierta, entre comillas, seriedad. Pero el montaje también a la vez muy atractivo visualmente, muy atractivo también, tiene momentos muy lúdicos también. Entonces es un montaje, yo siento que logré, al menos con la dirección, lo que me interesaba a mí era conciliar esto de la historia que estamos contando de una manera también muy atractiva para el espectador.
13: ¿Cuánto tiene que ver con lo que estamos ahora en el mundo, con estos tiempos? Porque
14: tiene
13: igual,
14: que ver, mucho que ver.
13: ¿Qué tiene que ver?
14: Yo siento que de alguna manera tiene que ver con... Porque es una antesala a un estado de guerra que es como... Pareciera que fuera como inminente. Nosotros estamos viviendo en un estado de convulsión mundial. Entonces yo siento que volver a estos temas, volver a esta historia, volver a un momento donde supuestamente la Guerra Civil Española fue la antesala de la Segunda Guerra Mundial, pues fue prácticamente el ensayo. Entonces, volver a esos temas, yo siento que de alguna manera nos permite abrir un espacio de reflexión más que nada para saber qué está pasando ahora o para sentir lo que puede estar pasando y que no nos estamos dando cuenta.
13: ¿Cuál es la reflexión y lo que crees tú que no nos damos cuenta? Porque hay muchos que han hecho esa comparación también entre, digamos, la época inicial de la Segunda Guerra, el tema del fascismo, en fin. Cuéntanos un poco cómo lo ves tú, los momentos que estamos viviendo ahora, quizás en Chile también tiene que ver con eso, porque se hace atingente. ¿Cuáles son esas alertas?
14: Yo creo que hay una alerta bien fuerte, sobre todo el punto, al menos este último tiempo, como que se vuelve a derechizar, como casi todo, de nuevo Latinoamérica está derechizada completamente, con una mirada súper distinta, y es una mirada, yo siento que está súper latente la posibilidad siempre de conflicto, ¿cachai? Entonces, yo el otro día veía lo que decían, o sea, un tipo que hablaba de los trabajadores acá y mencionaba a los trabajadores que eran un cacho, y esas reflexiones, esa forma de mirar la sociedad o de mirar el mundo, me parece que es súper fuerte desde el punto de vista que es muy latente la posibilidad que uno diga, basta, o sea, esto tiene que parar o tiene que parar de alguna forma. ¿Cachai? Entonces, y eso es lo que finalmente va provocando otro conflicto tras conflicto, que es lo que está pasando en Europa también. Entonces, nuestra obra, de alguna manera, más que ser categórica en ese sentido, porque tampoco nosotros estamos haciendo una obra, entre comillas, política en sí misma, es una obra que básicamente yo siento que abre ese espacio, por último, para reflexionar, ¿cachai? Para decir, oye, atento, ¿cachai? O sea, estamos viviendo tal vez una tercera guerra encubierta y no nos estamos dando cuenta, ¿cachai?
13: Bueno, la Tercera Guerra Mundial.
14: Claro.
13: O sea, es el inicio, ¿tú crees que de periodos que van a ser más duros, más difíciles?
14: Absolutamente, yo creo que sí.
12: ¿Y cómo lo enfocas o cómo lo contextualizas con lo que está pasando en Chile, en ese sentido?
14: Lo que está pasando en Chile actualmente, con esta realidad actual, no sé, yo siento que entramos en una etapa. No sé qué pasa con este país, porque este país parece que funciona muy bien a través de la oposición. Cuando es opositor parece que mueve las cosas. El año pasado, a través de la oposición, sacaron a un gobierno y metieron otro. Y ahora de nuevo viene esta instancia donde parece que somos buenos opositores para oponernos a las cosas. A mí me parece que se está gestando una situación que se está, como cuando usted está hirviendo una olla, se está gestando una situación que igual puede ser muy peligrosa en el tiempo, ¿cachai? Este tema de cómo tratan la economía, cómo hay cierto menosprecio hacia el trabajador o hacia y el ímpetu que le están poniendo a la, sobre todo en esta nueva reforma, yo siento que de alguna forma se está hirviendo la olla de presión.
13: ¿Tú crees que se está incubando como una suerte como de estallido?
14: No sé si se vaya a dar un estallido 2.0, no creo, no sé, pero sí, porque el estallido finalmente resultó en una situación que tampoco fue tan cómoda para nadie, ¿cachai? Entonces, me parece que sí se está gestando una situación que a la larga también va a generar un rechazo.
12: ¿Malestar?
14: No, el malestar ya acabo de ver que salieron los nuevos, ¿cómo es lo nuevo? Lo que salió del...
12: ¿Datos?
14: Los datos de la aprobación.
13: ¿Una encuesta?
14: Una nueva aprobación, ¿sí?, del gobierno, que fue, ¿sí?, esta vez más baja. Entonces, me parece que este malestar va a ir creciendo.
13: Pero el malestar también era con Boric.
14: Es que no sé si están así.
13: A ver, ¿cómo? Porque
12: también
13: parece
12: había
13: ser
12: oposición
13: que...
12: y también tenía alta
14: obvio,
12: desaprobación.
14: Pero, baja obvio,
13: aprobación,
14: obvio,
13: o sea,
14: obvio.
13: Incluso todavía este gobierno tiene más aprobación
12: todavía
13: que
12: tiene
13: la
12: más,
13: de Boric.
12: Claro,
13: Boric llegó a 30. Claro, quien ha bajado más ha sido Piñera, pero fue parte del estallido. Entonces,
14: no, pero yo creo, no, sí,
13: Boric.
14: Pero yo creo que va más allá. Tiene que ver con la mirada país también. Pues. O sea, yo siento que se está dando una nueva mirada país que está súper sectorizada, ¿cachai? Que no es una mirada país.
13: Pero la gente eligió, ¿cachai?, este gobierno con harta mayoría.
14: Obvio, pero la misma, sí, obvio. Y de ese 58%, ¿cuánto está quedando ya?
13: Claro, pero ¿qué pasa? Esa es la pregunta. ¿Qué pasa que no logramos constituir quizás
14: ahora,
13: algo que...
14: Ahora,
13: ¿cuál es tu opinión?
14: No
13: es un analista.
14: No, yo no soy un analista político. Lo digo como director de teatro, como comediante, o lo que queráis. Pero sí me parece que ese 58% dijiste tú, ¿cierto?
12: Sí,
14: más o menos.
12: Sí.
13: Por lo que
14: ganó,
13: sí.
14: Me parece que que igual fue como, yo creo que eso es sobrevalorado, ese 58%.
13: A ver, ¿en qué sentido? ¿Qué crees que pasó? ¿Cómo sabe?
14: Porque hubo una evidente uso de fake, un evidente uso de promesas que ya sabemos que son promesas incumplidas y que van a ser incumplidas. Entonces, como si yo le digo a mi hijo, ahora en septiembre vamos a ir toda la familia a Disney. Vamos a ir. Y le digo y lo convenzo de que vamos a ir toda la familia a Disney. En septiembre le puedo decir, es que no vamos a ir a Disney. Vamos a ir aquí nomás a Buin. ¿Cachai? Y eso es lo que yo siento que está pasando.
12: Así se explica el desplome, dices tú. Un tema de expectativas no satisfechas.
14: Pero no son expectativas, porque yo siento que también hay una forma inteligente en crear esa expectativa. Ya. ¿Me entendí? Yo creo que eso

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3: MG lanzó en Chile el hatchback MG4 EV Urban, el SUV MG S5 EV y el SUV fastback eléctrico IM6, una submarca de lujo del grupo SAIC Motor. Con 325 kilómetros de autonomía y 7 airbags, el MG4 EV propone una movilidad fresca y accesible. MG S5 EV, también puramente enchufable, es un SUV versátil, con 420 kilómetros de rango y un atributo centrado puramente en la conducción, la tracción trasera. En cuanto al IM6, supera los 550 kilómetros de autonomía, acelera de 0 a 100 kilómetros por hora en 3,4 segundos y tiene tecnología Craft Mode, que permite mover el auto en diagonal, porque las cuatro ruedas giran en la misma dirección.
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14: 7:04 PM, estás en Futuro, la radio del rock. Somos Palabras Sacan Palabras y estamos con Pato Pimienta, comediante, dramaturgo. Estábamos hablando de Luna 1939, esta obra de teatro documental que se va a presentar entonces ahí en Mori, ¿no?
15: Ayer partimos. Muy bien. De verdad que nos fue muy bien.
16: No, pero si te creo, ¿por qué te ríes?
15: Que tú me estás mirando así con cara de incrédula.
16: No, porque yo soy mala en general.
15: Sí,
16: ¿ah?
15: Es que lo que pasa es que cuando uno estrena tiene la sensación, yo estaba, la verdad que estaba...
16: Aterrado.
15: Obvio. Y no sabía si iba a funcionar, no iba a funcionar, todo. La cosa es que la gente terminó y se paró y fue... ¡Ah! Bueno, esa ovación teatral.
16: Estás en el en una muy buena sala también, así que esto está arrancando también, está todo solamente empezando. Sí, pues. ¿Hablemos un poco del Club de la Comedia? Tu creación, una guagua, que tú fuiste parte, uno de los padres del Club de la Comedia.
15: El Club de la Comedia, claro, porque venía desde la SCA en Vía X ya ese proyecto.
16: Ya.
15: Ahí parte la, si uno piensa, los padres están ahí.
16: Y ya.
15: O los abuelos son en la SCA.
16: Exacto,
15: Vía X.
16: Vía X, después de eso fue
15: el Club de la Comedia.
16: Súper exitoso en Chilevisión.
15: Sí.
16: Y ahora hubo como un revival de el Club de la Comedia también. Tú volviste con el primer revival. Llegaste con Julio César Rodríguez también.
15: Sí.
16: Se iba a revivir el Club de la Comedia de nuevo. ¿Y qué pasó?
15: No, la intención era esa, me imagino yo. O sea, de hecho, fue lo que me invitaron a mí. Cuando estaba Julio César y después entró Eduardo Cabeza y nos invitaron a ese. Ese fue el proyecto que nos invitó el canal, que era como a revivir el formato con stand-up, con sketch, ¿me entendí? Y de alguna manera encontrar un nuevo o un Club de la Comedia 2.0, si se puede decir.
16: Ya.
15: Y así partió con toda esa expectativa, pero en el camino obviamente fue cambiando.
14: ¿Qué pasó? ¿Qué pasó en el camino?
15: En el primer cambio radical es que se nos fue Julio César, que era nuestro pilar en ese sentido, o la persona que había convocado el proyecto. De hecho, él me convocó a mí. Entonces, ahí yo siento que obviamente ahí entra nueva gente, entra una nueva mirada de ejecutiva de lo que es un proyecto. Y es un poco lo que pasa en la tele. Si la tele también es súper dinámica en ese sentido. Y ahí empecé a cambiar todo. Entonces, ahí yo siento lo que pasó es que se fue quedando el nombre, como bien hablábamos recién, como una especie de contenedor nomás, como el puro nombre, pero el producto ya no tenía...
14: El contenido no era el mismo.
15: No tenía que ver con lo que pensaba la gente de lo que era el Club de la Comedia.
14: El espíritu original, ¿no? Con los sketches.
15: Claro, tenía un espíritu... Empezó a transformarse en otra cosa.
16: ¿En qué cosa se transformó? Pero eso fue por Luca, fue por línea editorial, fue por... Porque, claro, el Club de la Comedia constituía otra cosa. Ahora pareciera ser una marca que está como más vacía y que la van llenando de... No sé, pues que más números, digamos. ¿Por qué cambió?
15: Yo creo que cambió básicamente porque se... tengo la impresión que tal vez cuando estábamos con Julio sí teníamos ganas de hacer algo parecido al Club de la Comedia, o buscar esa esencia, o tratar de recuperar esa esencia, aunque esa recuperación siempre es infructuosa, porque igual no estaba tampoco todo el elenco, de hecho yo tampoco estaba, si yo estaba afuera. Pero sí nos interesaba recuperar el espíritu inicial de lo que era el club, ¿cachai? Con los sketch, con las cosas que podíamos decir, con esa cierta rebeldía que tenía el club y con los monólogos y todo eso, pero en la medida en que fue cambiando yo me fui dando cuenta que la situación era mucho más compleja que eso, o sea, que no íbamos a lograr eso. ¿Por qué? Porque había una mirada muy distinta hoy en día, porque hay una mirada ejecutiva muy distinta. Los ejecutivos son muy sabios en la televisión, ¿cierto? Más que uno. Entonces ellos son los que te dicen, oh no, que yo creo que lo que funciona ahora es esto.
14: Depende, porque acá había un...
15: Lo dije de manera irónica.
14: Sí, depende, absolutamente. Porque
16: una cuestión editorial,
14: ustedes funcionaban en vivo al principio.
15: Al principio funcionábamos en vivo, pero cuando se va Julio César, el canal deja hacer cosas en vivo.
14: Ya, y ahí hay un cambio fundamental.
15: Hay un cambio radical, porque una de las cosas que a mí me entusiasmaba era eso, el vértigo de poder hacer un programa en vivo.
14: Lógico.
15: Y bueno, después eso cambia y ya vamos grabados. Después desaparecen los sketches y vamos con estos sketches más largos. Porque paradójicamente es así como funciona la tele también. Pues, o sea, paradójicamente empezamos a hacer estos sketches largos y nos empezó a ir bien.
14: Mejoró la cosa.
15: La gente la empezó a ver.
14: Ya.
15: Ahora, ¿qué público lo veía? Obviamente el público que ve tele, que es súper distinto el público que veía el Club de la Comedia hace 20 años, 15 años, no sé.
14: ¿Quién es el público hoy?
15: Hay un estudio que dice que el público que ve tele hoy día está sobre los 50 años.
14: Claro,
15: gente más
14: grande.
15: Que ve tele.
14: Sí.
15: Y era un público que yo, en cierta forma, tal vez tuvo alguna conexión con el club anterior, o no la tuvo, no tengo idea, pero la cosa es que ese público... funciona muy bien con otro tipo de sketch, ¿me entendí? Que un sketch mucho más, no quiero decirlo peyorativamente para que no suene feo, pero un sketch más sencillo, menos estructurado, ¿me entendí? Entonces, y eso funcionó. Al canal le empezó a ir bien. Entonces,
14: sketch más
15: la gran
14: simple.
15: Paradoja de esto es que el Club de la Comedia dejó de ser el club, pero este nuevo club, entre comillas, igual funcionaba.
14: Funcionaba,
15: y
14: pero
15: para ellos le interesaba eso, que la cosa se viera, ¿cachai?
14: No era lo que la gente conoció en un principio. ¿Y tú qué echabas de menos de ese club original?
15: No, obviamente que yo echaba de menos tal vez un poco lo que tú decías, que tiene que ver con ese espíritu o esa esencia que de alguna manera movió al club, ¿cachai? Es más, a mí todavía gente me saluda por el Club de la Comedia, pero no me saluda por este Club de la Comedia, me saluda por el Club de la Comedia viejo, ¿cachai?
16: ¿Se volvió más conservador este Club de la Comedia?
15: Puede ser en cierta forma, porque igual la televisión igual está un poquito más conservadora, ¿cachai? Porque el riesgo ahora no está en la televisión, está en las redes sociales.
14: Claro.
15: ¿Me entendés? Si tú veis en el streaming, en el esta, ahí está el riesgo, ¿cachai? O sea, y las cosas que funcionan, y nos dimos cuenta de otra cosa también, que lo que funciona en redes sociales, porque nosotros también trajimos comediantes que eran de redes sociales, que son muy conocidos, ¿cachai?
14: ¿Y cómo le fue?
15: Y que no funcionaban.
14: No funcionaban en la tele.
15: No funcionaba, ¿por qué? Porque un poco también lo que le pasó a Slimming, que ellos son muy buenos comediantes, hacen un muy buen trabajo, hicieron un gran trabajo.
14: El Desestrese.
15: El Desestrese. Yo veía los sketches, me gustaban mucho, pero no funcionaba, porque tal vez otra gente está viendo tele y no es la gente que ve sus redes sociales y no es la gente que ve en otras redes sociales.
14: Y saben que
15: y
14: ese,
15: a otros seguidores, no... la gente que está viendo tele parece que está viendo de otra manera la tele.
14: Además, el caso del Desestrese, eso de no funcionaron es bien relativo, porque le fue bien al principio, ganaron, varias semanas.
15: Nosotros también ganamos al principio, ellos también ganaban.
14: Y después, como todos los programas de la tele tienen altos y bajos, a veces salen segundo, a veces salen tercero, pero no era un desastre de rating. Entonces, ahí también hay una mirada que se instaló.
15: Por eso, hay una mirada también, por eso te digo que hay una mirada que tiene que ver con lo ejecutivo. Y el objetivo del 13 o del 7 o de Chilevisión. Que los ejecutivos no sé por qué razón tienden a sentir que ellos tienen bueno, me imagino que por alguna razón también están ahí. Acá esta radio también tiene sus ejecutivos que también son las personas que dicen esto va así. Pero la televisión pasa muy claro que el tipo te dice, no, mira, yo creo que esto tiene que hacerse así. Entonces, como que son más sabios siempre que uno, te lo digo de manera irónica, porque generalmente se quedó ganar tú también, porque ¿cachai?
14: Se quedó ganar tú.
15: Entonces...
16: ¿Se perdió la rebeldía como el ser más, más jugado también en términos de formato, en realmente experimentar? ¿Qué es
15: obvio,
16: lo que pasó?
15: Obvio que se perdió, pero es que yo creo que no, no, O sea, esa rebeldía.
16: Porque Yerko.
15: Eso lo encontráis en redes. Esa rebeldía la estáis encontrando.
16: Funciona, Yerko funciona.
15: Es como un paradigma ya histórico. Ya. Yerko, ¿cuántos años lleva Yerko casi?
14: 20.
15: Más de 20 años.
16: Ah,
15: casi.
16: 30 años, yo creo, ese hombre.
15: Entonces. Es como una marca registrada.
16: Ruperto también funciona.
15: Yerko es independiente como del club.
16: Entonces no es el club de la comedia.
15: Yerko es un tipo que funciona solo. O sea, ¿me entendí? Ruperto también son como marcas, entre comillas, que son muy fuertes, ¿cachai? Entonces, y lo que hicieron es meter a Yerko en este contenedor que dices tú, a Ruperto en este contenedor, y la cosa funciona. Guste a mí o no, claro, me guste a mí.
14: Funciona,
15: a
14: mí, pero no en el club de la comedia. Eso, claro, se pasa.
15: Eso es, no es el club de la comedia, pero funciona. O sea, yo no puedo negar que funciona. Yo me río mucho con Ruperto, me río con el Daniel, con Yerko, Daniel, yo digo Daniel porque es amigo mío. Pero no puedo negar que independiente de mi propio gusto personal, igual la cosa funciona, entre comillas, para la tele.
14: Seguro. Oye, ¿y cuáles son los personajes que más te recuerda a la gente?
15: A mí siempre me han recordado a Alex Cicotto. ¿Cachai?
14: Alex Cicotto.
15: Obvio, o sea, que el gay encubierto, que era esta pareja de amigos, ¿cachai? Que lo hacíamos con Juan Pablo Flores. Y todavía lo recuerdan. De hecho, nosotros hace un tiempo hicimos una gira los dos juntos por todo Chile, por casino, por todos lados, y nos fue increíble. Muy bien. Y la gente tiene una cercanía muy grande con esos personajes.
14: ¿Y ese machista, que el que anda?
15: El celoso.
14: El celoso
15: también,
14: ese.
15: Sí, no, ayer mismo tuve que grabarle un video cuando terminé la obra de teatro.
14: Ya.
15: La obra de teatro, y es que yo hay que tratar de presentándome como director, y al final una persona, después de la celebración de la obra, me dice si le puedo grabar un saludo para su pareja, diciéndole andáis puro maraqueando. Eso me pasa a cada rato.
14: A cada rato te piden ese saludo.
15: Es un horror.
16: Sí, es un horror. Ah, la verdad.
15: Lo tengo que hacer a cada rato y lo hago. Ya lo hago.
16: ¿En serio?
15: Sí, lo hago.
16: ¿No encontré atroz?
15: ¿Por qué?
16: No sé, porque te sigan pidiendo esa cosa tan vieja.
15: Ah, sí, porque la gente...
16: Tampoco de los
15: gente
16: tiempos se... también, andé maraqueando, qué poco de los tiempos.
15: Sí, pum.
16: Qué machista.
15: Pero lo que pasa es que... Ahora, yo tengo una defensa ante eso.
16: A ver, claro, ¿cuál es? Así, muy bueno.
15: No tengo
16: ante esta pregunta.
15: Contra, sí, pues tengo un contra.
16: Por supuesto.
15: Porque yo te voy a contar algo. No, de verdad.
16: Díganos.
15: No, te voy a contar una cosa. El celoso fue denunciado. Cuando nosotros dábamos el celoso en el Club de la Comedia, se hizo una denuncia contra el celoso.
14: Ya. ¿El Consejo Nacional?
15: Del Consejo Nacional de Televisión. Claro. Y se denunció al celoso, por ser machista, por todo lo que tú dijiste. Entonces yo tuve que escribir un extracto, un documento que se llama Defensa del Celoso. Lo hice. Y se lo mandé al consejo. De hecho, me lo pidió el canal.
14: ¿Ya?
15: Dijo, Pato, ¿sabes qué? Nos están cobrando una multa de cuántos millones, hace cuánto. Necesitamos que defendáis a este personaje. ¿Por qué lo estáis haciendo? Y ya. Me llamó el Pablo Morales, me acuerdo. Ya, hicimos el documento y lo mandé. Y nos levantaron la...
14: ¿Levantaron la sanción?
15: La sanción.
14: O sea, ¿fue buena la defensa?
15: Sí, y dijeron, lo pueden seguir haciendo.
14: ¿Y cuáles eran los argumentos?
15: Obviamente es un tipo inseguro, que está enfermo, porque la mujer no le da ninguna razón para ser celoso. ¿Qué es el tópico del GACS? Que ella no le da la más mínima razón para que él sea celoso. Entonces es el prototipo de un chileno enfermo, ¿cachai? Que está en todos lados, que en la radio hay, en todos lados,
16: claro,
15: en la cultura, en la rock and pop.
16: ¿Tú harías
15: en todos lados hay ese tipo de celosos?
16: ¿Tú harías ese personaje ahora?
15: No, porque no tengo necesidad de hacerlo. Ya no lo hago. Yo lo hago porque la gente me lo pide.
16: Obvio, pero ¿lo harías? No, porque igual el humor va cambiando con el tiempo,
15: obvio,
16: ¿no?
15: Pero yo he visto cosas peores ahora en redes sociales. En televisión no, pero sí en redes sociales veo cosas peores. No sé si ustedes han visto estos videos que de repente te llegan de
14: pero por ejemplo.
15: Heavy en términos...
14: Por ejemplo. Por ejemplo, ¿qué cosas peores has visto?
15: No, me refiero como en los términos, porque estamos diciendo que el celoso es como fuerte.
16: No, es machista nomás, es un chiste
14: es un
16: machista,
14: celópata.
16: Como hacíamos antes, nos reíamos de la suegra, de los gordos, de las gordas, todas esas cosas.
15: Claro,
16: que
15: pero el chiste es un chiste machista.
16: No sé si a uno le gusta.
15: No, obvio, pero es un chiste machista en contra del machismo, a eso me refiero.
14: Como que dejaba en ridículo al machismo.
15: Claro, buscaba ese chiste, develar a un personaje absolutamente machista y que es un prototipo de un hombre chileno.
14: Que todavía existe.
15: Y que todavía existe.
14: Sí.
16: Ya dijo que está en todas las radios.
15: En todas las radios.
16: ¿Qué dijo Pato Pimienta?
15: En futuro, por supuesto, aquí tiene que haber uno.
14: No,
15: en todas las radios hay uno.
14: Acá no hay ninguno. Pato Pimienta, hagamos la invitación para Luna 1939.
15: Luna 1939 en el Mori Bellavista. Funciones... de jueves a sábado a las 20 horas. Eso, jueves a sábado, hasta el primero de agosto.
14: Hasta el primero de agosto.
15: De agosto. Ya. Todo jueves, viernes, sábado, 20 horas. Oye, vayan a ver, soy un buen director, así vayan a verla.
14: Sí.
16: ¿Te creemos?
15: Sí. No, en serio.
16: Además que él se toma después una piscola.
15: De después de la dirección.
14: Solo una. Con todo el secreto.
16: Porque yo me vio
15: tomando. Yo me tomé una.
16: Porque me vio tomándome mi copita de vino. Entonces me dijo, va, yo también.
15: Pero es rico tomarse una copita de vino aquí. Po. Sí.
14: Gracias, Pato, por estar acá.
15: Gracias a ustedes por la invitación.
16: Muchas gracias.
14: Vaya muy bien. Vale. Escuchamos a Pearl Jam a esta hora. Just Breathe en Futuro, la radio del rock.

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1: Felipe Pux, ¿cómo estás? Bienvenido.
3: ¿Cómo están?
2: Bienvenido, ¿cómo estás?
1: España.
3: Bien, felicidades, lo primero. Antes que todo,
1: muchas gracias.
3: Hacemos la torta. Felicidades.
1: Usted es parte de esta familia también.
3: Felicidades.
2: Parte de esta familia también, por supuesto.
3: Gracias. Pero, claro, está este partido, ¿no? España-Bélgica, que nos congregó durante la tarde. Le permite al cuadro de Luis de la Fuente situarse en las semifinales el próximo 14 de julio. Ante Francia, que va a tener, puede eventualmente un doble motivo de festejo los franceses el 14 de julio, si es que le dan casa, ¿no? A España. Vence a Bélgica in extremis, de nuevo, con gol de Mikel Merino. Hay cosas que no son casualidades, decía Luis de la Fuente en la rueda de prensa. Una de ellas es que Mikel Merino entra al minuto 85 y anota al minuto 88 o 89. Ya lo hizo con Portugal y ya lo volvió a hacer ahora con Bélgica.
1: Sí, casi iluminado.
3: Algunos decían que eran cábalas.
1: Puede ser, ¿eh?
3: El técnico de España.
1: Ahora,
2: una ruda puso.
1: Uno no vio una España avasalladora que haya pasado por encima de Bélgica, ¿no? En todo caso.
3: No, y de hecho fue el partido donde recibe su primer gol en el Mundial.

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1: Pausa, ya regresamos.
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2: Ya está todo listo, todo servido, con ocasión especial, celebrando nuestro querido Rodrigo Pica y los 37 años de la radio del rock. Hemos estado celebrando desde temprano esta mañana, hemos recibido su cariño, sus saludos, distintas colaboraciones además, y durante todo el día hemos comido. Pero ahora llega el momento principal, porque es nuestra cantina futuro, como siempre con Kaya Macana. ¿Cómo estás, Kaya?
3: Muy bien.
4: ¿Cómo estás?
3: Muy bien.
4: Bienvenida, arroba Kaya Macana.
3: Arroba Kaya Macana.
4: Acompañada, además, también. ¿Vienes acompañada de quién?
3: Muy bien acompañada, hay que decirlo. Sí, con un amigo que, bueno, somos amigos también por el vino, por la gastronomía, por los placeres.
5: Somos vecinos también.
3: Somos vecinos también, ñuñoínos. Domingo Herrán. De Casa Luz.
4: Sommelier y encargado de Casa Luz. Bienvenido, ¿cómo estás? Qué lindo que te haya tocado este día.
5: Buen día.
4: ¿Sabes por qué digo qué lindo? Porque además también Casa Luz, que queda en Avenida Italia, es uno de los primeros restaurantes que inauguraron esa nueva senda de lo que ahora es Avenida Italia. ¿Es así o no?
5: Efectivamente, nosotros ahora vamos a cumplir 15 años, pronto, en noviembre, en donde queremos tirar la casa por la ventana.
3: Igual que nosotros.
5: Como decís tú, al final es tomar en cuenta que es un restaurante que lleva años, pero es fácil llegar, pero difícil mantenerse, como dicen.
4: Sí,
5: lo más importante, dentro de esa calle, esa Italia entre Bilbao y Marín, somos los pioneros y somos los que obviamente amamos el vino, parte de.
4: ¿Qué es lo que es, Casa Luz? ¿Con qué nos podemos encontrar en Casa Luz? Tú ya desplegaste aquí algunos manjares también. Háblanos de Casa Luz, de cuál es su mirada, qué es lo que quieren además para un lugar como lo que fueron formando además también ahí en Avenida Italia.
5: Sí, mira, Casa Luz se caracteriza principalmente por una experiencia completa. Nosotros creemos que no solamente la comida, no solamente el vino, que nos caracterizamos bastante también, es también el buen servicio, poder sentir de que el cliente que va regularmente ya se siente como parte de la casa.
4: Sí.
5: Y obviamente también destacar el formato que nosotros manejamos mucho, el formato tapa, el formato compartir, el formato entrada, que es como llama un poquito la atención. Obviamente tenemos platos de fondo, platos principales clásicos, pero creo que invitamos bastante por la cantidad de etiquetas que tenemos por copa y también por la cantidad de etiquetas que tenemos por estos para compartir estas tapas, nos hace bien característico dentro del barrio.
4: ¿Cuántas etiquetas tienen?
5: Aproximadamente tenemos 110 etiquetas.
4: Mira la calle ahí, con amor.
5: 110 etiquetas.
3: Yo con adoración. Adoración.
5: Se hace con esfuerzo, Sí.
4: ¿Por qué? ¿Cuánto es lo normal? Acá ya ayúdanos un poco, porque
3: hay cartas que son muy grandes, que pueden tener 300 etiquetas, y hay otras que son chiquititas, que tienen 20 etiquetas.
4: Ya, pero las normales.
3: Las normales 110... van como en 60, podría ser.
4: O sea, tú tienes el 80. Doble de etiquetas.
3: Sí.
4: Y eso, etiqueta significa que tú pones a disposición de todos nosotros para una copa, para una botella. ¿Cómo es? A ver.
3: No todas las etiquetas están por copa.
5: No.
3: Hay una selección.
5: Hay una curatoría que es súper importante, que la idea es recorrer Chile de norte a sur.
4: ¿Ya?
5: De oeste a este también, porque la idea también es entender de que las alturas, la cercanía al mar, los tipos de suelo, en fin. Dentro del abanico que tenemos de posibilidades con las botellas, también se hace juego a las copas, que tenemos 20 aproximadamente, ¿sí? Uh-huh. Y en estas 20, que es un reducido dentro de la totalidad que tenemos, queremos potenciar lo mejor, lo más nuevo. Eso prácticamente va en base también a cambiar las copas regularmente. No nos matamos un año completo con las mismas, porque nosotros nos aburrimos, más que la gente.
3: Van cambiando también. Según lo que va entrando, etiquetas nuevas que ellos quieren promocionar y mostrar a sus clientes, también va muy bien con el tema de la gastronomía. Ellos también cambiaron hace poco, tienen un chef nuevo, que hicieron un reajuste, un cambio dentro de su carta. Entonces hoy día, de las cosas que trajeron, trajeron cosas nuevas que están dentro de la carta y que partieron hace poco, hace como menos de un mes, yo creo.
5: Esta carta, bueno, está en constante evolución. ¿Ya? Eso también, al igual que los vinos, no nos matamos con una carta anual y fija, nos gusta cambiar. Como la gente. Entonces, ahora estamos con Diego García Huidobro, nuestro chef. Lleva 3-4 meses con nosotros, ha hecho un excelente trabajo. Se ha adaptado a lo que somos nosotros en estos 15 años y va poniendo obviamente su cosecha. Hoy día traemos harto.
4: ¿Qué traemos? ¿Qué trajimos? A ver.
5: Le traemos de todo.
4: Ya, sí. vamos por harto. Lengua.
5: Acá, exacto. Lengua. Este es el ítem para compartir. Tenemos lengua con baba ganoot, sí, ahí el tajín es lo más importante dentro de. Ahí ven unos alcaparrones como para poder levantar, la menta, que creo que ayuda bastante en la combinación con los vinos. Por el otro lado, para los vegetarianos tenemos el falafel, que se va con una salsa gringoes.
4: ¿Qué granada. Es el falafel?
5: El falafel al final es tajine y es como la alternativa, ¿cómo decirlo? La alternativa como más golosa para la gente que no va por carne ni por pescado.
4: Ya, ¿sí? Pero es como de garbanzo eso.
5: Sí.
4: No, ya, perfecto.
5: Y prácticamente va en una.
4: Una croqueta.
5: Es una especie
4: de. Es como croqueta. Una croqueta, sí, verdad, ¿sí? Tienes razón.
5: Y
4: sí.
5: De cierta forma viene en esta camita de mix verde, como para poder acompañar y.
2: Con granada.
4: Y tiene con granada.
5: Ah, qué buena
4: rico.
5: Idea.
4: La
5: idea es jugar
4: de
5: con
4: temporada.
5: De
4: estación. Qué rico es la granada.
2: Es maravilloso.
4: Es muy, muy rica. Ah, ¿verdad que tú tienes granada?
2: Yo tengo granada.
4: Álvaro
2: en la casa. Tengo granada en la casa.
4: Sí, sí, me trae regalo.
5: Oye,
4: ¿en serio?
5: ¿Y queda poco bien la temporada? ¿Se va la
2: sí,
5: temporada?
2: Sí, no, es muy corta la temporada, muy de hecho. Corta, muy corta.
4: Y Álvaro ya a veces como que no da gasto, empieza a traer.
2: Empiezo a traer porque claro, el trabajo igual es largo, o sea, de sacar las pepas.
4: Sí,
2: y
4: en fin, trabajo largo.
2: ¿Y esas empanaditas?
5: Oye, las empanaditas acá destacamos porque son de mechá queso, pero no tan clásica.
2: ¿Ya?
5: Porque acá viene con la masa de sopaipilla.
4: No, hoy día es el Día Nacional de la Sopaipilla.
5: Además,
4: digo,
2: queda preciso.
4: ¿Cómo es una empanada de qué esto?
5: Una mecha de queso.
4: De mecha
3: una
4: queso.
3: Mecha de queso.
4: Sí.
2: Maravilla.
4: Mecha de queso.
5: Entonces ahí la idea es potenciar también el chancho en piedra que va ahí al ladito para poder acompañar.
4: Totalmente. Ah, no, ya.
2: ¿Y allá qué tenemos?
5: Acá, mira, esto también otro producto de temporada.
4: Eso es bien, ya, eso es nuevo.
3: Curioso.
5: Exacto.
3: Curioso.
4: Plato nuevo.
5: Estos son puerros.
2: Puerros.
4: Muy
5: bien. En salsa César y obviamente estos crutones y este queso que le da un poquito
3: encima
5: más de
3: encima está
5: más
3: la salsa.
5: Exacto.
3: Por eso se ven como bloques, pero ahí uno tiene
4: que. ¿Maridemos alguna de las cosas?
5: Upa.
4: ¿Con qué? A ver.
3: Todo, mira.
4: ¿Qué?
3: Estos platos, yo
4: todavía
3: sí,
4: nos faltan
3: encanta.
4: Platos, hay
3: sí.
4: que decir.
3: Sí. ¿Ya? Cocina mediterránea, más o menos el estilo que tienen ustedes, ¿cierto?
5: Sí, mediterránea sí. y muy amigable.
3: Sí. Bueno, yo hoy día traje a tres viñateros independientes acá. ¿Dónde? Tres viñateros. Mira, vamos a partir con Clos de Feu, que es una viña del Valle de Itata. Ellos están metidos en el Itata. Bueno, este es un Chardonnay,
5: sí, de
3: es del sector de Malleco. Esto, Araucanía.
4: ¿Eso está por copa en el Casa Luz?
5: Este uno por botella.
4: Este por botella
5: el
4: en Casa Luz.
5: Por copa.
4: Ya, pero este por botella en Casa Luz.
3: Sí.
4: ¿Y tú lo maridarías con qué de las cosas que trajimos?
3: A mí me tinca que con acá.
2: ¿Los
3: con los puerros. Sí, con los puerros andaría bien. ¿Ya? Y también podrían dar bien con las cosas.
4: Chardonnay.
3: Chardonnay
4: de clásico,
3: Malleco.
4: Pero sí. ¿Cuál es la característica que tú dirías que tiene?
3: ¿Este vino?
4: Sí.
3: Mira, el Chardonnay es como bien voluminoso, tiene como harta fruta dentro en boca, porque también pasa por barrica, entonces bien meloso dentro de los blancos. Pero esto, al ser de la Araucanía, es un poquito más vertical, un poquito más austero, un poquito más frutal. Entonces tengo una conexión distinta en que es con el típico Chardonnay,
4: bueno.
3: Entonces voy maridando, porque me ayuda, por ejemplo, a bajar la salinidad que tiene la charcutería, que esto es muy salado, entonces un sorbo de Chardonnay y ahí voy nivelando todo dentro de los controles.
2: ¿Detallemos la charcutería?
5: La charcutería, mira, esto comenzamos hace poco con los amigos de Charcutería Ibérica, que les mando un gran saludo. Bueno, partimos con un copa, después vamos con un chorizo dulce, después vamos con un chorizo de ciervo y terminamos con un lomo curado.
4: ¿Este es de ciervo?
3: Es el de
5: Exacto,
3: ciervo.
5: Exacto, es el de ciervo. Sí, no, buenazo. Una grasitud muy rica, esas grasitudes que no molestan, que no son pesadas, son grasitudes en frío que al final quedan un poco en boca y que yo creo que son un poquito más maridables que hartas cosas.
2: ¿Y esos pulpitos que están al lado?
3: No, esto es una... Me encanta. Son como unos daditos.
2: ¿Unos dados?
4: Son como unos dados.
3: Sí. ¿Y de qué son? Una salsa encima. Es papa eso.
5: Esto, exacto. A ver. Mil hojas de papas con una salsa arroz mezcado, semi picante, trae un poquito de merquén.
2: Mira.
4: Qué rico.
3: Bueno, suena no, muy, bien. Muy rico todo.
4: ¿Lo paso, Álvaro?
2: Ya? No, tranquilo, tranquilo.
4: Ya, porque, con calma.
3: Sí.
4: ¿Y esto? ¿Con qué maridamos? A ver.
3: Acá yo lo tiraría con este vino que se llama, la viña se llama Copa, Rodrigo Concha, su enólogo. Enólogo, gerente, pioneta, las tiene todas. Las hace todas. Sí.
4: ¿Qué
3: las hace
4: botella,
3: todas, Rodrigo?
4: Las
3: hace todas. Pega la etiqueta.
4: Diseña la etiqueta, todo. Sí.
3: Entonces, Rodrigo hace este vino que se llama Copa y este es un país del Valle del Itata, del, señor, del sector de Ranquil. Es un vino típico de la zona, más. El país es un poquito más verde porque está hecho con el escobajo, está prensado. Y de ahí entonces se nota una nota más como más vertical en boca del país.
4: No, ¿qué significa no, eso? En fácil.
3: Eso significa.
4: Para el que quizás no
3: que
4: sabe
3: es un poquitito
4: tanto.
3: Más amargo en boca, ¿Ya? Pero también tiene la nota de la fruta y
4: pero
3: esto ayuda.
4: ¿Pero es para maridar con qué de lo que está acá?
3: Con la mechada.
4: Con la mechada.
3: Con las empanadas. Con,
4: perfecto.
3: Sí, andaría perfecto.
4: ¿Y este que estoy probando yo?
3: Es que tú
4: fe.
3: Has probado, sí. ¿Sí? Pura fe.
4: Pura fe.
3: Pura fe.
2: Buen nombre. Buen nombre.
3: Sí. Con pura
4: yo
3: fe.
4: Soy yo pura
3: sí.
4: fe.
3: Sí. No, mira. Esta viña se llama Antillal y es una gran viña que lleva mucho tiempo y ellos trabajan mucho los vinos biodinámicos. Es su forma, su filosofía de hacer vinos.
2: ¿Cuáles son los
3: que se rigen,
2: vinos biodinámicos?
3: Los vinos dinámicos son vinos que se rigen a través de un calendario lunar.
2: ¿Ya?
3: ¿Ya? Ellos siguen este calendario lunar y tienen agricultura orgánica dentro de sus campos. Trabajan el biodinamismo trabaja como siguiendo el tema de la luna, de cómo va creciendo, cómo se va moviendo, y eso ellos van haciendo, echando fertilizantes, pero que son todos naturales que hacen ellos mismos.
2: Perfecto.
3: Abono en cachos de toro, por ejemplo, enterrados en el campo, sí, y eso produce algo dentro del campo, sí, sí. Y se hace tal día.
2: Claro, y
3: es un
2: ser,
3: trabajo muy bonito.
2: El ser orgánico no tiene pesticidas, no tiene nada de eso.
4: Nada.
2: Muy
3: no,
2: puro.
3: Y ellos, uno va para allá y
4: ellos también son orgánicos.
3: Me encanta.
4: Persona orgánica.
2: Sin tóxicos.
4: Oye,
5: todas, un hippie por ahí.
4: Todas sí. estas viñas, todos estos pequeños, son pequeñas viñas también.
3: Sí, productores independientes.
4: ¿Están en Casa Luz?
3: Algunos sí, están en Casa Luz, en tiendas especializadas en el barrio Italia, siempre van a encontrar estos tipos, estos vinos, van a estar ahí.
4: Hablemos un poquitito también con el tema de Casa Luz, que nosotros queremos como, la verdad que promover la idea de salir, de volver a la noche, de estar conectados con el barrio. Yo creo que la gracia que tiene también el barrio Italia y Casa Luz, insisto, como pionero en ese sector, es como que ya definitivamente como que ese sector ya se asentó, ¿no? Ya se asentó de carrete, de estar ahí, de comer rico, de dar una vuelta. ¿Cómo lo ven?
5: Sabéis que al final el tiempo ha hecho que mutara tanto el barrio y sobre todo esa esquina cerca de Bilbao, que Barrio Italia tiene algo importante que al final se va adaptando, va cambiando. Tenemos bares, hay restaurantes, se han abierto muchas cosas al frente. La ex sombrería Girardi, que ahora ya es Factoría Italia, con un montón de locales más.
3: Sí, tienen altos vecinos entretenidos.
5: Sí, no sé si tan entretenidos te diré. Mira.
3: No, sí. Es un barrio muy.
5: Déjalo ahí nomás.
4: Es que Casa Luz es distinto, po. Es un restaurante distinto, yo creo, ¿no?
5: Sí, yo creo que somos el único restaurante propiamente
3: sí,
5: tal. No de mantel largo, pero sí. Con un servicio, con protocolos que al final queremos mantener.
2: Oye, y
4: sí, el servicio
2: Calla tiene en sus manos la llave, la clave para que
3: me encantó ese
2: la alarma, esa es la alarma.
3: Vamos a sacar, pero
2: contemos domingo, de qué se trata.
3: Domingo va a presentar esto.
5: Sí, mira,
4: ¿de qué se trata?
5: Nosotros como a nombre de Casa Luz, la formalidad de
2: como la Teletón, eso, como la Teletón.
4: ¿Dónde está el
2: ¿Cuál es el notario?
5: No.
3: El notario.
5: No, oye, la invitación de partida agradecerles porque para nosotros es importante, más allá de esta invitación, sino que también festejar con ustedes. Oh. 37 años no se cumplen todos los días.
4: No.
3: Siempre.
5: 37.
4: Sí, jóvenes que somos. Siempre. Tan
5: y
4: hermosos.
5: Y lo importante es que hoy nosotros queremos hacer un regalo al equipo para que ustedes vean cómo yo creo que lo tienen que rifar. Ahí tienen que
4: ver ustedes. ¿Qué vamos a hacer?
5: Va a ser un regalo en donde tenemos una gift card.
4: ¿Ya?
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2: Cosa más buena.
5: Esa gift card.
2: Qué gran sorpresa. Muchísimas
4: pero espérate,
2: gracias.
4: Espérate, esto también es que usted está inaugurando la idea de tener, sí, que sí. Sabéis que encuentro súper bueno. A mí ya me da lata, voy a decir bien honesta, a mí yo no quiero regalar ninguna cosa más, yo solamente quiero regalar, no, de verdad, o comida, o experiencia, o vino. A mí no me interesa ni una chuchería más, y la gente está hasta acá de mugre.
5: Tú lo dijiste.
4: Entonces, qué lindo eso que hagan una gift card, que uno puede llamar, hacer una gift card para Casa Luz, invitar a alguien y regalarle esa
2: experiencia,
4: cena, ¿no?
2: Sí,
5: es más rico que regalar experiencia. Ya el producto en sí, lo material, sí. O sea, igual ya. Sería bueno igual recibir algo, pero
4: no, a mí no me interesa.
5: Pero la experiencia,
4: a mí no me interesa nada. Bueno, no me interesa nada. Oye, así que eso están inaugurando, esa gift card.
5: Tenemos la posibilidad de gift card de 70,000 pesos y pronto las de 100,000 pesos, porque en verdad nos va muy bien con las gift card. O sea,
4: es que te regalen eso.
2: Sí. Muy buena idea.
5: Es
2: muy
5: que
2: buena
5: te regalen
2: idea.
5: Vino y ahora que te regalen gift card, mejor todavía.
4: Eso da como para ir a picotear, a tomarse una copa, dos personas.
5: Para dos personas con 70,000 pesos están sobrado de cariño.
4: Perfecto.
5: Pensando en el restaurante.
4: Se come bien.
2: Es una cena.
5: Un ticket promedio amigable.
4: No nos vamos a ir ni con hambre, ni con sed, nada.
5: Se van
4: de
5: a
4: eso.
5: Ir felices. Es lo más chistoso.
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2: Buenísimo.
5: Para que nos sigan también.
2: Suena la alarma.
4: Eso.
2: Suena la alarma.
4: ¿Qué
2: porque
4: viene ahora?
2: Tenemos.
4: Voy a servir.
2: No lo van a creer. Regalamos al comienzo del programa una entrada para Iron Maiden.
5: Upa.
2: Y ahora vamos a regalar, calla, una entrada para Rush.
4: No.
2: Te lo juro.
5: ¿Y podemos hacer cambio de regalos? No.
2: Esta vez no.
5: Intenté.
2: Llamen ahora, en este minuto, tenemos una pregunta. Andrea Moleto tiene una pregunta para ustedes, para quien se lleve esta entrada para Rush en enero próximo. Ahí está.
6: Hola.
2: Hola, ¿con quién hablo?
4: Hola.
6: Con Samuel Víctor Acevedo.
4: Hola, Samuel, ¿cómo estás? ¿De dónde nos llamas?
6: Bien, bien, nervioso desde el bosque de Santiago.
4: ¿Escuchaste la radio? Porque si no escuchaste te va a ir mal.
6: Por supuesto, feliz cumpleaños.
4: Esta pregunta, concéntrate, porque es difícil. Yo sé que es difícil, tiene una triqui, ¿ya?
6: A ver.
4: Pero te puede llegar a dar tu entrada a Rush, ¿ok?
6: Ok.
4: Ya, es la siguiente. ¿Cuál es la dupla dorada para la final del Mundial que Pachi querría? No necesariamente la que va a ser. Él dijo cuál le gustaría a él, cuál soñaría que fuera su dupla.
6: Ah, Francia Noruega.
2: Muy bien. Vi la dudó, excelente, muy atento a los contenidos. ¿Qué pasaste?
6: Yo pensando que iban a preguntar algo de rap.
2: Ya lo hemos hecho eso.
4: Quiero escucharla. No, pues eso ya fome. Oye, por favor, ya, ¿de dónde nos llamas? ¿Qué es lo que haces? ¿Nos escuchas todos los días? Cuéntanos un poquito antes de irnos.
6: Yo ahora estoy buscando pega para la semana. Estoy en locuciones.
4: ¡Guau! Wow, muy bien.
6: Sí, me dedico a hacer entrevistas a músicos. De hecho, entrevisté una vez a Álvaro.
2: ¿En serio? ¡Ah, muy bien!
4: Sí. Wow, son pura gente de la comunidad. ¡Qué bueno que se lleven este regalo! Queda gente acá. De la comunidad. Y espérate, no cortes porque te vamos a regalar la entrada de Rush. Muchas gracias por estar atento. Qué buena que aparezca la pega también. Eso. Que este regalo, ojalá, te traiga, por supuesto que sí. Por supuesto que sí.
2: Quédate en línea, por favor, para que te tomen los datos y te lleves tu entrada para Rush. Y un abrazo y gracias por estar siempre atento a futuro.
6: Muchas gracias. Feliz cumpleaños. Que cumplan muchos más.
2: Muchísimas gracias.
4: Millones más.
2: Oye, la subo al tiro. Súper bien. Súper bien.
4: Cumpleaños feliz. Sí, te deseamos feliz a ti. ¡Ah! Se nos cayó Rodrigo.
2: Cerrando la cantina. Con la torta de Ozzy, con la torta que nos trajo nuestra amiga Constanza temprano.
4: Constanza Alería, ya, cantamos.

0: Eso.
1: Muchísimas gracias a todos los que estuvieron hoy día.
2: Gracias, gracias.
1: Por el saludo, por el cariño, por la fidelidad, por pertenecer a esta familia de futuro que siempre nos acompaña en los conciertos, en el día a día, con sus mensajes en el chat. Muchísimas gracias por ser parte de Futuro, la radio del rock.
2: Eso. Sigue, seguimos con Rock en Ruedas, además que ya está acá, además Jimeno ya está acá.
1: Así Carlos
2: que
1: Jimeno,
2: también
1: sí.
2: Va a seguir celebrando, va a seguir
1: una,
2: tomando.
1: Una transición.
2: Seguimos en la celebración. A todos los que están en todos los planos, estamos con ustedes. Gracias por ser parte de esta radio, a los que están, a los que no están, a nuestros músicos adorados, además también que son parte de la Futuro, la radio del rock, a los pequeños rockeros, las pequeñas rockeras y a todos los rockeros y rockeras.
1: Calla, muchísimas gracias Domingo también por estar y ser parte de esta celebración de los 37 años. Nos vamos con Iron Maiden, Can I Play With Madness. Nos reencontramos el lunes, un abrazo.
2: Chao.

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